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Rod Stewart se anotó en 1978 con uno de los más grandes éxitos en su carrera, con la canción ¿Crees que soy sexy?, que además, dicho sea de paso, provocó muchísima polémica. Una canción sugestiva, sensual y, como lo decíamos, ¿no?, muy polémica para la época, que obviamente alcanzó el número uno en Estados Unidos e Inglaterra.

Tienen en su haber 38 singles exitosos en Inglaterra desde su aparición en el año 79. Hablamos del grupo Madness. Aquí llegan con su clásico, Hombres del Ayer.

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Estamos de regreso con una de las destacadas bandas escocesas de todos los tiempos. Con nosotros, Love Money, y su principal single, Hallelujah Man.

Hasta el momento Stevie Wonder es el único artista que se adjudicó un número uno con tan solo 13 años de edad. Sí, sí, lo que escucharon, tenía 13 años y esta canción fue número uno. En los 80, con una época un poco más madura, siguió metiendo éxitos en todos lados. Aquí suena Sabrás.

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Más que un sentimiento, More Than a Feeling, fue el tema que catapultó a la fama a la banda Boston allá por 1976 con una amplia repercusión radiofónica, que si bien no logró el número uno, sirvió para llamar la atención de miles de personas sobre estos nuevos muchachos.

Así pasaba en Radio Classics Don't Stop Me Now, No Me Pares Ahora, una canción realizada por Queen, extraída de su álbum de 1978, Jazz. Debra Harry llega con uno de los singles más exitosos durante su carrera solista. Su título es Quiero a ese hombre.

Estamos en el último bloque de esta Radio Classics. Aparece una placa en 1972 que se llamó All Together Now. Esto le dio al grupo Urgent un hit muy importante que además los hizo conocido en todo el mundo. Su título es Hold Your Head Up y así suena en Radio Classics.

Nada Puede Detenernos Ahora, una canción que fue grabada e interpretada por Starship para que sea utilizada como tema principal del film Mannequin. Fue la banda sonora y a partir de ahí un tremendo éxito de este tema.

llegamos al final. Nos vamos de este Radio Classics con un artista con todas las letras y en mayúscula. Phil Collins, no puedo creer que sea cierto.

I Cannot Believe It's True. Así sonaba Phil Collins en el cierre de este Radio Classics. Gracias a todos por escucharnos. Mañana, viernes, nos volvemos a encontrar aquí en este mismo punto del dial para reunir de nuevo, en un par de horas, las mejores canciones.

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Hola, hola, amigas, amigos. Bienvenidos a este expreso del día de hoy, jueves 10 de septiembre de 2026. Shania Twain en el comienzo con Eso no me impresiona mucho. Seguimos ahora con Sting y un icónico tema que lo representa. Si amas a alguien, déjalo libre.

La noticia se titula: La Biblioteca Pública de Nueva York ofrece a todos los lectores acceso gratuito a libros prohibidos. Vamos a su desarrollo. Siempre es interesante cuando uno tiene la posibilidad de leer un libro, ¿o no? Pulgares arriba del operador y del musicalizador. Muy bien. Según la Asociación Americana de Bibliotecas, en 2021 se intentó prohibir más libros que en cualquier otro momento desde que se empezó a hacer un seguimiento de las prohibiciones hace dos décadas. La mayoría de los títulos que se retiran de las escuelas y bibliotecas públicas tiene que ver con el racismo, el género y la sexualidad. Para luchar contra esa censura y asegurarse de que no se borra ninguna perspectiva, ninguna idea, ninguna identidad, la Biblioteca Pública de Nueva York está permitiendo a la gente de todo Estados Unidos consultar digitalmente en forma gratuita una selección de estos libros prohibidos. En colaboración con las editoriales Hachette, Macmillan y Scholastic, la Biblioteca Pública de Nueva York ofrece acceso inmediato a títulos que han sido cuestionados. Sin necesidad de carné y sin tiempos de espera ni recargos por retraso, basta con descargarse la aplicación gratuita de lectura electrónica Simply E y acceder a la colección Books for All, libros para todos. Mire qué bien, ¿eh?

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Volvemos a este expreso luego de la pausa y retornamos con un ícono de la música, símbolo de muchas luchas, entre ellas la de la paz. Con ustedes, John Lennon y su sueño número 9.

En El Expreso, este es el destacado del día. En el destacado de hoy, los Beatles.

En la década del 50 en Liverpool, Inglaterra, John Lennon había formado en el colegio en el que se encontraba, Quarry Bank Grammar, una banda llamada The Quarrymen, integrada por algunos compañeros suyos. Más tarde conoció a Paul McCartney gracias a un amigo en común, Ivan Vaughn, el cual les presentó al finalizar un recital que dieron The Quarrymen el 6 de julio de 1957. A partir de entonces, John Lennon y Paul McCartney se hicieron amigos inseparables. Por ser John el líder del grupo, decidió que Paul se uniera a ellos porque tocaba muy bien la guitarra y además era el único de ellos que sabía afinar bien. Algún tiempo después conocieron a George Harrison, quien les pareció que tocaba muy bien la guitarra, pero no se unió al grupo hasta un tiempo más tarde, debido a que era algo más joven que John y Paul. De este modo, John Lennon, Paul McCartney y George Harrison, junto con Pete Best en la batería y Stuart Sutcliffe en el bajo, formaron una banda. Cambiaron de nombre en numerosas ocasiones. Comenzaron como Silver Beatles y con ese nombre viajaron a Hamburgo,

Después de muchos rechazos de compañías discográficas, consiguen unas pruebas en Parlophone, una sucursal de la EMI. George Martin, el productor de la EMI que tenía que evaluarlos, tuvo una muy buena impresión, aunque comunicó al grupo que si no cambiaban de baterista no podrían grabar nunca, ya que para él no resultaba de una gran calidad y podía ser que la banda no tuviera éxito. Dicho esto, los componentes de The Beatles tomaron una decisión. Pete Best fue echado del grupo y en su lugar se colocó a Ringo Starr, quien era miembro de la banda de Roy Storm y que había tocado con ellos en Hamburgo. De este modo, obtienen el contrato para grabar y realizan el simple Love Me Do.

esa manera sonaba con Cada Latido de Mi Corazón a cargo de Taylor Dane. Se viene ahora John Miles, el cantautor, guitarrista y tecladista inglés, especialmente conocido por el hit Música.

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volvemos a este expreso del día de hoy. En el año 1990, la revista Rolling Stone lo proclamó representante de nuestra generación. Él es Barry Manilow y Amanecer.

En el Expreso, efemérides. Efemérides de hoy, damas y caballeros, jueves 10 de septiembre de 2026. Estas son, aquí están. Año 1814, el director supremo de las Provincias Unidas del Río de la Plata, Gervasio de Posadas, separa la provincia de Entre Ríos de la de Corrientes. 1833, muere el doctor Juan José Paso, secretario de la primera Junta de Gobierno. 1846, Elias Howe patenta su máquina de coser. 1941, Segunda Guerra Mundial, Alemania impone la ley marcial en Oslo. 1945, Estados Unidos restablece en Japón las libertades de opinión y prensa. 1945, nace el cantante puertorriqueño José Feliciano. 1978, muere el piloto sueco Ronnie Peterson en un accidente en el circuito de Monza, Italia. 1987, el Papa Juan Pablo II llega a Miami en el primer día de su visita a los Estados Unidos. 1989, Hungría abre las puertas al éxodo de alemanes orientales. 1990, Irak e Irán acuerdan restablecer relaciones diplomáticas en medio de la crisis por Kuwait. 1990, el príncipe Felipe de Borbón, heredero de la corona española, comienza en Buenos Aires su primera visita oficial a Iberoamérica. 1994, la octava cumbre del Grupo de Río exige reformas democráticas en Cuba y el fin del embargo de Estados Unidos a la isla. 2003, la ministra sueca de Relaciones Exteriores, Anna Lindh, muere apuñalada en Estocolmo.

Oíamos a Devil Up, un proyecto británico que allá por los años 90 irrumpió pisando fuerte en la escena internacional gracias a temas como Te Amo Más.

Cambiamos de ritmo, música más rápida, más alegre, que aporta fuerza y alegría y también energía. Suena Molina a cargo de Creedence Clearwater Revival.

En el Expreso, la palabra del día. La palabra del día de hoy, damas y caballeros, es soliloquio. Significa discurso que mantiene una persona consigo misma como si pensara en voz alta, sin esperar respuesta. Es decir, hablar solo. El colmo de esto sería llevarse la contra, ¿no?

pasó por nuestro expreso Barry White con su voz tan particular. Interpretó Eres la primera, la última, mi todo. Y así llegamos al final de este expreso de hoy, jueves 10 de septiembre de 2026. King con Is It Any Wonder en la despedida. Gracias, amigas, amigos, por vuestra compañía, a pasarla bien, a disfrutar de todo lo que vayan a hacer sin embromarse y sin embromar al prójimo. Nos encontramos mañana, por supuesto, sí, como decimos siempre, para hacer juntos el expreso del día viernes, el umbral del fin de semana. Chau, chau.

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6: Se viene Sinor Industrial el próximo 17 de septiembre en el auditorio Roberto Roca de Tenaris. En conferencia de prensa adelantaban el evento en representación de Tenaris, Luis Grieco, en representación de Cadema Inmobiliaria, Rolando Caferata.
7: Estamos para anunciar que el 17 de septiembre vamos a organizar un Sinor mucho más específico que lo que hacemos cada año en el mes de abril en el Sofitel, que es el Sinor Industria, que es no solo específico desde el punto de vista de real estate, esto es real estate industrial específicamente, sino que también está dirigido a Campana específicamente. No es regional como el Sinor del Sofitel, sino que es netamente para Campana, es netamente industrial, y en conversaciones con Lucho, en el mismo Sinor, donde Tenaris tuvo una participación muy activa, hemos decidido hacer algo que de alguna manera fomente la radicación industrial en nuestra ciudad, que tiene mucho para ofrecer, pero seguramente también tiene algunas carencias que de alguna forma queremos, a través de los paneles, a través de la charla con expertos, ver cómo podemos de alguna manera ofrecer lo que el industrial está esperando al momento de decidir radicarse en un lugar, tanto industrial como logístico. Campana ofrece infinidad de condiciones naturales, como también es una ciudad con una cultura industrial que hace que sea muy, muy conveniente para los industriales elegirla, pero bueno, seguramente hay cosas que podemos mejorar y cosas que podemos ofrecer. O sea que a partir de esto es que surgió esta idea, y a partir del éxito del Sinor residencial, llamémosle así, o Sinor regional, que hizo que a través de estos tres eventos, muchos desarrolladores hayan empezado a mirar la zona con mucho más énfasis, y que se tradujo en infinidad de inversiones, con lo cual, bueno, me pareció una muy buena idea. Me pareció que la sugerencia de Lucho fue excelente, y bueno, y creo que vamos a tener éxito también, así que bueno, y esperamos que también sea un evento anual, así que esto es un poco lo que queríamos anunciar.
8: Esos son los primeros ejes de la conferencia, lo que mencionó como adelanto respecto a lo que tendrá este Sinor Industria.
7: Sí, de esta manera estamos anunciando el Sinor Industria, y bueno, y lo que ustedes quieran saber con respecto a cómo queremos organizarlo, va a ser acá, en el salón de Tenaris, ¿no? En el auditorio de Tenaris, y bueno, y esperamos... Sí, va a estar durante toda la mañana, va a haber disertaciones, va a haber invitados, va a terminar con Dipache, que es un economista, además de hacer paneles específicos sobre lo que nosotros esperamos de la radicación industrial y logística en nuestra zona.
5: Bueno, Luis, te consulto. ¿Tiene que ver esto de acción con el municipio debido a que esto podría ser la posibilidad de erradicación de empresas? ¿Se conversó con el municipio? ¿Cómo viene?
9: Sí, bueno, primero bienvenidos al auditorio Roberto Roca, acá en la planta de Tenaris, donde va a suceder este Sinor Industria, que como decía Rolo, venimos charlando. A ver, Campana, ciudad industrial, es algo que todos los que viven en Campana, desde su nacimiento, ha sido así, y nosotros como industriales, Tenaris más de 70 años acá junto a la comunidad, nos parece clave dar un espacio de diálogo. ¿Diálogo con quién? Obviamente con el municipio, con el intendente, que nos va a acompañar y es parte de la agenda. Y si hablamos de agenda, la apertura va a estar a cargo obviamente de Rolo, Cadema y de Andrea Previtali, el presidente de Tenaris. Y después sí va a seguir el intendente municipal contando qué es todo lo que está haciendo el municipio de Campana para lograr esta erradicación industrial, ¿no? De cómo Campana Ciudad Industrial sigue creciendo a raíz de, bueno, muchos anuncios que también él vino haciendo, ¿no? Con empresas automotrices, extranjeras, que se están acercando a Campana y están empezando a erradicarse. Pero hablábamos de generar un espacio de diálogo, y nos parece que Tenaris tal vez es la casa donde se pueda dar, donde esté la Unión Industrial de Campana y también las uniones industriales de la provincia de Buenos Aires y del Corredor Norte específicamente. Por eso en parte de los paneles va a estar también Alejandro Gentile, que es presidente de UITBA, Unión Industrial de la Provincia de Buenos Aires, donde también ha hecho una convocatoria a las cámaras para que puedan estar presentes y miren obviamente a Campana como un lugar para elegir. Vamos a tener un panel de pymes, buscando un poco también lo que es el programa que tiene el Grupo Techín en lo que hace a ProPymes. Invitamos a pymes vinculadas a la industria automotriz, a metalmecánica, que van a estar presentes y van a contar cómo vienen desarrollando su actividad, las dificultades que hoy enfrentan las pymes, no solo en Provincia de Buenos Aires, a nivel país, la realidad del contexto nacional y cómo las importaciones afectan o no a todo el desarrollo. Y después vamos a tener también un panel muy interesante que tiene que ver con la educación para el trabajo, ¿no? Nosotros, desde Tenaris, desde nuestra Escuela Técnica Roberto Roca, pero con todo el apoyo que hacemos a las escuelas técnicas de Campana y Zárate, de qué manera preparamos a nuestros jóvenes técnicos para trabajar en el Corredor Norte Productivo, ¿no? Y un cierre, como comentó Rolando, muy interesante. Creemos que es una propuesta de diálogo entre industriales, entre pymes, entre cámaras, municipio, y todos aquellos que están vinculados a la industria son invitados. Tenemos un auditorio grande de 400 personas, venimos con una buena inscripción, pero nos parece que todo aquel que tiene un interés, que tiene una pyme, que tiene un comercio, que se dedica al desarrollo industrial o trabaja con muchas de estas empresas importantes que nos van a acompañar, esta Euroamérica, bueno, las empresas más grandes de Campana van a estar presentes. Todos aquellos que están vinculados, proveedores, creo que es una charla interesante, un espacio de diálogo y poder dar la discusión, ¿no? Estamos en el mes de la industria, por eso elegimos el 17 de septiembre, ¿no? Semana pasada fue el Día de la Industria y está habiendo eventos industriales a lo largo de este mes en todo el país. Así que nos parece importante poner nuestra bandera también acá en Campana, ciudad industrial, y este sueño de Agustín Roca de desarrollar este kilómetro cero del grupo, este chino acá en Campana, y de tantos industriales, ¿no? Pienso en Acción, en Honda, y en muchas pymes de este entramado productivo que está en Campana, bueno, que nos podamos juntar a dialogar y entre todos sacar un desarrollo mayor para nuestra ciudad.
5: Como decía, Campana es una ciudad industrial. ¿Hay un análisis para seguir potenciando el territorio para que siga siendo así, para que se expanda esto?
9: Totalmente, sí. A ver, como dijo Rolo, estamos dentro del Corredor Norte Productivo bonaerense, que es una de las regiones industriales más importantes del país. Cuando se eligió esta ciudad y creció, obviamente estaba bendecida por el Paraná, por el ferrocarril. Un solo ejemplo, los tubos que producimos en esta planta llegan a Vaca Muerta a través del ferrocarril que tenemos acá en Campana, ¿no? Y tenemos obviamente la ruta 9 y la ruta 6. Hay distintos también espacios donde se está buscando que se radiquen empresas. No es sencillo, los parques industriales es tal vez de lo que más hoy se está buscando potenciar en Campana. no voy a tomar palabras del intendente, lo va a explicar bien, pero bueno, está generando accesos al parque industrial. Y bueno, Campana se expande hacia Ruta 6, hacia Ruta 4, y la verdad que los terrenos que pueden ser propicios para el desarrollo industrial es algo que la gente de Cadema lo tiene mucho más claro que nosotros. Pero realmente queremos que tal vez muchas de las industrias se puedan radicar acá, armar un polo de pymes, también tal vez petroleras, en torno a Acción, en torno a Tenaris, que tenemos también el uso del tren, y que puedan viajar a Vaca Muerta, ¿no? Nosotros siempre soñamos con este entramado de pymes.
8: ¿Está en agenda ese proyecto?
9: Está en agenda, se ha presentado, pero bueno, se tienen que sumar, ¿no? Vaca Muerta hoy llega a todo el país, no es solo Neuquén. La última gran inversión de Taipetrol, Fortín de Piedra, tuvo más de 1000 pymes en todo el país, no es que esto es en Neuquén. Todo el entramado de desarrollo energético de Vaca Muerta involucra obviamente a las pymes del país, y detrás de Tenaris y de lo que es ProPymes, muchas de ellas se suman, ¿no? Pero bueno, Campana hoy está buscando estos espacios, ¿no?
8: Perdón, ¿podría ser un clúster campanense con la base de...?
9: Podría ser un clúster campanense. Pero bueno, no solo quiero hablar del desarrollo energético, que es obviamente lo que trae a Tenaris, porque en realidad acá va a haber empresas automotrices, pymes automotrices, que no están vinculados obviamente a lo que es hoy obviamente el empuje de Vaca Muerta, y creo que este auditorio da para que todos los industriales tengan voz y puedan venir a Campana a desarrollar su sueño industrial.
7: Bueno, sin duda Campana tiene tierra ya designada industrialmente, hay muchas hectáreas factibles de organizar industrias o de radicar industrias que están ya designadas desde el punto de vista del código como industriales. Lo que hace falta es desarrollar esas tierras, porque el industrial hoy busca ya lugares, ya no va a tierras, salvo grandes empresas, no van a tierras que no tenga ya desarrollada la infraestructura, con lo cual probablemente haga falta una mayor oferta de parques. El Parque Industrial Campana es una muy buena oferta, pero está en zona de no de las tres categorías y tiene tal vez lotes un poco más grandes que lo que requieren las pymes, sobre todo. Con lo cual, tierras aptas hay. Campana ofrece esta cultura industrial de la que hablaba Lucho, además, que eso es muy importante, porque uno va a un lugar y tener servicios alrededor de lo que uno va a invertir es importantísimo en el momento de decidir esa erradicación. Tenemos puertos, y si el tema es con comercio exterior, hay energía también en Campana, lógicamente hay que hacer más obras, pero bueno, tenemos energía, y bueno, todo esto que requiere una industria al momento de localizar, nosotros lo tenemos. Y quizás falta hacer una inversión, que eso viene del lado privado, por eso acá la articulación público-privada es muy importante, que es, bueno, mejor oferta de tierras urbanizadas para industria en los lugares que Campana está considerando aptas para esa erradicación.
5: ¿Parque Pyme cómo está ubicado?
7: No, está en la zona industrial, está bien. El Parque Pyme está en la zona industrial. Habrá que terminar una serie de cuestiones para que la industria se radique ahí, pero hay mucha tierra y hay también intenciones de desarrollar nuevos sectores industriales urbanizados. Con lo cual, bueno, eso va a consolidar. Nosotros como inmobiliaria somos los que recibimos la demanda, y nosotros como Cadema, que nos hemos un poco transformado en referentes en el tema industrial, real estate industrial, tenemos relaciones con las demás inmobiliarias. Va a estar invitada la gente de Ciali, que es la Cámara Industrial y Logística, con lo cual la demanda está y la demanda la conocemos, pero bueno, tenemos que ver qué nos falta a nosotros para que esa demanda se traduzca en mayores inversiones industriales, y esta es la intención que con Lucho, bueno, que me pareció una muy buena idea, pensamos para desarrollar este evento, ¿no es cierto?
8: Ustedes reciben
7: continuamente recibiendo, nosotros somos de Campana, pero la industria mira la zona, y la verdad que dentro de la zona prefiere Campana. Campana está muy muy bien vista desde el punto de vista industrial. Nosotros el Sinor residencial lo hacemos promoviendo más la parte residencial, para satisfacer una serie de cuestiones que hacen falta, pero la mirada de la gente hacia Campana es industrial, con lo cual no hay mucho que explicar, y cuando vienen, vienen a Campana. Después, si no se instalan en Campana es porque algo nos falta, pero vienen a Campana.
10: Rolo, recién explicaste muy bien por qué Campana es pionera y del primer sinor industrial que se organiza y va a ser en Campana. ¿Qué expectativas tenés puntuales en relación al evento?
7: Bueno, la expectativa es que, primero, tratar de que esté en boca de desarrolladores, de inmobiliarios industriales, de logísticos, que Campana está pensando en solucionar o proveer los temas que de alguna manera requieran esos inversores industriales. Y bueno, y a partir de ahí tener, generar esa misma expectativa, tratar de hacerlo anual, que conseguimos desde el punto de vista residencial y zonal con el otro sinor. Esa es la idea, ¿no? Ya está la inscripción abierta, es simplemente llenar un formulario e inscribirse.
9: Sí, en las redes sociales, tanto de Sinor, de Tenaris.
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7: Es el jueves 17 a las 9.
9: A las 9 acá invitamos a todos, arrancamos con un desayuno. Y después sí, obviamente las palabras de Rolando y del presidente de Tenaris. Y después tenemos una agenda hasta el mediodía. No es como Sinor que es todo el día. La idea es que sean, obviamente, cada panel, cada intervención breve, no muy larga, no muy extensa, no más de 3 expositores y la conducción de Carolina Moroso, que nos va a acompañar, obviamente, y le va a dar su dinamismo para que realmente sea una reunión de diálogo, de trabajo, de poder exponer qué necesitamos en nuestra ciudad para seguir creciendo en este desarrollo industrial y estamos muy contentos de llegar a esta fecha.
12: Perdón, la última. Hablando del contexto nacional que mencionaba Lucho recién, ¿tiene por ahí que ver la implementación local de algo similar al RIGI a nivel nacional en este crecimiento que hablábamos de lo industrial y de la búsqueda aquí en nuestra zona?
9: No, el RIGI es propio proyecto que plantea el gobierno, pero Campana Ciudad Industrial tiene más de 75 años por parte de lo que hace a Tenaris y Derca, y siempre hay una visión de desarrollo industrial. Somos industriales, creemos en la industria nacional, en competir en todos los mercados con reglas claras y realmente generar este espacio de diálogo con otros industriales nos parece clave, sobre todo porque en respeto a las cámaras industriales y a trabajar obviamente no de forma aislada, sino justamente con todos los actores que tienen que ver con nuestra comunidad, el intendente, las cámaras, las pymes, las grandes empresas. Creo que de esto vamos a sacar buenas conclusiones.
13: ¿Las exenciones impositivas que estás planteando el Poder Ejecutivo favorecen la erradicación industrial?
9: Bueno, creo que las pymes van a expresar bastante en relación a eso y sobre todo la gente de WITBA que va a estar presente y creo que el intendente también tiene algunas expresiones en torno a esto que puede llegar a ayudar a la erradicación industrial en campo.
7: Lo que también es importante es seguramente cuando hay exenciones a las industrias las favorece, bueno, pero es muy importante a la hora de decidir a veces cosas que uno por ahí dice, ¿deciden por esto? Sí, cuando los atienden bien ya es un valor agregado. Ha pasado de industrias que no el municipio de Campana, tuvieron problemas y bueno, me voy del municipio simplemente porque no me atendieron o me atendieron mal. El municipio de Campana en ese sentido es muy, muy, es muy sencillo poder comunicarse y cuando, bueno, ya encuentran una vía de comunicación, le solucionan los temas, no le complican las cosas, ya es un dato a favor muy, muy importante, lógicamente, además de lo que puede ser una exención, pero esto es muy, muy importante a la hora de decidir, ¿eh? Es casi tan importante a veces como una exención impositiva. Nos ha pasado muchas veces.
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6: En el mediodía de este día miércoles 2 de septiembre se llevó a cabo la inauguración del nuevo tomógrafo con el que va a contar a partir de ahora el Hospital Municipal San José por gestiones y la participación de la empresa Acción a la hora de aportar el dinero justamente para la donación. También participaron otras empresas para la puesta en marcha del mismo. Vamos a escuchar en primer término, en representación de la empresa Acción Energy, a Roberto D'Abusti, de Relaciones con la Comunidad, quien era acompañado por la Secretaria de Salud de la Municipalidad de Campana, la doctora Cecilia Axiardi, y la Secretaria de Educación y Cultura del municipio, Elisa Abela.
16: En el hospital, ¿qué hecho importante?
17: Bueno, un hecho muy importante para la comunidad de Campana. Hoy estamos inaugurando lo que es el tomógrafo que fue donado para el Hospital San José. Para nosotros es muy importante poder colaborar con este tipo de iniciativas porque somos parte de la comunidad de Campana, y lo importante también de este tomógrafo que sirve para quienes viven en Campana, pero también para quienes pasan por Panamericana y demás, y distintos personas que puedan necesitarlo. Así que para nosotros es una alegría muy grande, es parte de nuestra inversión social que venimos trabajando, y lo que me gustaría destacar es algo que siempre mencionamos, que es la articulación público-privada. Esto se puede realizar gracias al aporte de empresas privadas, pero también al trabajo de tanto personal que hay acá, que necesita de este equipamiento, el personal, los directivos, y me parece que es algo para resaltar.
18: ¿Cómo fueron el comienzo de las charlas para llegar finalmente hoy a este día?
17: Bueno, nosotros estamos permanentemente en contacto para ver cuáles son las necesidades, de qué manera se puede colaborar año a año. Nosotros tenemos un plan, una estrategia de inversión social que la vamos cambiando año a año de acuerdo a las necesidades que se van planteando. Y creo que fue a principio de año, si no fue enero, allá casi inicio, bueno, ahí se planteó la necesidad de cambiar el tomógrafo, y bueno, se encontró que se necesitaba justamente esta tecnología, y bueno, ahí fuimos trabajándolo en conjunto, junto con Cecilia, con todo el equipo de salud del municipio y también del hospital.
18: Entonces, estas necesidades, la articulación, ¿cuándo fue el momento que tomaron la decisión de que finalmente sea el tomógrafo? ¿Por qué el tomógrafo?
17: Bueno, lo tomamos a principio de año, apenas se planteó, porque vimos que era importante, es creo de las inversiones más grandes que se hicieron en los últimos años, y tanto para el hospital como para nosotros como empresa. Ya lo habíamos hecho con algunos CAPS, el de la Josefa, las campanas, el arco en C también en su momento. Para nosotros la salud es muy importante para todos los que vivimos, que trabajamos en Campana, y para las personas que viven en Campana, porque tenemos muchos colaboradores también que trabajan y viven acá.
16: Hablaba de responsabilidad social necesaria. ¿Esto es un común denominador de la empresa?
17: Sí, nosotros venimos trabajando hace muchos años en todo lo que son las necesidades de la comunidad, y esto vuelve a remarcar el tema de la articulación público-privada. Nosotros nos sentamos con el municipio y vamos viendo año a año cuáles son las necesidades. Para nosotros el tema de salud es muy importante, capaz lo vimos cuando hizo creación por el tema de la pandemia, pero ahí creo que se hicieron muchas cosas de esa parte hasta hoy. Y bueno, nosotros seguimos trabajando porque somos parte de Campana.
18: Secretaria, le consulto, llega un equipo, los equipos tienen una vida útil. ¿Cómo fue esto? ¿Se evaluó que ya el tomógrafo llegaba al final de su vida útil? Y por si se hace el planteo y se empieza a conversar con él.
19: Sí, en realidad en el último año, por un tema de cantidad de disparos, del tubo, que es como la parte del equipo más costosa, teníamos que renovar, se había renovado en la gestión de el doctor Miral, de un tubo. Bueno, los tubos tienen como una vida útil, esto se había superado ampliamente, esto requiere un mantenimiento preventivo, y creo que el cuidado ha hecho que esa, se haya extendido la vida útil, y la realidad es que el último año tuvimos que llamar al servicio técnico muchas veces, y ahí fue cuando planteamos, o lo seguimos arreglando, pero para tener un equipo que por ahí estaba más limitado en cuanto a desde lo tecnológico, porque el equipo anterior es del año 2013, o se inauguró en el 14, pero el 2013 es el año de construcción, digamos, de antigüedad de ese equipo. Entonces empezamos a hablar con el intendente de la posibilidad de actualizar, actualizarnos en cuanto tecnológicamente al equipo, y ahí fue cuando bueno, él comenzó a conversar con Roberto, la gente de Acción, la posibilidad, lo que nos fortalecería como sistema de salud, tener un equipo mejor. Quizás el otro era alcanzaba, pero esto nos va a permitir seguir creciendo, porque permite hacer estudios cardiológicos, que el otro no, es más rápido, el procesamiento, digamos, de imágenes es más rápido, tiene una calidad mucho mejor, con lo cual para los médicos es una herramienta que le mejoró la capacidad diagnóstica. Así que nosotros estamos muy felices, muy agradecidos de la empresa que enseguida tomó el desafío, porque íbamos primero por uno igual y después dijimos, no, vamos a intentar uno mejor, y pudieron llegar, así que estamos muy agradecidos con Axon, la predisposición de siempre, y esto tiene que ver con una necesidad creciente que nos exige la comunidad, la accidentología, el todo lo que tiene que ver con el tecnología que va renovándose permanentemente, y desde lo tecnológico el equipamiento más caro que tenemos es el tomógrafo, así que habernos actualizado en eso, para nosotros es una alegría, para todos los médicos, así que bueno, yo estoy súper agradecida, primero con el equipo de imágenes, a Miguel Arancibi, a Tony, que fue quien nos orienta y quien nos guió para llegar a este equipo. Y después, por supuesto, participaron otras empresas como Tenaris, que nos colaboró con la instalación eléctrica, que hubo que hacer toda una ampliación, que eso es muy costoso, estamos hablando de muchos millones, que costó hacer otro tablero nuevo y hacer una instalación nueva que pueda sostener esta demanda. Y después hubo también la empresa de montajes que vino con personal y donó su trabajo, y pusieron ellos el recurso humano para hacer toda esa actualización del tablero. Y bueno, vino su gente, trabajó, hizo el tablero, pasó cables, así que fue un trabajo en equipo. Así que desde el hospital y representando a todo mi equipo, estamos muy agradecidos de poder contar con este nuevo equipo para la gente, que ojalá que se use solamente, no está bueno tener que hacer una tomografía, pero cuando la necesitamos es buenísimo contar con un equipo con esta calidad.
16: ¿Qué soluciones da un tomógrafo de estas características tan modernas?
19: Y sobre todo en la urgencia, nos permite definir, por ejemplo, la dimensión de un ACV, si según la imagen, si hay que hacer una intervención quirúrgica, por ejemplo, un accidente que tenemos muchos automovilísticos, a veces de roturas de vísceras, vaso, roturas de, digamos, importantes, de hígado, todo eso se ve, y se ve mucho mejor en este equipo que en el anterior, todo lo que es la calidad de imagen y la visualización, la reconstrucción y la rapidez, nos permite actuar, tomar conducta rápida, inmediata, cuando son accidentes digamos, estudios urgentes. Después están todos los programados, todos los pacientes oncológicos, todos los pacientes, bueno, con miles de patologías, pero en la urgencia muchas veces define la sobrevida o no. Hemos tenido la posibilidad de contar con stroke, que es para la resolución del ACV isquémico, y eso, si no tuviésemos una imagen como esto, no lo podríamos usar, y eso ha salvado muchas vidas todo el tiempo.
18: Elisa, esto hace que se vuelva un hospital modelo, digo, hay una UFO excelente, una UTI de primera línea, y hoy un tomógrafo de primera generación, algo que cuesta alrededor de 300 millones de pesos, realmente se está invirtiendo y se tiene en primera línea la salud.
15: Sí, creo que, bueno, contenta, porque la verdad que era completamente deseable, ¿no? Sumarme un poco a las palabras de la doctora Axiardi y de Roberto, era algo que el hospital capaz que necesitaba ya hacía año y medio, dos años que se venía pensando, que el tomógrafo anterior vivía siempre rompiéndose, así que la verdad

0: las chicas del equipo de imágenes que puedan trabajar con elementos que realmente puedan tener un diagnóstico exacto. Así que de mi lado, muy contenta, quiero felicitar a todo el equipo de salud que realmente piensa dónde tenemos que invertir, a las tres empresas que colaboraron, a Axion, que es el que compra el tomógrafo, a Tenaris y a la Montajes Mega, que es el que ayudó con la instalación, que es acá de la ciudad de Campana. Y bueno, obviamente por seguir invirtiendo en la salud, como dijo el intendente, se está viendo también para poder cambiar todo lo que es la sala de radiografía, donde se hacen las placas, así que en cualquier momento eso también va a pasar, y toda la parte de imágenes del hospital municipal va a quedar en condiciones reales para que los profesionales de la salud puedan realmente trabajar como corresponde.
1: Es un público privado, digo, porque como el hospital municipal, acá no hay fondos provinciales, o sea, todo sale de las tasas de los vecinos y de la gestión que se hace por empresas privadas.
0: Sí, cierto, y rescato la gestión, porque a veces hay que gestionar, y gestionar no es fácil, y capaz que son fondos municipales, pero lo importante acá es la gestión que hace el equipo de salud, la gestión que hizo el intendente, cómo se funciona con las empresas privadas, la conexión entre lo público y lo privado, ¿no? Que las empresas privadas puedan confiar en esta gestión y poder trabajar juntos. ¿Qué pasa acá? Pasa en educación y pasa en muchas otras áreas del municipio que podemos trabajar en conjunto lo público y lo privado.
2: Muchas gracias.
0: Gracias.
3: Así escuchábamos la palabra de Roberto D'Agusti en representación de la empresa Axion Energy a la secretaria de salud del municipio, la doctora Cecilia Axiardi, quienes se referían a lo que fue la puesta en funcionamiento del nuevo tomógrafo en el Hospital Municipal San José.
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3: El análisis del entrenador de Villa Dálmine, Ariel Fuscaldo, de lo que fue la derrota como local ante Arsenal de Sarandí y en la previa del importante partido que va a jugar Villa Dálmine este sábado a las 20 horas en el Bajo Belgrano frente a Excursionistas.
9: Bueno, Ariel Fuscaldo, no es el resultado esperado, ¿no?
10: No, en absoluto, fútbol. Más por cómo se da, pero bueno, es fútbol. No. Se perdió, mucha bronca. Me parece el primer tiempo, hicimos un buen primer tiempo, me parece. Me parece que dinámico, sabiendo que el rival juntaba mucha gente, creo que encontrábamos la espalda de esos laterales volantes, esa línea de tres, le hacíamos dos contra uno a los stoppers. Llegábamos, bueno, ese déficit que tenemos por ahí no pudimos concretar. Segundo tiempo diferente porque se adelantó, creo que el rival se adelantó, asumió otros riesgos, los laterales volantes fueron mucho más altos también y nos quedó como un poco bastante cómodo, por lo menos para recuperar y romper esa primera línea de presión, y nos encontramos varias veces en situaciones de superioridad ahí para finalizar, y bueno, nos falta ese último pase. Pero no sentí que hayamos sido superiores en ningún momento en el segundo tiempo. Sí, en el primer tiempo me pareció que fuimos superiores, en el segundo tiempo no lo sentí superiores. Pero repito, sí tenía esa sensación de que por ahí afinando y siendo preciso podíamos encontrar esa situación de gol. Creo que hubo varias situaciones que estuvimos 3 contra 1, 3 contra 2 por ahí. Y bueno, nada, perdemos en una de las pocas veces que creo yo que perdemos algún centro al área con una línea defensiva que para mí es de las mejores del campeonato y que son uno de los grandes artífices del presente que tenemos, esa solidez que nos aportan. Bueno, tal vez nos ganó un delantero, hizo un golazo y se perdió.
9: Claro, tuvo dos en el segundo tiempo, uno al principio, sí. Ese desborde de Lucero que tiró el centro pasado por abajo y nos llegó el mismo 9 que marcó, ¿no?
10: Que marcó, bueno, sí, pero bueno, los rivales juegan. Yo no recuerdo otras situaciones de gol en el partido. Tampoco creo que hemos tenido tan...

0: Nosotros, muy claras, pero hemos tenido, desde el segundo tiempo por lo menos, la del Colo, la que pegan entre los años, y repito, esas varias que no llegaron a ser situaciones, pero pudieron haber sido muy claras. En el primer tiempo sí, tengo ahí la sensación de varias situaciones ahí cerca del área o aproximaciones. Pero bueno, me pareció que fue un partido en la línea general más parejo y que empecé lo justo hubiera sido un empate, pero es fútbol, repito, es fútbol y bueno, le tocó a Arsenal y bueno, punto, hay que dar vuelta rápido a la página y pensar en el sábado.
1: Yo creo que va a aparecer, va a ser el partido.
0: Yo creo que sí, pero bueno, repito, es fútbol, algunas veces no, por ahí nos toca a nosotros tener más contundencia o poder ganar. Así nos tocó la primera rueda con excursionista, creo, sobre el final hacer un gol, pero muy justamente, porque habíamos tenido muchas situaciones. Bueno, nada, de todos modos no vi, a diferencia de otras veces, yo tengo que reconocer que jugamos con un equipo que no vino a defenderse ni nada, ni a estar replegado, como sí sucede generalmente acá, que en donde es difícil encontrar. Vino un equipo que propone, que intenta, que se adelanta, creo que lo contrarrestamos y resolvimos muy bien en el primer tiempo. Y nos costó un poco más en el segundo porque no fuimos claros, pero repito, no me sentí superado tampoco. Así que bueno, nada, un partido parejo y nada, con bronca con el resultado.
1: Obviamente el partido es con excursionistas ahora, ¿no?
0: Sí, seguro, seguro. Bueno, nosotros tenemos nuestro campeonato, obviamente, que todo ese pelotón de arriba va partido a partido. Es largo esto, sí que son rivales directos y duelen mucho las derrotas y sí, pero ha cambiado tanto últimamente el campeonato que con dos triunfos te pones cerca, con una derrota no, y bueno, es cambiante. Nosotros tenemos que pensar en nosotros y, repito, partido a partido, tratar de resolver todas las cuestiones y poder, más que resolver, poder seguir trabajando en la finalización y encontrar esa, poder convertir las situaciones que generamos, que a esta altura del campeonato es difícil generar también. Bueno, poder con materializarla, ¿no? Transformarlas en gol. Creo que el gran déficit, por algo tenemos 35 goles a favor, no tenemos tantos goles como si por ahí tienen algunos otros equipos. Y seguir conservando la solidez defensiva, a veces somos sólidos defensivamente. Independientemente, repito, de las dos llegadas de Arsenal, me parece un equipo muy sólido y ordenado. Eso lo tenemos que sostener y continuar en 8 fechas y dar el máximo.
1: Gracias, Ariel.
0: No, por favor.
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1: Buen debut de Ciudad de Campana en la Liga Prefederal. Venció de local en la primera fecha Náutico San Pedro por 74-67 con un trabajo determinante de Victorio Dente con 28 puntos y el aporte del capitán Francisco Santini para la victoria tricolor.
7: Hola Ricardo, la verdad cansado, pero muy muy contento por el triunfo, es muy importante para nosotros ganar, arrancando de local, así que nada, súper contento.
8: Jugó a mucho ritmo, mucha velocidad.
7: Sí, la verdad que mucha intensidad, tanto en ataque como en defensa, así que nada, fue un partido muy friccionado. Somos rivales que nos conocemos mucho y bueno, era bastante lógico que se dé un partido así.
8: Hecho por el torneo local, San Pedro les había ganado.
7: Sí, habíamos perdido hace una semana atrás, perdimos allá también un partido que fue muy de vuelta, muy cerrado. Tuvimos la última pelota para ganarlo y se nos fue, pero nada, sabemos que los partidos con San Pedro van a ser así.
8: Se los vio bastante aceitados en los movimientos.
7: Sí, venimos más o menos parecido a lo que venimos trabajando, el equipo tampoco cambió tanto, sí sumamos a Victorio, pero todos los demás chicos más o menos valen también. Sumamos ahora, pero además veníamos trabajando de principio de año, así que estamos bastante bien.
8: Bueno, Victorio determinante, 27 puntos hoy.
7: No, la rompió. No solo en el goleo, sino también en la cantidad de rebotes que habrá agarrado, tapas, la verdad que hizo de todo.
8: Parece en Boca con esta camiseta.
7: Sí, le dije lo mismo a Adrián y bueno, es lo que hay.
8: Bueno, veníamos del verde, ¿no?
7: Sí, además somos tricolores y tenemos solo dos colores ahora, entonces no sé, hay que hablar con Adrián.
8: Bueno, creo que ha sido un buen inicio en una zona donde todavía no se conoce mucho, ¿no?
7: La verdad que es una zona muy dura, los dos rivales de Ramallo los enfrentamos en el preferial del 2024 y bueno, sabemos que los dos equipos de Junín también son duros, así que va a ser una zona muy dura, así que nada, trataremos de ir partido a partido y para tratar de conseguir la clasificación lo antes posible.
8: Llegaron con mucho ritmo de juego.
7: Sí, la verdad que como el torneo local arrancó ya hace como seis fechas el torneo local, entonces venimos en competencia, creo que eso nos favoreció un poco, así que nada, esperemos seguir con este envión y el próximo domingo estamos viajando a Ramallo con la idea de traer la victoria también.
8: Hay que disfrutar porque San Lorenzo poco, ¿no?
7: Sí, lo único que me queda es que me da una alegría el básquet porque con el fútbol estamos para atrás.
8: Gracias, Fran.
7: Gracias, Ricardo.
1: La palabra de Francisco Santini, el capitán de Ciudad de Campana, luego de la victoria en el debut en el prefederal frente a Náutico San Pedro, donde volvió a vestir la camiseta del tricolor Valentín Monzón.
7: Bueno, muy contento por volver al club, mucho escenario también. Pero bueno, nada, importante empezar con la victoria. La verdad que somos un equipo hermoso y nada, tenemos mucho por delante.
8: Realmente tenés mucha juventud, pero ya tenés una experiencia, ¿no?
7: Sí. Por suerte me tocó jugar en Obras, en Zárate Básquet, la última temporada en Comodoro Rivadavia, y bueno, nada, es la primera vez que juego con gente tan grande, ¿no? Entonces, todavía me estoy desarrollando, pero bueno, nada, tengo muchas ganas y me siento muy preparado para esto.
8: ¿Cómo te adaptaste al equipo?
7: No, la verdad, muy bien, los chicos. Yo desde chiquito, mi sueño siempre era jugar con ellos, con Santini, con todos los chicos, y bueno, nada, me tocó. Así que nada, muy contento.
8: Realmente, bueno, el primer cuarto se complicó un poco, pero después mostraron movimientos muy aceitados.
7: Sí, la verdad que la clave fue la defensa, lo fuimos a jugar arriba y esa es nuestra clave para ganar los partidos y salir adelante.
8: Y bueno, alternar la base con Dante.
7: Sí, la verdad que somos muy... podemos jugar los dos de uno, de dos, entonces la verdad que se nos hace muy fácil la subida de balón.
8: Y con un Victorio dentro determinante, ¿no?
7: Impresionante, la verdad, Victorio es una pieza clave y bueno, nada, en defensa como en ataque, una bestia. Así que nada, felices.
8: Y aparece a veces que regula inclusive, ¿no?
7: Ah, no, impresionante, la verdad que tener un jugador así es increíble. La verdad me emociona compartir cancha con un jugador así.
8: Bueno, a disfrutarlo.
7: Muchas gracias, muy amable.
1: La palabra de Valentín Monzón, luego de su retorno para jugar en Ciudad de Campana, esta pre-federal que lo tendrá Ciudad de Campana jugando como visitante este fin de semana en Ramallo.
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1: Boca Juniors le ganó a San Pablo por 1-0 con gol de Miguel Merentiel y dio un paso adelante en el mata-mata de la Copa Sudamericana. Estará jugando el próximo martes la revancha frente a San Pablo en Brasil. En conferencia de prensa, esto decía el entrenador Rodolfo Arruabarrena.
9: Era el único equipo de la Copa Sudamericana contando la fase de grupos que no había arrancado bajo en el marcador. Preguntarte cuánto suma en lo anímico de esta victoria y cómo afrontar esta semana que se viene, porque el viernes ya se juega con, en la Bombonera nuevamente y el martes en el Morumbí de vuelta. Gracias.
10: Bueno, buenas noches. A ver, ha sido un partido más de Copa Libertadores que Sudamericana. Semifinal, un cuarto de final de una Copa Libertadores. Lamentablemente ambos equipos están en la Sudamericana y bueno, ha sido un partido muy táctico, un partido en el cual sabíamos que los pequeños detalles iban a ser importantes y había que tratar de no cometer errores tontos. Estuvimos serios, arrancaron un poquito mejor ellos y después nos fuimos asentando en el partido y creo que después tuvimos el control. No fue un partido vistoso, de ambos equipos, pero nosotros sacamos una mínima diferencia en nuestro campo. Ahora tendremos que ir el martes que viene es a Brasil, ya tendremos tiempo de pensar el partido. Como dijiste, antes tenemos un partido de liga en el cual tenemos que sumar de a tres y en nuestra cancha. Después veremos mañana, ya ahora vamos a concentrar y mañana veremos cómo están los jugadores, ir preparando el partido, cuestiones físicas, bueno, un montón de cositas que tenemos que analizar.
11: Vasco, Sebastián Amato para Boca es Boca. Bueno, dio la sensación de que el segundo tiempo podría haberse aumentado la ventaja, tuvo un par de situaciones malas de Velasco, Boca. ¿Crees que es corto el resultado? Vos has jugado muchos de estos partidos en Brasil y se juegan siempre así, muy ajustados. ¿Cómo lo ves?
10: No, son partidos muy cerrados, es muy raro, son pocos los partidos que hay un resultado abultado. Con el miedo muchas veces de no cometer errores, se ven partidos más cerrados, más tácticos, como se dice, con miedo a cometer esos errores, no son vistosos. Bueno, este ha sido, es un clásico, son dos clubes con mucha historia y nosotros hemos ganado solamente los primeros 90, ahora faltan 90 minutos allá y trataremos de ir a buscar el partido, o con nuestras armas tratar de poder clasificar.
12: Acá abajo, buenas noches. Juan Manuel Estefano para Cadena Cenice Continental. Preguntarte si le encontrás explicación a estos últimos 3-4 partidos que los rivales le manejaron la pelota a Boca aproximadamente los primeros 10-15 minutos, y con respecto al viernes, saber si tiene chance de debutar Lautaro Bianco.
10: A ver, son partidos, en estos, creo que con Lanús sí, no, con Lanús nos manejaron mucho la pelota, después tanto Gimnasia como ahora San Pablo la hemos compartido, después veré. El tema del manejo de balones, dónde se manejan los balones, dónde es la posesión, eso a mí, no, si bien me gusta tenerla, cuando no la tengo, analizo dónde la tiene el rival. Si la tienen los centrales, la verdad que no me interesa y no me van a hacer daño. Pero bueno, nosotros también nos podemos adaptar y tenemos, muchas veces lo he dicho, sobre todo cuando enfrentamos a Vélez, que es un equipo que nos presenta el palo a palo, nosotros también nos sentimos cómodos. Hoy la verdad que defensivamente el equipo estuvo muy serio, muy sólido. No recuerdo alguna situación en el segundo tiempo, sí en el primero. Y nosotros tuvimos algunas, sobre todo de lejos, bueno, lo convertimos. La verdad que el equipo ha hecho un partido serio y eso es importante. En cuanto a Lautaro, veré, hay decisiones que tomo y que bueno, no puedo contentar a todos. Tendrá que seguir trabajando y seguir mejorando.
13: Vasco, acá estamos en vivo para el show de Boca de Selección. Te quiero preguntar por un jugador que te hice la pregunta en el primer partido tuyo, en la cancha de Newell's en Rosario, aquel partido de Copa Argentina frente a Sarmiento de Junín. Por Velasco, vos dijiste, la gente todavía le sigue recordando los 10 palos verdes que pagó Boca por él. Hoy, cuando se fue reemplazado, por primera vez creo que en la Bombonera fue ovacionado. Alan Velasco, si esto es todo virtud tuya de recuperar un jugador que el hincha de Boca lo resistía y mucho.
10: No, pero no es virtud mía, la virtud es de él, que seguir trabajando y tratar de que siga mejorando. Todavía puede dar mucho más, pero yo solamente le puedo dar confianza. Son ellos en la cancha los que responden y Alan lo está haciendo bien. Tiene para mejorar, pues se manda alguna que otra cagada y hay que seguir insistiendo, pero es un chico que tiene hambre, que tiene ganas, que quiso revertir la situación y espero que estos aplausos tampoco lo hagan crecer demasiado. Sabe que los elogios pueden hacer daño, la gente ve el sacrificio, le pueden salir bien o mal las cosas, ve las ganas y eso es importante.
14: Vasco, buenas noches, acá, atrás, Agustín Anderson para Bocanet. Te quería consultar, se lo vio mucho más firme, más sólido y más fluido el equipo cuando Flores pasó a jugar a la derecha y Velasco se empezó a cerrar de la izquierda hacia el medio. ¿Qué es lo que buscás cuando les pedís que cambien de perfil a los dos?
10: No, nosotros lo que veíamos era que a nosotros nos queríamos que estén bien abiertos para poder tratar de que sus carrileros no salten a presionar o que salten más tarde, que eso fue lo que pasó en el segundo tiempo. Y Alan, estando en la derecha, cierra mucho. Leo, si bien le ha faltado por izquierda esas últimas definiciones, le estaba ganando muchas veces la espalda a los stoppers o al carrilero. Pero veíamos que del otro lado Alan, por su perfil, cerraba bastante, entonces no podíamos aprovechar cuando en nuestra salida saltaban a buscar a Lozano y Miguel podía hacer esas diagonales que en algún momento complicaba a Arbeloa, pero bueno, son situaciones que la vas viendo y al modificar sus perfiles, es verdad que Leo se siente cómodo por derecha, pero por perfil ambos le gusta jugar por izquierda.
15: Vasco, buenas noches, Feto Caballero, estamos en vivo para Radio República. ¿Sentís que de tu vuelta a Boca hoy ha sido el rival más duro, San Pablo?
10: A ver, son todos duros, la verdad. El otro día lo estaba comentando por Leo Paredes. Leo Paredes se lesionó acá jugando una final. Fue a jugar al Mundial, jugó finales, llegó acá y volvió a jugar finales. Todos los partidos acá son finales. Nosotros hemos pasado estos mata-mata con Sarmiento, con O'Higgins, con Recoleta, con Vélez. Y ahora nos toca San Pablo. Obviamente que San Pablo es, por historia, por su club, por la plantilla que tienen de jugadores. Hay jugadores que no son tenidos en cuenta, que en cualquier club de Europa podrían jugar tranquilamente. Pero sí, es una instancia importante, es un rival importante. Lo que pasa es que ya terminó estos 90 minutos y ahora tendremos que pensar en Central Córdoba porque necesitamos sumar de 3 en la liga y bueno, porque nos vendría bien también esos 3 puntos.
16: Vasco, buenas noches. Acá atrás estamos en vivo por Único Grande. Te quería preguntar por Merentiel, que el otro día no jugó y hoy volvió a salir. Si es que tiene algún problema físico o algo que
10: vos,
16: haya...
10: No, vos viste lo que está corriendo. Se le agarra cada calambre, pobre. En el segundo parate me dijo que estaba sintiendo algún aviso en los gemelos. La verdad que presiona, corre, hoy aguantó, hoy jugó muy bien de espalda, hizo el gol. Es un chico que se ha adaptado a un puesto que no es el más cómodo para él y lo está haciendo muy bien y nos está dando muchas alegrías. Espero que siga por ahí también.
17: A ver, el tema de los centrales de Boca, la historia marcó que siempre o tenían mucha experiencia o ni hablar lo que dijo el Coco Basile, que tenía que ser feo, pero lo cierto es que no ha pasado muchas veces en la historia que sean dos juveniles. ¿Vos te imaginás, y como estás pasando ahora, que sea Di Lolo y Facundo Herrera, pero en un tiempo sostenido, que ya sean los titulares?
10: Depende de ellos. Hay una competencia sana. Ahora Marco vino de una lesión de casi le duró 20 y 25 días. Nicolás está ahí, Ayrton está en pleno proceso. Es una competencia. Obviamente que trato de poner, ser justo y poner lo que yo creo que es lo mejor. Hoy nuevamente han rendido, han estado muy sólidos, han salido con pelota, han ganado los duelos. Eso es importante. Creo que defensivamente hoy estuvimos bien, los laterales estuvieron muy bien. Tienen que seguir, tenemos que seguir. Nosotros Sabemos que arriba tenemos gente diferente, pero muchas veces el atacar bien es porque tenés una defensa sólida y que se acostumbra a jugar con 30 o 40 metros atrás. Y hoy rival tiene buenos jugadores, diferentes características, muchos atacan el espacio y nos hemos animado a jugar con esos 30 o 40 metros que le pido, muchas veces mano a mano. Hoy Leandro nos ayudó mucho ahí adelante, me pone contento, pero tienen que seguir. Esto hoy se juega bien, mañana hay que trabajar para jugar el próximo partido bien. Esto es Boca.
18: Vasco, ¿cómo estás? Ezequiel Sosa, estamos en vivo para TIC. Paredes viene arrastrando una molestia muscular ya desde antes del Mundial. Te quiero preguntar cómo vas manejando eso con él. Y si recién decías que Boca tiene por delante todas finales, si el hecho de que tenga todas finales por delante no le permite a Paredes poder descansar y estar óptimo.
10: Es complicado, es complicado. Y ha habido en estos días, con el viaje y todo, tres o cuatro chicos con principio de gripe o malestar, que por suerte no tuvieron fiebre y han jugado. Lilea es uno de ellos, Ascacíbar, Merentiel, Charlie Palacio con una muela, lo van a ver en una cosa así, tiene, y bueno, y quieren estar, y eso me pone bien porque quieren estar, están con ganas. Tenemos que tener cuidado, pero sabemos, como siempre digo, cada 3-4 días se va a caer algún soldado y espero que el reemplazo esté a la misma altura.
19: Vasco, acá.
10: Sí.
19: Buenas noches, Candela Liga, estamos en vivo para TNT Sports. Te pregunto más que nada, con la pregunta que hacía el colega recién y el rearmado de la mitad de la cancha, después de la lesión de Milton Delgado, vos optaste por Tomás Belmonte, que vino rindiendo bien. ¿Crees que se acomoda bastante bien en la mitad de la cancha con Ascacíbar y con Paredes? A veces Paredes termina siendo una función más posicional y Belmonte y Ascacíbar suelen subir bastante. ¿Ese es un pedido tuyo o es algo que se va armando también en base al rival? Gracias.
10: No, hay partidos, hay rivales. Bueno, el ruso llega por sorpresa y Toto también le gusta llegar por sorpresa, como lo ha hecho con Lanús, pero en general. Lo que pasa es que hay momentos que tácticamente le pedimos que sea como el Chelito Delgado. Muchas veces armamos un cuadrado por dentro y el que más retrasado junto con Paredes es Tomás. Pero bueno, es un jugador inteligente tácticamente y que bueno, viene de un parate, de una lesión, el entrenamiento, y ha tenido 3 o 4 partidos ya con 90 minutos, recién me lo he encontrado, estaba cansado, pero bueno, es chico y con ganas, así que bueno, esperemos recuperarlo rápidamente para el viernes.
20: Vasco, estamos en vivo para Fútbol y Rosca. Yo estoy viendo un arquero muy distinto del que llegó. No sé si vos estás viendo lo mismo. Un arquero muy distinto del que llegó. Siento que cada vez se afirma más. Y la pregunta es si vos pensás lo mismo y si estás de acuerdo, ¿qué fue lo que fueron trabajando con Montero para que se vea una solidez, me parece, en el arco más...
10: La verdad, nada. Nada, hablar. Tener los tiempos suficientes para que se adapte al mundo Boca. Hoy, antes del partido, falleció la abuela y bueno, ahora está viajando a Colombia y sin embargo, bueno, es un golpe duro para él, pero estuvo presente y hizo una gran actuación, como decir. Pero simple, creo que ahí el Tigre Muñoz también tiene mucho que ver en tratar de llevar los tiempos que tiene que llevar una adaptación a un club con todo lo que genera Boca, ¿no? El famoso mundo Boca. Viene de Vélez, respeto a Vélez, pero no es lo mismo que Boca, y muchas veces la llegada lleva su tiempo. Igual cuando lo criticaban tampoco tenía mucha razón. Pero bueno, ya sabe lo que opino yo. Él hablo bastante y él tiene que estar tranquilo. Y bueno, me pone contento mantener el arco cero ante un rival importante. Esperemos seguir manteniendo ese arco en cero.
21: Última pregunta. Vasco, acá, Gonzalo Zulli para el diario Ole.
10: Vaya.
21: ¿Cómo estás? Bueno, te preguntaron ya por los centrales, pero yo quiero hacer hincapié en Facundo, en Jager Herrera. Quiero saber si cuando hace un par de semanas que jugó el partido, creo que fue con Racing el primer partido que jugó, si te imaginabas que en este presente lo ibas a poder contar como un candidato a quedarse con el puesto de titular entre los centrales.
10: Lo veíamos en reserva, ya he dicho, conozco la familia y sé que de qué está hecho. Después es él que tiene que aprovechar la oportunidad y la está aprovechando. Muchas veces vos ves jugadores en reserva que crees que pueden funcionar y no, porque el jugar partidos importantes le cuesta. Nosotros lo que hacemos es tratar de no quemar a los chicos. Lo vamos viendo en los entrenamientos, vamos hablando con los entrenadores, en este caso con Mariano, y bueno, llegó la oportunidad, lo pusimos, aprovechó, sigue mejorando, sigue mostrando esa entereza que tiene que tener un central de Boca, gana muchos duelos y está aprovechando la oportunidad. Sabe que no se tiene que quedar ahí, tiene que seguir aprendiendo, tiene que escuchar a los más grandes, saben que ustedes muchas veces nos ayudan con los elogios, es un pibe que escucha y eso es importante, así como todos los que hemos subido, la verdad que son bastante sensatos, hay muchas veces que hay que cagarlo a pedo un poquito con algún tatuaje o algo de eso, pero nada que no suceda, lo pasa ahora con las redes sociales, la verdad que rompe la bola todo. Son una cosa de loco. Por suerte en mi época no había redes sociales.
0: Hasta ahí.
10: Bueno, hasta luego.
0: Gracias.
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24: Bienvenidos, estamos en viernes, aquí arrancamos este Radio Classics, el último de la semana para nosotros. Tenemos después un descansito de sábado y domingo para encontrarnos de nuevo el lunes. Pero aquí estamos, para disfrutar de buena música como lo decíamos al comienzo, y lo vamos a hacer con esta banda, post-grunge. Jesus Jones llega con Real, Real, Real.

Yendo de la cama al living es un muy buen disco del año 1982 de Charly García. Y de allí justamente la canción que le da título a esta placa, Yendo de la cama al living.

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Era Jason Mraz y esta suerte de reggae pop, I'm Yours. Peperina es un muy buen disco y además una excelente canción de Serú Girán. Aquí suena en Radio Classics, Peperina.

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Existen muchos cantantes que tuvieron un solo hit en toda su vida. Benny Mardones es uno de ellos y lo vamos a recordar con esta canción que fue el One Hit Wonder, En la Noche.

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4: Comienza un nuevo bloque con el artista recordado por ser el primer vocalista del grupo Genesis. Su nombre es Peter Gabriel y aquí nos presentamos con Digging in the Dirt.

dejamos atrás a uno de los grupos referentes dentro de la música disco. Eran la gente de Bonnie M con Gotta Go Home. Llega la banda Culture Club tocando

Y llegamos al final de esta Radio Classics y nos despedimos con un artista con todas las letras. La reina del pop, dicen algunos. Madonna, Rain.

lluvia Madonna para el cierre de este Radio Classics de hoy viernes. Un fin de semana que se viene con sábado, domingo, disfrutalo, descansá, seguí escuchando la radio porque vamos a tener muy buena música durante todo el día y el lunes, aquí en este mismo punto del dial, nos volvemos a encontrar. Será hasta entonces con un nuevo Radio Classics.

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Hola, hola, bienvenidos. Damos comienzo aquí, amigas, amigos, a nuestro expreso de hoy, viernes 11 de septiembre de 2026. Yul, en el arranque con Fuiste Hecho Para Mí. Seguimos ahora con el cantante, compositor y guitarrista estadounidense John Cougar Mellencamp, que va a interpretar Pueblo Pequeño.

La noticia dice: obtiene un traslado a primera clase por medir más de 2 metros. En un vuelo que iba de Carolina del Norte rumbo a Georgia, en Estados Unidos, Bo Brown tenía reservado el asiento de al lado de la puerta de salida de emergencia, ya que con 2 metros 16 de altura necesita el espacio extra para asegurarse tener suficiente lugar para sus piernas. Pero cuando abordó el avión, descubrió que su estructura había sobrepasado el tamaño de la pequeña aeronave. Mis rodillas tocaron los asientos frente a mí y estaba abrumado, incapaz de sentarme o levantarme, dijo el joven. Como resultado, la aerolínea no identificada cambió la reserva de Brown en otro vuelo que salía más tarde ese mismo día y agregó una mejora de primera clase como consuelo por su inconveniente. El joven Brown, de 29 pirulos de edad, compartió su experiencia en un video que ahora tiene más de 11,5 millones de visitas. Llamó a la experiencia bastante agradable, a pesar de su corta duración. El vuelo duró solo 40 minutos, pero fueron 40 minutos muy cómodos en comparación con lo que había sido una simple tortura, dijo el joven Brown.

Imagination fue todo un fenómeno en Inglaterra a comienzos de la década del 80. Clásicos como Música y Luces lograron convertirlo en un grupo de respeto en la radio y en el mercado de la música.

Recordado por componer el tema principal de la película Los Cazafantasmas, llega a nuestro expreso Ray Parker Jr., esta vez cantando No creo que el hombre debiera dormir solo.

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Ya estamos de regreso, damas y caballeros, a nuestro expreso del día de hoy con A veces cuando nos tocamos, un lento escrito e interpretado por Dan Hill.

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En el Expreso, efemérides. Efemérides de hoy, damas y caballeros, viernes 11 de septiembre de 2026. Año 1541, un terremoto destruye totalmente la ciudad de Guatemala. 1766, Carlos III admite a los indígenas americanos en las comunidades religiosas y los acepta para cargos civiles. 1773, Benjamin Franklin escribe su frase, no hay guerras buenas ni paces malas. 1852, Buenos Aires se separa del resto del país tras una alianza entre antiguos unitarios y federales rosistas. 1853, se utiliza por primera vez el telégrafo eléctrico. 1888, muere Domingo Faustino Sarmiento en Asunción del Paraguay. 1941, Segunda Guerra Mundial, el presidente Roosevelt ordena a la Armada que dispare contra cualquier buque alemán en aguas entre la costa oriental de Estados Unidos e Islandia. 1951, nace Hugo Porta, máximo rugbyer argentino. 1962, los Beatles terminan de grabar su primer single, Love Me Do. 1973, Pinochet encabeza un alzamiento militar en Chile que culmina con la muerte del presidente Salvador Allende y la toma del poder. 1987, muere Peter Tosh, músico jamaiquino. 1991, la Unión de Repúblicas Socialistas Soviéticas decide retirar sus tropas de Cuba, calculadas en 11.000 hombres. 2001, dos aviones de pasajeros se estrellan contra las Torres Gemelas en el World Trade Center de Nueva York y supuestamente un tercero contra el Pentágono en Washington, en el mayor atentado terrorista realizado dentro de los Estados Unidos. 2003, muere el cantautor norteamericano Johnny Cash.

Power hacía esta versión de No Estoy Enamorada, canción original de la banda británica 10cc. Corría el año 1981 cuando esta banda londinense llamada Squeeze, inmersa en lo que se denominaba la New Wave, sacaba a la venta el álbum East Side Story. De ese trabajo suena Tentado.

Disfrutemos de una de las propuestas musicales únicas e irrepetibles de los años 80. Aquí están los Culture Club interpretando Tiempo del Veneno.

En El Expreso te sugerimos un libro. Llegó el momento de la sugerencia de un libro, como hacemos los lunes, miércoles y viernes. En este caso es La sabiduría de los psicópatas, de Kevin Dutton. Todo lo que los asesinos en serie pueden enseñarnos sobre la vida. No siento compasión por ellos, soy como una máquina fría y sin corazón. Me hago con el escalpelo, taladro y sierra. La emoción va muy mal para el negocio. Esta frase propia de un escalofriante asesino en serie la pronuncia James Geraghty, uno de los neurocirujanos más reputados del Reino Unido. Y es que, cuando hablamos de psicópatas, nos vienen a la cabeza personajes reales o ficticios como Hannibal Lecter, el carnicero de Milwaukee, o Dexter. Y sin embargo, en este libro no solo se habla de ellos. En él salen otros nombres como los de Neil Armstrong, Bill Clinton, Vincent Van Gogh, John Stuart Mills o J.F. Kennedy. Porque, según Kevin Dutton, psicópatas hay muchos y en absoluto tienen por qué ser criminales o asesinos. La psicopatía es solo un índice de esa escala de locura en la que estamos todos nosotros y existe una línea de separación muy fina entre el perfil de un neurocirujano y el de un asesino en serie. Se puede decir, por tanto, que los psicópatas gozan de rasgos tremendamente positivos e imprescindibles para triunfar en el siglo XXI. Son atrevidos, carismáticos, implacables, centrados, fríos y seguros de sí mismos. Este libro es un recorrido intelectual que combina el conocimiento científico sobre el cerebro humano con una crónica que recorre desde monasterios secretos a prisiones de máxima seguridad, pasando por campos de entrenamiento de las fuerzas especiales. Provocador y sorprendente al mismo tiempo, la sabiduría de los psicópatas revela una verdad chocante. Tras su oscura fachada, los psicópatas tienen mucho que enseñarnos. La sabiduría de los psicópatas, de Kevin Dutton, el libro sugerido por El Expreso en el día de hoy.

Pasó por nuestro expreso el hijo de Cynthia y John Lennon, Julian, interpretando Demasiado tarde para decir adiós. Hasta aquí llegamos, damas y caballeros, con nuestro expreso del día de hoy, viernes 11 de septiembre de 2026, en el cierre Jigsaw y Por las nubes. Gracias por habernos acompañado. A pasarla bien, a disfrutar de todo lo que vayan a hacer sin embromarse y sin embromar al prójimo. Señor operador, chau chau. Señor musicalizador, chau chau. Amigas, amigos, una vez más, gracias. Chau chau.

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6: Se viene Sinor Industrial el próximo 17 de septiembre en el auditorio Roberto Roca de Tenaris. En conferencia de prensa adelantaban el evento en representación de Tenaris, Luis Grieco, en representación de Cadema Inmobiliaria, Rolando Caferata.
7: Estamos para anunciar que el 17 de septiembre vamos a organizar un sinor mucho más específico que lo que hacemos cada año en el mes de abril en el Sofitel, que es el Sinor Industria, que es no solo específico desde el punto de vista de real estate, esto es real estate industrial específicamente, sino que también está dirigido a Campana específicamente. No es regional como el Sinor del Sofitel, sino que es netamente para Campana, es netamente industrial, y en conversaciones con Lucho, en el mismo Sinor, donde Tenaris tuvo una participación muy activa, hemos decidido hacer algo que de alguna manera fomente la radicación industrial en nuestra ciudad, que tiene mucho para ofrecer, pero seguramente también tiene algunas carencias que de alguna forma queremos, a través de los paneles, a través de la charla con expertos, ver cómo podemos de alguna manera ofrecer lo que el industrial está esperando al momento de decidir radicarse en un lugar, tanto industrial como logístico. Campana ofrece infinidad de condiciones naturales, como también es una ciudad con una cultura industrial que hace que sea muy, muy conveniente para los industriales elegirla, pero bueno, seguramente hay cosas que podemos mejorar y cosas que podemos ofrecer. O sea que a partir de esto es que surgió esta idea, y a partir del éxito del Sinor residencial, llamémosle así, o Sinor regional, que hizo que a través de estos tres eventos, muchos desarrolladores hayan empezado a mirar la zona con mucho más énfasis, y que se tradujo en infinidad de inversiones, con lo cual, bueno, me pareció una muy buena idea, me pareció que la sugerencia de Lucho fue excelente, y bueno, y creo que vamos a tener éxito también, así que bueno, y esperamos que también sea un evento anual, así que esto es un poco lo que queríamos anunciar.
8: Esos son los primeros ejes de la conferencia, lo que mencionó como adelanto respecto a lo que tendrá este Sinor Industria.
7: Sí, de esta manera estamos anunciando el Sinor Industria, y bueno, lo que ustedes quieran saber con respecto a cómo queremos organizarlo va a ser acá en el salón de Tenaris, ¿no? En el auditorio de Tenaris, y bueno, y esperamos. Sí, va a estar durante toda la mañana, va a haber disertaciones, va a haber invitados. Va a terminar con Dipachi, que es un economista, además de hacer paneles específicos sobre lo que nosotros esperamos de la radicación industrial y logística en nuestra zona.
5: Bueno, Luis, te consulto. ¿Tiene que ver esto de acción con el municipio debido a que esto podría ser la posibilidad de erradicación de empresas? ¿Se conversó con el municipio? ¿Cómo viene?
9: Sí, bueno, primero bienvenidos al auditorio Roberto Roca, acá en la planta de Tenaris, donde va a suceder este Sinor Industria, que como decía Rolo, venimos charlando. A ver, Campana, ciudad industrial, es algo que todos los que viven en Campana, desde su nacimiento, ha sido así, y nosotros como industriales, Tenaris más de 70 años acá junto a la comunidad, nos parece clave dar un espacio de diálogo. ¿Diálogo con quién? Obviamente con el municipio, con el intendente que nos va a acompañar y es parte de la agenda. Y si hablamos de agenda, la apertura va a estar a cargo obviamente de Rolo, Cadema y de Andrea Previtali, el presidente de Tenaris. Y después sí va a seguir el intendente municipal contando qué es todo lo que está haciendo el municipio de Campana para lograr esta erradicación industrial, ¿no? De cómo Campana Ciudad Industrial sigue creciendo a raíz de, bueno, muchos anuncios que también él vino haciendo, ¿no? Con empresas automotrices, extranjeras, que se están acercando a Campana y están empezando a erradicarse. Pero hablábamos de generar un espacio de diálogo, y nos parece que Tenaris tal vez es la casa donde se pueda dar, donde esté la Unión Industrial de Campana y también las uniones industriales de la provincia de Buenos Aires y del Corredor Norte específicamente. Por eso en parte de los paneles va a estar también Alejandro Gentile, que es presidente de UITBA, Unión Industrial de la provincia de Buenos Aires, donde también ha hecho una convocatoria a las cámaras para que puedan estar presentes y miren obviamente a Campana como un lugar para elegir. Vamos a tener un panel de pymes, buscando un poco también lo que es el programa que tiene el grupo Techín en lo que hace a ProPymes. Invitamos a pymes vinculadas a la industria automotriz, a metalmecánica, que van a estar presentes y van a contar cómo vienen desarrollando su actividad, las dificultades que hoy enfrentan las pymes, no solo en provincia de Buenos Aires, a nivel país, la realidad del contexto nacional y cómo las importaciones afectan o no a todo el desarrollo. Y después vamos a tener también un panel muy interesante que tiene que ver con la educación para el trabajo, ¿no? Nosotros, desde Tenaris, desde nuestra Escuela Técnica Roberto Roca, pero con todo el apoyo que hacemos a las escuelas técnicas de Campana y Zárate, de qué manera preparamos a nuestros jóvenes técnicos para trabajar en el Corredor Norte Productivo, ¿no? Y un cierre, como comentó Rolando, muy interesante. Creemos que es una propuesta de diálogo entre industriales, entre pymes, entre cámaras, municipio, y todos aquellos que están vinculados a la industria son invitados. Tenemos un auditorio grande de 400 personas, venimos con una buena inscripción, pero nos parece que todo aquel que tiene un interés, que tiene una pyme, que tiene un comercio, que se dedica al desarrollo industrial o trabaja con justamente con muchas de estas empresas importantes que nos van a acompañar, esta Euroamérica, bueno, las empresas más grandes de Campana van a estar presentes. Todos aquellos que están vinculados, proveedores, creo que es una charla interesante, un espacio de diálogo y poder dar la discusión, ¿no? Estamos en el mes de la industria, por eso elegimos el 17 de septiembre, ¿no? Semana pasada fue el Día de la Industria y está habiendo eventos industriales a lo largo de este mes en todo el país. Así que nos parecía importante poner nuestra bandera también acá en Campana, ciudad industrial. Y este sueño de Agustín Roca de desarrollar este kilómetro cero del grupo, este chino acá en Campana, y de tantos industriales, ¿no? Pienso en Acción, en Honda, y en muchas pymes de este entramado productivo que está en Campana, bueno, que nos podamos juntar a dialogar y entre todos sacar un desarrollo mayor para nuestra ciudad.
5: Como decías, Campana es una ciudad industrial. ¿Hay un análisis para seguir potenciando el territorio? Para que siga siendo así, para que se expanda esto?
9: Totalmente, sí. A ver, como dijo Rolo, estamos dentro del Corredor Norte Productivo bonaerense, que es una de las regiones industriales más importantes del país. Cuando se eligió esta ciudad y creció, obviamente estaba bendecida por el Paraná, por el ferrocarril. Solo ejemplo, los tubos que producimos en esta planta llegan a Vaca Muerta a través del ferrocarril que tenemos acá en Campana, ¿no? Y tenemos obviamente la ruta 9 y la ruta 6. Hay distintos también espacios donde se está buscando que se radiquen empresas. No es sencillo, los parques industriales es tal vez de lo que más hoy se está buscando potenciar en Campana. no voy a tomar palabras del intendente, lo va a explicar bien, pero bueno, está generando accesos al parque industrial. Y bueno, Campana se expande hacia Ruta 6, hacia Ruta 4, y la verdad que los terrenos que pueden ser propicios para el desarrollo industrial es algo que la gente de Cadema lo tiene mucho más claro que nosotros. Pero realmente queremos que tal vez muchas de las industrias se puedan radicar acá, armar un polo de pymes, también tal vez petroleras, en torno a Acción, en torno a Tenaris, que tenemos también el uso del tren, y que puedan viajar a Vaca Muerta, ¿no? Nosotros siempre soñamos con este entramado de pymes.
8: ¿Está en agenda ese proyecto?
9: Está en agenda, se ha presentado, pero bueno, se tienen que sumar, ¿no? Vaca Muerta hoy llega a todo el país, no es solo Neuquén. La última gran inversión de Taipetrol, Fortín de Piedra, tuvo más de 1000 pymes en todo el país, no es que esto es en Neuquén. Todo el entramado de desarrollo energético de Vaca Muerta involucra obviamente a las pymes del país, y detrás de Tenaris y de lo que es ProPymes, muchas de ellas se suman, ¿no? Pero bueno, Campana hoy está buscando estos espacios, ¿no?
8: Perdón, ¿podría ser un clúster campanense con la base de...?
9: Podría ser un clúster campanense. Pero bueno, no solo quiero hablar del desarrollo energético, que es obviamente lo que trae a Tenaris, porque en realidad acá va a haber empresas automotrices, pymes automotrices, que no están vinculados obviamente a lo que es hoy obviamente el empuje de Vaca Muerta, y creo que este auditorio da para que todos los industriales tengan voz y puedan venir a Campana a desarrollar su sueño industrial.
7: Bueno, sin duda, Campana tiene tierra ya designada industrialmente, hay muchas hectáreas factibles de organizar industrias o de radicar industrias que están ya designadas desde el punto de vista del código como industriales. Lo que hace falta es desarrollar esas tierras, porque el industrial hoy busca ya lugares, ya no va a tierras, salvo grandes empresas, no van a tierras que no tenga ya desarrollada la infraestructura, con lo cual probablemente haga falta una mayor oferta de parques. El Parque Industrial Campana es una muy buena oferta, pero está en zona de no de las tres categorías y tiene tal vez lotes un poco más grandes que lo que requieren las pymes, sobre todo. Con lo cual, tierras aptas hay. Campana ofrece esta cultura industrial de la que hablaba Lucho, además que eso es muy importante, porque uno va a un lugar y tener servicios alrededor de lo que uno va a invertir es importantísimo en el momento de decidir esa radicación. Tenemos puertos, y si el tema es con comercio exterior, hay energía también en Campana, lógicamente. Hay que hacer más obras, pero bueno, tenemos energía. Y bueno, todo esto que requiere una industria al momento de localizar, nosotros lo tenemos, y quizás falta hacer una inversión, que eso viene del lado privado, por eso acá la articulación público-privada es muy importante, que es, bueno, mejor oferta de tierras urbanizadas para industria en los lugares que Campana está considerando aptas para esa radicación.
5: ¿Parque Pyme cómo está ubicado?
7: No, está en la zona industrial, está bien. El Parque Pymes está en la zona industrial. Habrá que terminar una serie de cuestiones para que la industria se radique ahí. Pero hay mucha tierra y hay también intenciones de desarrollar nuevos sectores industriales urbanizados. Con lo cual, bueno, eso va a consolidar. Nosotros como inmobiliaria somos los que recibimos la demanda. Y nosotros como Cadema, que nos hemos un poco transformado en referentes en el tema industrial, real estate industrial, tenemos relaciones con las demás inmobiliarias. Va a estar invitada la gente de Ciali, que es la Cámara Industrial y Logística, con lo cual la demanda está y la demanda la conocemos, pero bueno, tenemos que ver qué nos falta a nosotros para que esa demanda se traduzca en mayores inversiones industriales. Y esta es la intención que con Lucho, bueno, que me pareció una muy buena idea, pensamos para desarrollar este evento, ¿no es cierto?
8: Ustedes reciben
7: continuamente recibiendo, nosotros somos de Campana, pero la industria mira la zona, y la verdad que dentro de la zona prefiere Campana. Campana está muy muy bien vista desde el punto de vista industrial. Nosotros el SINOR residencial lo hacemos promoviendo más la parte residencial, para satisfacer una serie de cuestiones que hacen falta, pero la mirada de la gente hacia Campana es industrial, con lo cual no hay mucho que explicar, y cuando vienen, vienen a Campana. Después, si no se instalan en Campana es porque algo nos falta, pero vienen a Campana.
10: Rolo, recién explicaste muy bien por qué Campana es pionera y el primer sinor industrial que se organiza y va a ser en Campana. ¿Qué expectativas tenés puntuales en relación al evento?
7: Bueno, la expectativa es que, primero, tratar de que esté en boca de desarrolladores, de inmobiliarios industriales, de logísticos, que Campana está pensando en solucionar o proveer los temas que de alguna manera requieran esos inversores industriales. Y bueno, y a partir de ahí tener, generar esa misma expectativa, tratar de hacerlo anual, que conseguimos desde el punto de vista residencial y zonal con el otro sinor. Esa es la idea, ¿no? Ya está la inscripción abierta, es simplemente llenar un formulario e inscribirse.
9: Sí, en las redes sociales, tanto de Sinor, de Tenaris.
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7: Es el jueves 17 a las 9.
9: A las 9 acá invitamos a todos, arrancamos con un desayuno. Y después sí, obviamente las palabras de Rolando y del presidente de Tenaris. Y después tenemos una agenda hasta el mediodía. No es como Sinor que es todo el día. La idea es que sean, obviamente, cada panel, cada intervención breve, no muy larga, no muy extensa, no más de 3 expositores, y la conducción de Carolina Moroso, que nos va a acompañar, obviamente, y le va a dar su dinamismo para que realmente sea una reunión de diálogo, de trabajo, de poder exponer qué necesitamos en nuestra ciudad para seguir creciendo en este desarrollo industrial, y estamos muy contentos de llegar a esta fecha.
12: Perdón, la última. Hablando del contexto nacional que mencionaba Lucho recién, ¿tiene por ahí que ver la implementación local de algo similar al RIE a nivel nacional en este crecimiento que hablábamos de lo industrial y de la búsqueda aquí en nuestra zona?
9: No, el RIE es propio proyecto que plantea el gobierno, pero Campana Ciudad Industrial tiene más de 75 años y por parte de lo que hace a Tenaris y Derca, y siempre hay una visión de desarrollo industrial. Somos industriales, creemos en la industria nacional, en competir en todos los mercados con reglas claras, y realmente generar este espacio de diálogo con otros industriales nos parece clave, sobre todo porque en respeto a las cámaras industriales y a trabajar, obviamente, no de forma aislada, sino justamente con todos los actores que tienen que ver con nuestra comunidad, el intendente, las cámaras, las pymes, las grandes empresas. Creo que de esto vamos a sacar buenas conclusiones.
13: ¿Las exenciones impositivas que estás planteando el Poder Ejecutivo favorecen la erradicación industrial?
9: Bueno, creo que las pymes van a expresar bastante en relación a eso, y sobre todo la gente de WITBA que va a estar presente, y creo que el intendente también tiene algunas expresiones en torno a esto que puede llegar a ayudar a la erradicación industrial en campo.
7: Lo que también es importante es, seguramente, cuando hay exenciones a las industrias las favorece, bueno, pero es muy importante a la hora de decidir, a veces cosas que uno por ahí dice, ¿deciden por esto? Sí, cuando los atienden bien, ya es un valor agregado. Ha pasado de industrias que, no el municipio de Campana, tuvieron problemas y bueno, me voy del municipio simplemente porque no me atendieron o me atendieron mal. El municipio de Campana en ese sentido es muy, muy, es muy sencillo poder comunicarse, y cuando, bueno, ya encuentran una vía de comunicación, le solucionan los temas, no le complican las cosas, ya es un dato a favor muy, muy importante, lógicamente, además de lo que puede ser una exención, pero esto es muy, muy importante a la hora de decidir, ¿eh? Es casi tan importante a veces como una exención impositiva. Nos ha pasado muchas veces.
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6: En el mediodía de este día miércoles 2 de septiembre se llevó a cabo la inauguración del nuevo tomógrafo con el que va a contar a partir de ahora el Hospital Municipal San José, por gestiones y la participación de la empresa Acción a la hora de aportar el dinero justamente para la donación. También participaron otras empresas para la puesta en marcha del mismo. Vamos a escuchar en primer término, en representación de la empresa Acción Energy, a Roberto D'Abusti, de Relaciones con la Comunidad, quien era acompañado por la Secretaria de Salud de la Municipalidad de Campana, la doctora Cecilia Axiardi, y la Secretaria de Educación y Cultura del municipio, Elisa Abela.
16: ¿Tiene el hospital? ¿Qué hecho importante?
17: Bueno, un hecho muy importante para la comunidad de Campana. Hoy estamos inaugurando lo que es el tomógrafo que fue donado para el Hospital San José. Para nosotros es muy importante poder colaborar con este tipo de iniciativas porque somos parte de la comunidad de Campana, y lo importante también de este tomógrafo que sirve para quienes viven en Campana, pero también para quienes pasan por Panamericana y demás, y distintos personas que puedan necesitarlo. Así que para nosotros es una alegría muy grande, es parte de nuestra inversión social que venimos trabajando. Y lo que me gustaría destacar es algo que siempre mencionamos, que es la articulación público-privada. Esto se puede realizar gracias al aporte de empresas privadas, pero también al trabajo de tanto personal que hay acá, que necesita de este equipamiento, el personal, los directivos, y me parece que es algo para resaltar.
18: ¿Cómo fueron el comienzo de las charlas para llegar finalmente hoy a este día?
17: Bueno, nosotros estamos permanentemente en contacto para ver cuáles son las necesidades, de qué manera se puede colaborar año a año. Nosotros tenemos un plan, una estrategia de inversión social que la vamos cambiando año a año de acuerdo a las necesidades que se van planteando. Y creo que fue a principio de año, si no fue enero, allá casi, inicio, bueno, ahí se planteó la necesidad de cambiar el tomógrafo y, bueno, se encontró que se necesitaba justamente esta tecnología y, bueno, ahí fuimos trabajándolo en conjunto, junto con Cecilia, con todo el equipo de salud del municipio y también del hospital.
18: En todas estas necesidades, la articulación, ¿cuándo fue el momento que tomaron la decisión de que finalmente sea el tomógrafo? ¿Por qué el tomógrafo?
17: Bueno, lo tomamos a principio de año, apenas se planteó, porque vimos que era importante, es creo de las inversiones más grandes que se hicieron en los últimos años, y tanto para el hospital como para nosotros como empresa. Ya lo habíamos hecho con algunos CAPS, el de la Josefa, las Campanas, el Arco en C también en su momento. Para nosotros la salud es muy importante para todos los que vivimos, que trabajamos en Campana, y para las personas que viven en Campana, porque tenemos muchos colaboradores también que trabajan y viven acá.
16: Hablaba de responsabilidad social y esta es un común denominador de la empresa.
17: Sí, nosotros venimos trabajando hace muchos años en todo lo que son las necesidades de la comunidad, y esto vuelve a remarcar el tema de la articulación público-privada. Nosotros nos sentamos con el municipio y vamos viendo año a año cuáles son las necesidades. Para nosotros el tema de salud es muy importante, capaz lo vimos cuando hizo presión por el tema de la pandemia, pero ahí creo que se hicieron muchas cosas de esa parte hasta hoy. Y bueno, nosotros seguimos trabajando porque somos parte de Campana.
18: Secretaria, le consulto, llega un equipo, los equipos tienen una vida útil. ¿Cómo fue esto? ¿Se evaluó que ya el tomógrafo llegaba al final de su vida útil? ¿Y por qué se hace el planteo y se empieza a conversar con él?
19: Sí, en realidad en el último año, por un tema de cantidad de disparos, del tubo, que es como la parte del equipo más costosa, teníamos que renovar, se había renovado en la gestión de el doctor Miral de un tubo, bueno, los tubos tienen como una vida útil, esto se había superado ampliamente, esto requiere un mantenimiento preventivo, y creo que el cuidado ha hecho que esa, se haya extendido la vida útil, y la realidad es que el último año tuvimos que llamar al servicio técnico muchas veces, y ahí fue cuando planteamos, o lo seguimos arreglando, pero para tener un equipo que por ahí estaba más limitado en cuanto a desde lo tecnológico, porque el equipo anterior es del año 2013, o se inauguró en el 14, pero el 2013 es el año de construcción, digamos, de antigüedad de ese equipo. Entonces empezamos a hablar con el intendente de la posibilidad de actualizar, actualizarnos en cuanto tecnológicamente al equipo. Y ahí fue cuando, bueno, él comenzó a conversar con Roberto, la gente de Acción, la posibilidad, lo que nos fortalecería como sistema de salud, tener un equipo mejor. Quizás el otro era alcanzaba, pero esto nos va a permitir seguir creciendo, porque permite hacer estudios cardiológicos, que el otro no, es más rápido, el procesamiento, digamos, de imágenes es más rápido, tiene una calidad mucho mejor, con lo cual para los médicos es una herramienta que le mejoró la capacidad diagnóstica. Así que nosotros estamos muy felices, muy agradecidos de la empresa que enseguida tomó el desafío, porque íbamos primero por uno igual y después dijimos, no, vamos a intentar uno mejor, y pudieron llegar, así que estamos muy agradecidos con Axon, la predisposición de siempre, y esto tiene que ver con una necesidad creciente que nos exige la comunidad, la accidentología, todo lo que tiene que ver con el tecnología que va renovándose permanentemente, y desde lo tecnológico el equipamiento más caro que tenemos es el tomógrafo, así que habernos actualizado en eso, para nosotros es una alegría, para todos los médicos, así que bueno, yo estoy súper agradecida, primero con el equipo de imágenes, a Miguel Arancibia, a Tony, que fue quien nos orienta y quien nos guió para llegar a este equipo. Y después, por supuesto, participaron otras empresas como Tenaris, que nos colaboró con la instalación eléctrica, que hubo que hacer toda una ampliación, que eso es muy costoso, estamos hablando de muchos millones, que costó hacer otro tablero nuevo y hacer una instalación nueva que pueda sostener esta demanda. Y después hubo también la empresa de montajes que vino con personal y donó su trabajo, y pusieron ellos el recurso humano para hacer toda esa actualización del tablero. Y bueno, vino su gente, trabajó, hizo el tablero, pasó cables, así que fue un trabajo en equipo. Así que desde el hospital y representando a todo mi equipo, estamos muy agradecidos de poder contar con este nuevo equipo para la gente, que ojalá que se use solamente, no está bueno tener que hacer una tomografía, pero cuando la necesitamos es buenísimo contar con un equipo con esta calidad.
16: ¿Qué soluciones da un tomógrafo de estas características tan modernas?
19: Y sobre todo en la urgencia, nos permite definir, por ejemplo, la dimensión de un ACV, si según la imagen, si hay que hacer una intervención quirúrgica, por ejemplo, un accidente que tenemos muchos automovilísticos, a veces de roturas de vísceras, vaso, roturas de, digamos, importantes, de hígado, todo eso se ve, y se ve mucho mejor en este equipo que en el anterior, todo lo que es la calidad de imagen y la visualización, la reconstrucción y la rapidez, nos permite actuar, tomar conducta rápida, inmediata, cuando son accidentes digamos, estudios urgentes. Después están todos los programados, todos los pacientes oncológicos, todos los pacientes, bueno, con miles de patologías, pero en la urgencia muchas veces define la sobrevida o no. Hemos tenido la posibilidad de contar con stroke, que es para la resolución del ACV isquémico, y eso, si no tuviésemos una imagen como esto, no lo podríamos usar, y eso ha salvado muchas vidas todo el tiempo.
18: Elisa, esto hace que se vuelva un hospital modelo, digo, hay una UFO excelente, una UTI de primera línea, y hoy un tomógrafo de primera generación, lo que cuesta alrededor de 300 millones de pesos, realmente se está invirtiendo y se tiene en primera línea la salud.
15: Sí, creo que, bueno, contenta, porque la verdad que era completamente deseable, ¿no? Sumarme un poco a las palabras de la doctora Axiardi y de Roberto, era algo que el hospital capaz que necesitaba ya hacía año y medio, 2 años que se venía pensando que el tomógrafo anterior vivía siempre rompiéndose, así que la verdad muy contenta porque fue una decisión importante poder invertir en la salud y que el sistema de salud en la ciudad siga creciendo. Y no nos olvidemos que es un hospital municipal donde tenemos las rutas, la Panamericana, la Ruta 6, donde tenemos mucho acceso a muchos accidentes que no son de la ciudad, y todos esos accidentes siempre vienen a la guardia del hospital. Y la verdad que tener un tomógrafo de esta magnitud, sabiendo que funciona, sabiendo que va a estar en condiciones las 24 horas, es muy importante para todos, porque también muchas veces derivaban en traslados. Los vecinos tenían que tener traslados para tener su tomografía. Nosotros muy contentos porque, nada, el equipo de salud sigue invirtiendo en salud, pues este tomógrafo va a quedar, ¿no? Y como dijo Sebastián, capaz que en 10, 12 años otro intendente lo vuelva a cambiar, ¿no? Es algo que queda, es algo que está y algo que le sirve mucho a los médicos, ¿no? El médico, el especialista para poder diagnosticar, las chicas del equipo de imágenes que puedan trabajar con el elementos que realmente puedan tener un diagnóstico exacto. Así que de mi lado muy contenta, quiero felicitar a todo el equipo de salud que realmente piensa dónde tenemos que invertir, a las tres empresas que colaboraron, a Axion, que es el que compra el tomógrafo, a Tenaris y a la Montajes Mega, que es el que ayudó con la instalación, que es acá de la ciudad de Campana. Y bueno, obviamente por seguir invirtiendo en la salud, como dijo el intendente, se está viendo también para poder cambiar todo lo que es la sala de radiografía, donde se hacen las placas. Así que en cualquier momento eso también va a pasar, y toda la parte de imágenes del hospital municipal va a quedar en condiciones reales para que los profesionales de la salud puedan realmente trabajar como corresponde.
18: Es un público privado, digo, porque como el hospital municipal, acá no hay fondos financieros, o sea, todo sale de las tasas de los vecinos y de la gestión que se hace con empresas privadas.
15: Sí, cierto, y rescato la gestión, porque a veces hay que gestionar, y gestionar no es fácil, y capaz que son fondos municipales, pero lo importante acá es la gestión que hace el equipo de salud, la gestión que hizo el intendente, cómo se funciona con las empresas privadas, la conexión entre lo público y lo privado, ¿no? Que las empresas privadas puedan confiar en esta gestión y poder trabajar juntos. ¿Qué pasa acá? Pasa en educación y pasa en muchas otras áreas del municipio que podemos trabajar en conjunto lo público y lo privado.
16: Muchas gracias.
15: Gracias.
6: Así escuchábamos la palabra de Roberto D'Agusti, en representación de la empresa Axion Energy, a la secretaria de salud del municipio, la doctora Cecilia Axiardi, quienes se referían a lo que fue la puesta en funcionamiento del nuevo tomógrafo en el Hospital Municipal San José.
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6: Buen debut de Ciudad de Campana en la Liga Prefederal. Venció de local en la primera fecha Náutico San Pedro por 74-67. Con un trabajo determinante de Victorio Dente con 28 puntos y el aporte del capitán Francisco Santini para la victoria tricolor.
21: Hola Ricardo, la verdad cansado pero muy, muy contento por el triunfo, es muy importante para nosotros ganar arrancando de local, así que nada, súper contento.
22: Jugó a mucho ritmo, mucha velocidad.
21: Sí, la verdad que mucha intensidad, tanto en ataque como en defensa, así que nada, fue un partido muy friccionado. Somos rivales que nos conocemos mucho y bueno, era bastante lógico que se dé un partido así.
22: Hecho por el torneo local, San Pedro les había ganado.
21: Sí, habíamos perdido hace una semana atrás, perdimos allá también un partido que fue muy de vuelta, muy cerrado. Tuvimos la última pelota para ganarlo y se nos fue, pero nada, sabemos que los partidos con San Pedro van a ser así.
22: Se los vio bastante aceitados en los movimientos.
21: Sí, venimos más o menos parecido a lo que venimos trabajando, el equipo tampoco cambió tanto, sí sumamos a Victorio, pero todos los demás chicos más o menos valen también sumamos ahora, pero los demás veníamos trabajando de principio de año, así que estamos bastante bien.
22: Bueno, victoria determinante, 27 puntos hoy.
21: No, la rompió. No solo en el goleo, sino también en la cantidad de rebotes que habrá agarrado, tapas, la verdad que hizo de todo.
22: Parece en Boca con esta camiseta.
21: Sí, le dije lo mismo a Adrián y bueno, es lo que hay.
22: Bueno, veníamos del verde, ¿no?
21: Sí, además somos tricolores y tenemos solo dos colores ahora, entonces no sé, hay que hablar con Adrián.
22: Bueno, creo que ha sido un buen inicio en una zona donde todavía no se conocen mucho, ¿no?
21: La verdad que es una zona muy dura, los dos rivales de Ramallo los enfrentamos en el preferial del 2024 y bueno, sabemos que los dos equipos de Junín también son duros, así que va a ser una zona muy dura, así que nada, trataremos de ir partido a partido y para tratar de conseguir la clasificación lo antes posible.
22: Llegaron con mucho ritmo de juego.
21: Sí, la verdad que como el torneo local arrancó ya hace como seis fechas el torneo local, entonces venimos en competencia, creo que eso nos favoreció un poco, así que nada, esperemos seguir con este envión y el próximo domingo estamos viajando a Ramallo con la idea de traer la victoria también.
22: Hay que disfrutar porque San Lorenzo poco, ¿no?
21: Sí, la única que me queda es que me da una alegría el básquet porque con el fútbol estamos para atrás.
22: Gracias, Fran.
21: Gracias, Ricardo.
6: La palabra de Francisco Santini, el capitán de Ciudad de Campana, luego de la victoria en el debut en el prefederal frente a Náutico San Pedro, donde volvió a vestir la camiseta del tricolor Valentín Monzón.
21: Bueno, muy contento por volver al club, mucho escenario también. Pero bueno, nada, importante empezar con la victoria. La verdad que somos un equipo hermoso y nada, tenemos mucho por delante.
22: Realmente tenés mucha juventud, pero ya tenés una experiencia, ¿no?
21: Sí. Por suerte me tocó jugar en obras, en Zárate Básquet, la última temporada en Comodoro Rivadavia, y bueno, nada, es la primera vez que juego con gente tan grande, ¿no? Entonces, todavía me estoy desarrollando, pero bueno, nada, tengo muchas ganas y me siento muy preparado para esto.
22: ¿Cómo te adaptaste al equipo?
21: No, la verdad, muy bien, los chicos. Yo desde chiquito, mi sueño siempre era jugar con ellos, con Santini, con todos los chicos, y bueno, nada, me tocó. Así que nada, muy contento.
22: Realmente, bueno, el primer cuarto se complicó un poco, pero después mostraron movimientos muy aceitados.
21: Sí, la verdad que la clave fue la defensa, lo fuimos jugando arriba y esa es nuestra clave para ganar los partidos y salir adelante.
22: Y bueno, alternar la base con Dante.
21: Sí, la verdad que somos muy... podemos jugar los dos de uno, de dos, entonces la verdad que se nos hace muy fácil la subida de balón.
22: Y con un Victorio dentro determinante, ¿no?
21: Impresionante, la verdad, Victorio es una pieza clave y bueno, nada, en defensa como en ataque, una bestia. Así que nada, felices.
22: Y aparece a veces que regula inclusive, ¿no?
21: No, impresionante, la verdad que tener un jugador así es increíble. La verdad me emociona compartir cancha con un jugador así.
22: Bueno, a disfrutarlo.
21: Muchas gracias, muy amable.
6: La palabra de Valentín Monzón, luego de su retorno para jugar en Ciudad de Campana, esta pre-federal que lo tendrá Ciudad de Campana jugando como visitante este fin de semana en Ramallo.
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6: Boca Juniors le ganó a San Pablo por 1-0 con gol de Miguel Merentiel y dio un paso adelante en el mata-mata de la Copa Sudamericana. Estará jugando el próximo martes la revancha frente a San Pablo en Brasil. En conferencia de prensa esto decía el entrenador Rodolfo Arruabarrena.
5: Era el único equipo de la Copa Sudamericana contando la fase de grupos que no había arrancado bajo en el marcador. Preguntarte cuánto suma en lo anímico de esta victoria y cómo afrontar esta semana que se viene, porque el viernes ya se juega en la Bombonera nuevamente y el martes en el Morumbí de vuelta. Gracias.
8: Bueno, buenas noches. A ver, ha sido un partido más de Copa Libertadores que de Sudamericana. Semifinal, un cuarto de final de una Copa Libertadores. Lamentablemente ambos equipos están en la Sudamericana y bueno, ha sido un partido muy táctico, un partido en el cual sabíamos que los pequeños detalles iban a ser importantes y había que tratar de no cometer errores tontos. Estuvimos serios, arrancaron un poquito mejor ellos y después nos fuimos asentando en el partido y creo que después tuvimos el control. No fue un partido vistoso, de ambos equipos, pero nosotros sacamos una mínima diferencia en nuestro campo. Ahora tendremos que ir el martes que viene es a Brasil, ya tendremos tiempo de pensar el partido. Como dijiste, antes tenemos un partido de liga en el cual tenemos que sumar de a tres y en nuestra cancha. Después veremos

0: resultado abultado. Con el miedo muchas veces de no cometer errores, se ven partidos más cerrados, más tácticos, como se dice, con miedo a cometer esos errores, no son vistosos. Bueno, este ha sido, es un clásico, son dos clubes con mucha historia y nosotros hemos ganado solamente los primeros 90, ahora faltan 90 minutos allá y trataremos de ir a buscar el partido, o con nuestras armas tratar de poder clasificar.
1: Acá Vasco, buenas noches. Juan Manuel de Estéfano para Cadena Cenecio Continental. Preguntarte si le encontrás explicación a estos últimos 3-4 partidos que los rivales le manejaron la pelota a Boca aproximadamente los primeros 10-15 minutos, y con respecto al viernes, a ver si tiene chance de debutar Lautaro Bianco.
0: A ver, son partidos, en estos, creo que con Lanús sí, no, con Lanús nos manejaron mucho la pelota, después tanto Central, Gimnasia como ahora San Pablo la hemos compartido, después veré. El tema del manejo de balones, dónde se manejan los balones, dónde la posesión, eso a mí, no, si bien me gusta tenerla, cuando no la tengo, analizo dónde la tiene el rival. Si la tienen los centrales, la verdad que no me interesa y no me van a hacer daño. Pero bueno, nosotros también nos podemos adaptar y tenemos, muchas veces lo he dicho, sobre todo cuando enfrentamos a Vélez, que es un equipo que nos presenta el palo a palo, nosotros también nos sentimos cómodos. Hoy la verdad que defensivamente el equipo estuvo muy serio, muy sólido. No recuerdo alguna situación en el segundo tiempo, sí en el primero. Y nosotros tuvimos algunas, sobre todo de lejos, bueno, lo convertimos. La verdad que el equipo ha hecho un partido serio y eso es importante. En cuanto a Lautaro, veré, hay decisiones que tomo y que bueno, no puedo contentar a todos. Tendrá que seguir trabajando y seguir mejorando.
2: Vasco, acá estamos en vivo para el show de Boca de Selección. Te quiero preguntar por un jugador que te hice la pregunta en el primer partido tuyo, en la cancha de Newell's en Rosario, aquel partido de Copa Argentina frente a Sarmiento Junín. Por Velasco, vos dijiste, la gente todavía le sigue recordando los 10 palos verdes que pagó Boca por él. Hoy, cuando se fue reemplazado, por primera vez creo que en la Bombonera fue ovacionado. Alan Velasco, si esto es todo virtud tuya de recuperar un jugador que el hincha de Boca lo resistía y mucho.
0: No, pero no es virtud mía, la virtud es de él, que seguir trabajando y tratar de que siga mejorando. Todavía puede dar mucho más, pero yo solamente le puedo dar confianza. Son ellos en la cancha los que responden y Alan lo está haciendo bien. Tiene para mejorar, pues se manda alguna que otra cagada y hay que seguir insistiendo, pero es un chico que tiene hambre, que tiene ganas, que quiso revertir la situación y espero que estos aplausos tampoco lo hagan crecer demasiado. Sabe que los elogios pueden hacer daño, la gente ve el sacrificio, le pueden salir bien o mal las cosas, ve las ganas y eso es importante.
3: Vasco, buenas noches, acá, atrás, sí. Agustín Anderson para Bocanet. Te quería consultar, se lo vio mucho más firme, más sólido y más fluido el equipo cuando Flores pasó a jugar a la derecha y Velasco se empezó a cerrar de la izquierda hacia el medio. ¿Qué es lo que buscás cuando les pedís que cambien de perfil a los dos?
0: No, nosotros lo que veíamos era que a nosotros nos queríamos que estén bien abiertos para poder tratar de que sus carrileros no salten a presionar o que salten más tarde, que eso fue lo que pasó en el segundo tiempo. Y Alan, estando en la derecha, cierra mucho. Leo, si bien le ha faltado por izquierda esas últimas definiciones, le estaba ganando muchas veces la espalda a los stoppers o al carrilero. Pero veíamos que del otro lado Alan, por su perfil, cerraba bastante, entonces no podíamos aprovechar cuando en nuestra salida saltaban a buscar a Lozano y Miguel podía hacer esas diagonales que en algún momento complicaba a Arbeloa, pero bueno.

0: Arboleda, perdón, no, son situaciones que la vas viendo y al modificar sus perfiles, es verdad que Leo se siente cómodo por derecha, pero por perfil ambos le gusta jugar por izquierda.
1: Vasco, buenas noches, Peto Cabachev, estamos en vivo para Radio República. ¿Sentís que de tu vuelta a Boca hoy ha sido el rival más duro, San Pablo?
0: A ver, son todos duros, la verdad. El otro día lo estaba comentando por Leo Díaz Paredes. Díaz Paredes se lesionó acá jugando una final, fue a jugar al Mundial, jugó finales, llegó acá y volvió a jugar finales. Todos los partidos acá son finales. Nosotros hemos pasado estos mata-mata con Sarmiento, con O'Higgins, con Recoleta, con Vélez. Y ahora nos toca San Pablo. Obviamente que San Pablo es, por historia, por su club, por la plantilla que tienen de jugadores. Hay jugadores que no son tenidos en cuenta, que en cualquier club de Europa podrían jugar tranquilamente. Pero sí, es una instancia importante, es un rival importante. Lo que pasa es que ya terminó estos 90 minutos y ahora tendremos que pensar en Central Córdoba porque necesitamos sumar de a 3 en la liga y bueno, porque nos vendría bien también esos 3 puntos.
2: Vasco, buenas noches. Acá atrás estamos en vivo por Único Grande. Te quería preguntar por Merentiel, que el otro día no jugó y hoy volvió a salir. Si es que tiene algún problema físico
0: No, vos viste lo que está corriendo. Se le agarra cada calambre, pobre. En el segundo parate me dijo que estaba sintiendo algún aviso en los gemelos. La verdad que presiona, corre, hoy aguantó, hoy jugó muy bien de espalda, hizo el gol. Es un chico que se ha adaptado a un puesto que no es el más cómodo para él y lo está haciendo muy bien y nos está dando muchas alegrías. Espero que siga por ahí también.
3: A ver, el tema de los centrales de Boca, la historia marcó que siempre o tenían mucha experiencia o ni hablar lo que dijo el Coco Basile, que tenía que ser feo, pero lo cierto es que no ha pasado muchas veces en la historia que sean dos juveniles. ¿Vos te imaginás, y como estás pasando ahora, que sea Di Lolo y Facundo Herrera, pero en un tiempo sostenido, que ya sean los titulares?
0: Depende de ellos. Hay una competencia sana. Ahora Marco vino de una lesión de casi le duró 20 y 25 días. Nicolás está ahí, Ayrton está en pleno proceso. Es una competencia. Obviamente que trato de poner, ser justo y poner lo que yo creo que es lo mejor. Hoy nuevamente han rendido, han estado muy sólidos, han salido con pelota, han ganado los duelos. Eso es importante. Creo que defensivamente hoy estuvimos bien, los laterales estuvieron muy bien. Tenemos que seguir. Nosotros sabemos que arriba tenemos gente diferente, pero muchas veces el atacar bien es porque tenés una defensa sólida y que se acostumbra a jugar con 30 o 40 metros atrás. Y hoy el rival tiene buenos jugadores, diferentes características, muchos atacan el espacio y nos hemos animado a jugar con esos 30 o 40 metros que les pido, muchas veces mano a mano. Hoy Leandro nos ayudó mucho ahí adelante, me pone contento, pero tienen que seguir. Esto hoy se juega bien, mañana hay que trabajar para jugar el próximo partido bien. Esto es Boca.
4: Vasco, ¿cómo estás? Ezequiel Sosa, estamos en vivo para TIC. Paredes viene arrastrando una molestia muscular ya desde antes del Mundial. Te quiero preguntar cómo vas manejando eso con él. Y si recién decías que Boca tiene por delante todas finales, si el hecho de que tenga todas finales por delante no le permite a Paredes poder descansar y estar óptimo.
0: Es complicado. Y ha habido en estos días, con el viaje y todo, 3 o 4 chicos con principio de gripe o malestar, que por suerte no tuvieron fiebre y han jugado. Ilea es uno de ellos, Ascacíbar, Merentiel, Charlie Palacio con una muela, lo van a ver, una cosa así tiene, y bueno, y quieren estar, y eso me pone bien porque quieren estar, están con ganas. Tenemos que tener cuidado, pero sabemos, como siempre digo, cada 3-4 días se va a caer algún soldado y espero que el reemplazo esté a la misma altura.
5: Vasco, acá.
0: Sí.
5: Buenas noches, Candela Liga, estamos en vivo para TNT Sports. Te pregunto más que nada, con la pregunta que hacía el colega recién y el rearmado de la mitad de la cancha, después de la lesión de Milton Delgado, vos optaste por Tomás Belmonte, que vino rindiendo bien. ¿Crees que se acomoda bastante bien en la mitad de la cancha con Ascacíbar y con Paredes? A veces Paredes termina siendo una función más posicional y Belmonte y Ascacíbar suelen subir bastante. ¿Ese es un pedido tuyo o es algo que se va armando también en base al rival? Gracias.
0: No, hay partidos, hay rivales. Bueno, el ruso llega por sorpresa y Toto también le gusta llegar por sorpresa, como lo ha hecho con Lanús, pero en general. Lo que pasa es que hay momentos que tácticamente le pedimos que sea como el Chelito Delgado. Muchas veces armamos un cuadrado por dentro y el que más retrasado junto con Paredes es Tomás. Pero bueno, es un jugador inteligente tácticamente. Y que bueno, viene de un parate, de una lesión en el entrenamiento, y ha tenido 3 o 4 partidos ya con 90 minutos. Recién me lo he encontrado, estaba cansado, pero bueno, es chico y con ganas, y que bueno, esperemos recuperarlo rápidamente para el viernes.
6: Vasco, estamos en vivo para Fútbol y Rosca. Yo estoy viendo un arquero muy distinto del que llegó. No sé si vos estás viendo lo mismo. Un arquero muy distinto del que llegó. Siento que cada vez se afirma más. Y la pregunta es si vos pensás lo mismo y si estás de acuerdo, ¿qué fue lo que fueron trabajando con Montero para que se vea una solidez, me parece, en el arco más...
0: La verdad, nada. Nada. Hablar. Tener los tiempos suficientes para que se adapte al mundo Boca. Hoy, antes del partido, falleció la abuela y bueno, ahora está viajando a Colombia, y sin embargo, bueno, es un golpe duro para él, pero estuvo presente y hizo una gran actuación, como decir. Pero simple, creo que ahí el Tigre Muñoz también tiene mucho que ver en tratar de llevar los tiempos que tiene que llevar una adaptación a un club con todo lo que genera Boca, ¿no? El famoso mundo Boca. Viene de Vélez, respeto a Vélez, pero no es lo mismo que Boca, y muchas veces la llegada lleva su tiempo. Igual cuando lo criticaban tampoco tenía mucha razón. Pero bueno, ya sabe lo que opino yo. Hablo bastante y él tiene que estar tranquilo, y bueno, me pone contento mantener el arco cero ante un rival importante. Esperemos seguir manteniendo ese arco en cero.
7: Última pregunta. Vasco, acá, Gonzalo Zulli para el diario Le.
0: Vaya.
7: ¿Cómo estás? Bueno, te preguntaron ya por los centrales, pero yo quiero hacer hincapié en Facundo, en Jager Herrera. Quiero saber si cuando hace un par de semanas que jugó el partido, creo que fue con Racing el primer partido que jugó, si te imaginabas que en este presente lo ibas a poder contar como un candidato a quedarse con el puesto de titular entre los centrales.
0: Lo veíamos en reserva. Ya he dicho, conozco la familia y sé que de qué está hecho. Después es él que tiene que aprovechar la oportunidad y la está aprovechando. Muchas veces vos ves jugadores en reserva que crees que pueden funcionar y no, porque el jugar partidos importantes le cuesta. Nosotros lo que hacemos es tratar de no quemar al chico. Lo vamos viendo en los entrenamientos, vamos hablando con los entrenadores, en este caso con Mariano, y bueno, llegó la oportunidad, lo pusimos, aprovechó, sigue mejorando, sigue mostrando esa entereza que tiene que tener un central de Boca, gana muchos duelos, y está aprovechando las oportunidades. Sabe que no se tiene que quedar ahí, tiene que seguir aprendiendo, tiene que escuchar a los más grandes. Saben que ustedes muchas veces nos ayudan con los elogios, y bueno, es un pibe que escucha, y eso es importante, así como todos los que hemos subido. La verdad que son bastante sensatos. Hay muchas veces que hay que cagarlo pedo un poquito con alguna algún tatuaje o algo de eso, pero nada que no suceda. Lo pasa ahora con las redes sociales, la verdad que rompe la bola todo. Ah, son una cosa de loco. Por suerte en mi época no había redes sociales.
8: Hasta ahí.
0: Bueno, hasta luego.
8: Gracias.
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1: 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Enrique Santos Discépolo, su firma.

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2: 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Es el reflejo de nosotros mismos. Horacio Ferrer.

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1: El tango refleja la personalidad misma del hombre argentino, Mariano Mores.

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Muy buenos días para todos. 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político, desde lo cultural, desde lo deportivo, toda la información y por supuesto una programación musical con todas las novedades que van surgiendo en materia discográfica por gentileza de Sony 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

0: Boca Juniors le ganó a San Pablo por 1-0 con gol de Miguel Merentiel y dio un paso adelante en el mata-mata de la Copa Sudamericana. Estará jugando el próximo martes la revancha frente a San Pablo en Brasil. En conferencia de prensa, esto decía el entrenador Rodolfo Arruabarrena.
1: Era el único equipo de la Copa Sudamericana contando la fase de grupos que no había arrancado bajo en el marcador. Preguntarte cuánto suma en lo anímico de esta victoria y cómo afrontar esta semana que se viene, porque el viernes ya se juega con, en la Bombonera nuevamente y el martes en el Morumbí de vuelta. Gracias.
2: Bueno, buenas noches. A ver, ha sido un partido más de Copa Libertadores que Sudamericana. Semifinal, un cuarto de final de una Copa Libertadores. Lamentablemente ambos equipos están en la Sudamericana y bueno, ha sido un partido muy táctico, un partido en el cual sabíamos que los pequeños detalles iban a ser importantes y había que tratar de no cometer errores tontos. Estuvimos serios, arrancaron un poquito mejor ellos y después nos fuimos asentando en el partido y creo que después tuvimos el control. No fue un partido vistoso de ambos equipos, pero nosotros sacamos una mínima diferencia en nuestro campo. Ahora tendremos que ir el martes que viene es a Brasil, ya tendremos tiempo de pensar el partido. Como vos dijiste, antes tenemos un partido de liga en el cual tenemos que sumar de a tres y en nuestra cancha. Después veremos mañana, ya ahora vamos a concentrar y mañana veremos cómo están los jugadores, ir preparando el partido, cuestiones físicas, bueno, un montón de cositas que tenemos que analizar.
3: Vasco, acá Sebastián Amato para Boca es Boca. Bueno, dio la sensación de que el segundo tiempo podría haberse aumentado la ventaja. Tuvo un par de situaciones malas de Velasco, Boca. ¿Crees que es corto el resultado? Vos has jugado muchos de estos partidos en Brasil y se juegan siempre así, muy ajustados. ¿Cómo lo ves?
2: No, son partidos muy cerrados. Es muy raro. Son pocos los partidos que hay un resultado abultado. Con el miedo muchas veces de no cometer errores, se ven partidos más cerrados, más tácticos, como se dice, con miedo a cometer esos errores, no son vistosos. Bueno, este ha sido, es un clásico, son dos clubes con mucha historia y nosotros hemos ganado solamente los primeros 90, ahora faltan 90 minutos allá y trataremos de ir a buscar el partido o con nuestras armas tratar de poder clasificar.
4: Acá Vasco, buenas noches. Juan Manuel Estefano para Cadena Cenense Continental. Preguntarte si le encontrás explicación a estos últimos 3-4 partidos que los rivales le manejaron la pelota a Boca aproximadamente los primeros 10-15 minutos y con respecto al viernes, a ver si tiene chance de debutar Lautaro Bianco.
2: A ver, son partidos, en estos, creo que con Lanús sí, no, con Lanús nos manejaron mucho la pelota, después tanto Central, Gimnasia como ahora San Pablo la hemos compartido, después veré. El tema del manejo de balones, dónde se manejan los balones, dónde la posesión, eso a mí, no, si bien me gusta tenerla, cuando no la tengo, analizo dónde la tiene el rival. Si la tienen los centrales, la verdad que no me interesa y no me van a hacer daño. Pero bueno, nosotros también nos podemos adaptar y tenemos, muchas veces lo he dicho, sobre todo cuando enfrentamos a Vélez, que es un equipo que nos presenta el palo a palo, nosotros también nos sentimos cómodos. Hoy, la verdad que defensivamente el equipo estuvo muy serio, muy sólido. No recuerdo alguna situación en el segundo tiempo, sí en el primero. Y nosotros tuvimos algunas, sobre todo de lejos, bueno, lo convertimos. La verdad que el equipo ha hecho un partido serio y eso es importante. En cuanto a Lautaro, veré, son, hay decisiones que tomo y que bueno, no puedo contentar a todos. Tendrá que seguir trabajando y seguir mejorando.
5: Vasco, acá estamos en vivo para el show de Boca de Selección. Te quiero preguntar por un jugador que te hice la pregunta en el primer partido tuyo, en la cancha de Newell's en Rosario, aquel partido de Copa Argentina frente a Sarmiento de Junín. Por Velasco, vos dijiste, la gente todavía le sigue recordando los 10 palos verdes que pagó Boca por él. Hoy, cuando se fue reemplazado, por primera vez creo que en la Bombonera fue ovacionado. Alan Velasco, si esto es todo virtud tuya de recuperar un jugador que el hincha de Boca lo resistía y mucho.
2: No, pero no es virtud mía, la virtud es de él, que seguir trabajando y tratar de que siga mejorando. Todavía puede dar mucho más, pero yo solamente le puedo dar confianza. Son ellos en la cancha los que responden y Alan lo está haciendo bien. Tiene para mejorar, pues se manda alguna que otra cagada y hay que seguir insistiendo, pero es un chico que tiene hambre, que tiene ganas, que quiso revertir la situación y espero que estos aplausos tampoco lo hagan crecer demasiado. Sabe que los elogios pueden hacer daño, la gente ve el sacrificio, le pueden salir bien o mal las cosas, ve las ganas y eso es importante.
6: Vasco, buenas noches, acá, atrás, sí. Agustín Anderson para Bocanet. Te quería consultar, se lo vio mucho más firme, más sólido y más fluido el equipo cuando Flores pasó a jugar a la derecha y Velasco se empezó a cerrar de la izquierda hacia el medio. ¿Qué es lo que buscás cuando les pedís que cambien de perfil a los dos?
2: No, nosotros lo que veíamos era que a nosotros nos queríamos que estén bien abiertos para poder tratar de que sus carrileros no salten a presionar o que salten más tarde, que eso fue lo que pasó en el segundo tiempo. Y Alan, estando en la derecha, cierra mucho. Leo, si bien le ha faltado por izquierda esas últimas definiciones, le estaba ganando muchas veces la espalda a los stoppers o al carrilero. Pero veíamos que del otro lado Alan, por su perfil, cerraba bastante, entonces no podíamos aprovechar cuando en nuestra salida saltaban a buscar a Lozano y Miguel podía hacer esas diagonales que en algún momento complicaba a Arbeloa, pero bueno, son situaciones que la vas viendo y al modificar sus perfiles, es verdad que Leo se siente cómodo por derecha, pero por perfil ambos le gusta jugar por izquierda.
7: Vasco, buenas noches, Peto Caballero, estamos en vivo para Radio República. ¿Sentís que de tu vuelta a Boca hoy ha sido el rival más duro, San Pablo?
2: A ver, son todos duros, la verdad. El otro día lo estaba comentando por Leo Díaz Paredes. Díaz Paredes se lesionó acá jugando una final, fue a jugar al Mundial, jugó finales, llegó acá y volvió a jugar finales. Todos los partidos acá son finales. Nosotros hemos pasado estos mata-mata con Sarmiento, con O'Higgins, con Recoleta, con Vélez. Y ahora nos toca San Pablo. Obviamente que San Pablo es, por historia, por su club, por la plantilla que tienen de jugadores, hay jugadores que no son tenidos en cuenta, que en cualquier club de Europa podrían jugar tranquilamente. Pero sí, es una instancia importante, es un rival importante, lo que pasa es que ya terminó estos 90 minutos y ahora tendremos que pensar en Central Córdoba porque necesitamos sumar de a 3 en la liga y bueno, porque nos vendría bien también esos 3 puntos.
8: Vasco, buenas noches, acá atrás, estamos en vivo por Único Grande. Te quería preguntar por Merentiel, que el otro día no jugó y hoy volvió a salir. Si es que tiene algún problema físico o algo.
2: No, vos viste lo que está corriendo, se le agarra cada calambre, pobre. En el segundo parate me dijo que estaba sintiendo algún aviso en los gemelos. La verdad que presiona, corre, hoy aguantó, hoy jugó muy bien de espalda, hizo el gol. Es un chico que se ha adaptado a un puesto que no es el más cómodo para él y lo está haciendo muy bien y nos está dando muchas alegrías. Espero que siga por ahí también.
9: A ver, el tema de los centrales de Boca, la historia marcó que siempre o tenían mucha experiencia, o ni hablar lo que dijo el Coco Basile, que tenía que ser feo, pero lo cierto es que no ha pasado muchas veces en la historia que sean dos juveniles. ¿Vos te imaginás, y como estás pasando ahora, que sea Di Lolo y Facundo Herrera, pero en un tiempo sostenido, que ya sean los titulares?
2: Depende de ellos. Hay una competencia sana. Ahora Marco vino de una lesión de casi le duró 20 y 25 días. Nicolás está ahí, Ayrton está en pleno proceso. Es una competencia. Obviamente que trato de poner, ser justo y poner lo que yo creo que es lo mejor. Hoy nuevamente han rendido, han estado muy sólidos, han salido con pelota, han ganado los duelos. Eso es importante. Creo que defensivamente hoy tuvimos bien, los laterales estuvieron muy bien. Tenemos que seguir. Nosotros sabemos que arriba tenemos gente diferente, pero muchas veces el atacar bien es porque tenés una defensa sólida y que se acostumbra a jugar con 30, 40 metros atrás. Y hoy rival tiene buenos jugadores, diferentes características, muchos atacan el espacio y nos hemos animado a jugar con esos 30, 40 metros que les pido, muchas veces mano a mano. Hoy Leandro nos ayudó mucho ahí adelante, me pone contento, pero tienen que seguir. Esto hoy se juega bien, mañana hay que trabajar para jugar el próximo partido bien. Esto es Boca.
10: Vasco, ¿cómo estás? Ezequiel Sosa, estamos en vivo para TIC. Paredes viene arrastrando una molestia muscular ya desde antes del Mundial. Te quiero preguntar cómo vas manejando eso con él. Y si recién decías que Boca tiene por delante todas finales, si el hecho de que tenga todas finales por delante no le permite a Paredes poder descansar y estar óptimo.
2: Es complicado. Y ha habido en estos días, con el viaje y todo, 3 o 4 chicos con principio de gripe o malestar, que por suerte no tuvieron fiebre y han jugado. Ilea es uno de ellos, Ascacíbar, Merentiel, Charlie Palacio con una muela, lo van a ver en una cosa así, tiene.

0: Bueno, el ruso llega por sorpresa y Toto también le gusta llegar por sorpresa, como lo ha hecho con Lanús, pero en general. Lo que pasa es que hay momentos que tácticamente le pedimos que sea como el Chelito Delgado. Muchas veces armamos un cuadrado por dentro y el que más retrasado junto con Paredes es Tomás. Pero bueno, es un jugador inteligente tácticamente y que bueno, viene de un parate, de una lesión en el entrenamiento y ha tenido 3 o 4 partidos ya con 90 minutos, recién me lo he encontrado, estaba cansado, pero bueno, es chico y con ganas, así que bueno, esperemos recuperarlo rápidamente para el viernes.
1: Vasco, estamos en vivo para Fútbol y Rosca. Yo estoy viendo un arquero muy distinto del que llegó. No sé si vos estás viendo lo mismo. Un arquero muy distinto del que llegó. Siento que cada vez se afirma más. Y la pregunta es si vos pensás lo mismo y si estás de acuerdo, ¿qué fue lo que fueron trabajando con Montero para que se vea una solidez, me parece, en el arco más...
0: La verdad, nada. Nada. Hablar. Tener los tiempos suficientes para que se adapte al mundo Boca. Hoy, antes del partido, falleció la abuela y bueno, ahora está viajando a Colombia y sin embargo, bueno, es un golpe duro para él, pero estuvo presente y hizo una gran actuación, como decir. Pero simple, creo que ahí el Tigre Muñoz también tiene mucho que ver en tratar de llevar los tiempos que tiene que llevar una adaptación a un club con todo lo que genera Boca, ¿no? El famoso mundo Boca. Viene de Vélez, respeto a Vélez, pero no es lo mismo que Boca y muchas veces la llegada lleva su tiempo. Igual cuando lo criticaban tampoco tenía mucha razón. Pero bueno, ya sabe lo que opino yo. Él hablo bastante y él tiene que estar tranquilo y bueno, me pone contento mantener el arco cero ante un rival importante. Esperemos seguir manteniendo ese arco en cero.
2: Última pregunta. Vasco, acá, Gonzalo Zuli para el diario Ole.
0: Vaya.
2: ¿Cómo estás? Bueno, te preguntaron ya por los centrales, pero yo quiero hacer hincapié en Facundo, en Jager Herrera. Quiero saber si cuando hace un par de semanas que jugó el partido, creo que fue con Racing el primer partido que jugó, si te imaginabas que en este presente lo ibas a poder contar como un candidato a quedarse con el puesto de titular entre los centrales.
0: Lo veíamos en reserva. Ya he dicho, conozco la familia y sé que de qué está hecho. Después es él que tiene que aprovechar la oportunidad y la está aprovechando. Muchas veces vos ves jugadores en reserva que crees que pueden funcionar y no, porque el jugar partidos importantes le cuesta. Nosotros lo que hacemos es tratar de no quemar al chico. Lo vamos viendo en los entrenamientos, vamos hablando con los entrenadores, en este caso con Mariano, y bueno, llegó la oportunidad, lo pusimos, aprovechó, sigue mejorando, sigue mostrando esa entereza que tiene que tener un central de Boca, gana muchos duelos y está aprovechando la oportunidad. Sabe que no se tiene que quedar ahí, tiene que seguir aprendiendo, tiene que escuchar a los más grandes, saben que ustedes muchas veces nos ayudan con los elogios, y bueno, es un pibe que escucha y eso es importante, así como todos los que hemos subido, la verdad que son bastante sensatos, hay muchas veces que hay que cagarlo pedo un poquito con algún tatuaje o algo de eso, pero nada que no suceda. Lo pasa ahora con las redes sociales, la verdad que rompe la bola todo. Son una cosa de loco. Por suerte en mi época no había redes sociales.
2: Hasta ahí.
0: Bueno, hasta luego.
2: Muchas gracias.

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0: Se viene Sinor Industrial el próximo 17 de septiembre en el Auditorio Roberto Roca de Tenaris. En conferencia de prensa adelantaban el evento en representación de Tenaris Luis Grieco, en representación de Cadema Inmobiliaria Rolando Caferata.
1: Estamos para anunciar que el 17 de septiembre vamos a organizar un Sinor mucho más específico que lo que hacemos cada año en el mes de abril en el Sofitel, que es el Sinor Industria, que es no solo específico desde el punto de vista de real estate, esto es real estate industrial específicamente, sino que también está dirigido a Campana específicamente. No es regional como el Sinor de Sofitel, sino que es netamente para Campana, es netamente industrial, y en conversaciones con Lucho, en el mismo Sinor, donde Tenaris tuvo una participación muy activa, hemos decidido hacer algo que de alguna manera fomente la radicación industrial en nuestra ciudad, que tiene mucho para ofrecer, pero seguramente también tiene algunas carencias que de alguna forma queremos, a través de los paneles, a través de la charla con expertos, ver cómo podemos de alguna manera ofrecer lo que el industrial está esperando al momento de decidir radicarse en un lugar, tanto industrial como logístico. Campana ofrece infinidad de condiciones naturales, como también es una ciudad con una cultura industrial que hace que sea muy, muy conveniente para los industriales elegirla, pero bueno, seguramente hay cosas que podemos mejorar y cosas que podemos ofrecer. O sea que a partir de esto es que surgió esta idea, y a partir del éxito del Sinor residencial, llamémosle así, o Sinor regional, que hizo que a través de estos tres eventos, muchos desarrolladores hayan empezado a mirar la zona con mucho más énfasis, y que se tradujo en infinidad de inversiones, con lo cual, bueno, me pareció una muy buena idea. Me pareció que la sugerencia de Lucho fue excelente, y bueno, y creo que vamos a tener éxito también, así que bueno, y esperamos que también sea un evento anual, así que esto es un poco lo que queríamos anunciar.
2: Esos son los primeros ejes de la conferencia, lo que mencionó como adelanto respecto a lo que tendrá este Sinor Industria.
1: Sí, de esta manera estamos anunciando el Sinor Industria, y bueno, y lo que ustedes quieran saber con respecto a cómo queremos organizarlo, va a ser acá, en el Salón de Tenaris, ¿no? En el Auditorio de Tenaris, y bueno, y esperamos... Sí, va a estar durante toda la mañana, va a haber disertaciones, va a haber invitados, va a terminar con Dipache, que es un economista, además de hacer paneles específicos sobre lo que nosotros esperamos de la radicación industrial y logística en nuestra zona.
3: Bueno, Luis, te consulto, ¿tiene que ver esto de acción con el municipio debido a que esto podría ser la posibilidad de erradicación de empresas? ¿Se conversó con el municipio? ¿Cómo viene?
4: Sí, bueno, primero bienvenidos al Auditorio Roberto Roca, acá en la planta de Tenaris, donde va a suceder este Sinor Industria, que como decía Rolo, venimos charlando. A ver, Campana, ciudad industrial, es algo que todos los que viven en Campana, desde su nacimiento, ha sido así, y nosotros como industriales, Tenaris más de 70 años acá junto a la comunidad, nos parece clave dar un espacio de diálogo. ¿Diálogo con quién? Obviamente con el municipio, con el intendente, que nos va a acompañar y es parte de la agenda. Y si hablamos de agenda, la apertura va a estar a cargo obviamente de Rolo, Cadema, y de Andrea Previtali, el presidente de Tenaris. Y después sí va a seguir el intendente municipal contando qué es todo lo que está haciendo el municipio de Campana para lograr esta radicación industrial, ¿no? De cómo Campana Ciudad Industrial sigue creciendo a raíz de, bueno, muchos anuncios que también él vino haciendo, ¿no? Con empresas automotrices, extranjeras, que se están acercando a Campana y están empezando a radicarse. Pero hablábamos de generar un espacio de diálogo, y nos parece que Tenaris tal vez es la casa donde se pueda dar, donde esté la Unión Industrial de Campana y también las uniones industriales de la provincia de Buenos Aires y del Corredor Norte específicamente. Por eso en parte de los paneles va a estar también Alejandro Gentile, que es presidente de UITBA, Unión Industrial de la Provincia de Buenos Aires, donde también ha hecho una convocatoria a las cámaras para que puedan estar presentes y miren, obviamente, la Campana como un lugar para elegir. Vamos a tener un panel de pymes, buscando un poco también lo que es el programa que tiene el Grupo Techín, en lo que hace a ProPymes. Invitamos a pymes vinculadas a la industria automotriz, a metalmecánica, que van a estar presentes y van a contar cómo vienen desarrollando su actividad, las dificultades que hoy enfrentan las pymes, ¿no? No solo en Provincia de Buenos Aires, a nivel país, la realidad del contexto nacional y cómo las importaciones afectan o no a todo el desarrollo. Y después vamos a tener también un panel muy interesante que tiene que ver con la educación para el trabajo, ¿no? Nosotros, desde Tenaris, desde nuestra Escuela Técnica Roberto Roca, pero con todo el apoyo que hacemos a las escuelas técnicas de Campana y Zárate, de qué manera preparamos a nuestros jóvenes técnicos para trabajar en el Corredor Norte Productivo, ¿no? Y un cierre, como comentó Rolando, muy interesante. Creemos que es una propuesta de diálogo entre industriales, entre pymes, entre cámaras, municipio y todos aquellos que están vinculados a la industria, son invitados. Tenemos un auditorio grande de 400 personas, venimos con una buena inscripción, pero nos parece que todo aquel que tiene un interés, que tiene una pyme, que tiene un comercio, que se dedica al desarrollo industrial o trabaja con justamente con muchas de estas empresas importantes que nos van a acompañar, esta Euroamérica, bueno, las empresas más grandes de Campana van a estar presentes. Todo aquello que están vinculados, proveedores, creo que es una charla interesante, un espacio de diálogo y poder dar la discusión, ¿no? Estamos en el mes de la industria, por eso elegimos el 17 de septiembre, ¿no? Semana pasada fue el Día de la Industria. Y está habiendo eventos industriales a lo largo de este mes en todo el país. Así que nos parece importante poner nuestra bandera también acá en Campana, ciudad industrial, y este sueño de Agustín Roca de desarrollar este kilómetro cero del grupo, este Techín acá en Campana, y de tantos industriales, ¿no? Pienso en Acción, en Honda, y en muchas pymes de este entramado productivo que está en Campana. Bueno, que nos podamos juntar a dialogar y entre todos sacar un desarrollo mayor para nuestra ciudad.
3: Como decías, Campana es una ciudad industrial. ¿Hay un análisis para seguir potenciando el territorio para que siga siendo así, para que se expanda esto?
4: Totalmente, sí. A ver, como dijo Rolo, estamos dentro del Corredor Norte Productivo bonaerense, que es una de las regiones industriales más importantes del país. Cuando se eligió esta ciudad y creció, obviamente estaba bendecida por el Paraná, por el ferrocarril. Un solo ejemplo, los tubos que producimos en esta planta llegan a Vaca Muerta a través del ferrocarril que tenemos acá en Campana, ¿no? Y tenemos obviamente la ruta 9 y la ruta 6. Hay distintos también espacios donde se está buscando que se radiquen empresas. No es sencillo, los parques industriales, es tal vez de lo que más hoy se está buscando potenciar en Campana. No voy a tomar palabras del intendente, lo va a explicar bien, pero bueno, está generando accesos al parque industrial. Y bueno, Campana se expande hacia Ruta 6, hacia Ruta 4, y la verdad que los terrenos que pueden ser propicios para el desarrollo industrial es algo que la gente de Cadema lo tiene mucho más claro que nosotros. Pero realmente queremos que tal vez muchas de las industrias se puedan radicar acá, armar un polo de pymes, también tal vez petroleras, en torno a Acción, en torno a Tenaris, que tenemos también el uso del tren, y que puedan viajar a Vaca Muerta, ¿no? Nosotros siempre soñamos con este entramado de pymes.
2: ¿Está en agenda ese proyecto?
4: Está en agenda, se ha presentado, pero bueno, se tienen que sumar, ¿no? Vaca Muerta hoy llega a todo el país, no es solo Neuquén. La última gran inversión de Taipetrol, Fortín de Piedra, tuvo más de 1000 pymes en todo el país, no es que esto es en Neuquén. Todo el entramado de desarrollo energético de Vaca Muerta involucra obviamente a las pymes del país, y detrás de Tenaris y de lo que es ProPymes, muchas de ellas se suman, ¿no? Pero bueno, Campana hoy está buscando estos cluster, espacios, ¿no?
2: Perdón, ¿podría ser un clúster campanense con la base de...?
4: Podría ser un clúster campanense. Pero bueno, no solo quiero hablar del desarrollo energético, que es obviamente lo que trae a tener, porque en realidad acá va a haber empresas automotrices, pymes automotrices, que no están vinculados, obviamente, a lo que es hoy, obviamente, el empuje de Vaca Muerta, y creo que este auditorio da para que todos los industriales tengan voz y puedan venir a Campana a desarrollar su sueño industrial.
1: Bueno, sin duda, Campana tiene tierra ya designada industrialmente, hay muchas hectáreas factibles de organizar industrias o de radicar industrias que están ya designadas desde el punto de vista del código como industriales. Lo que hace falta es desarrollar esas tierras, porque el industrial hoy busca ya lugares, ya no va a tierras, salvo grandes empresas, no van a tierras que no tenga ya desarrollada la infraestructura, con lo cual probablemente haga falta una mayor oferta de parques. El Parque Industrial Campana es una muy buena oferta, pero está en zona no de las tres categorías y tiene tal vez lotes un poco más grandes que lo que requieren las pymes, sobre todo. Con lo cual, tierras aptas hay. Campana ofrece esta cultura industrial de la que hablaba Lucho, además, que eso es muy importante, porque uno va a un lugar y tener servicios alrededor de lo que uno va a invertir es importantísimo en el momento de decidir esa erradicación. Tenemos puertos, y si el tema es con comercio exterior, hay energía también en Campana, lógicamente hay que hacer más obras, pero bueno, tenemos energía, y bueno, todo esto que requiere una industria al momento de localizar, nosotros lo tenemos. Y quizás falta hacer una inversión, que eso viene del lado privado, por eso acá la articulación público-privada es muy importante, que es, bueno, mejor oferta de tierras urbanizadas para industria en los lugares que Campana está considerando aptas para esa erradicación.
3: ¿Parque Pyme cómo está ubicado?
1: No, está en la zona industrial, está bien. El Parque Pyme está en la zona industrial. Habrá que terminar una serie de cuestiones para que la industria se radique ahí, pero hay mucha tierra y hay también intenciones de desarrollar nuevos sectores industriales urbanizados. Con lo cual, bueno, eso va a consolidar. Nosotros como inmobiliaria somos los que recibimos la demanda y nosotros como CADEMA, que nos hemos un poco transformado en referentes en el tema industrial, real estate industrial, tenemos relaciones con las demás inmobiliarias. Va a estar invitada la gente de Ciali, que es la Cámara Industrial y Logística, con lo cual la demanda está y la demanda la conocemos, pero bueno, tenemos que ver qué nos falta a nosotros para que esa demanda se traduzca en mayores inversiones industriales, y esta es la intención que con Lucho, bueno, que me pareció una muy buena idea, pensamos para desarrollar este evento, ¿no es cierto?
2: Ustedes reciben
1: continuamente recibiendo, nosotros somos de Campana, pero la industria mira la zona, y la verdad que dentro de la zona prefiere Campana. Campana está muy muy bien vista desde el punto de vista industrial. Nosotros el SINOR residencial lo hacemos promoviendo más la parte residencial para satisfacer una serie de cuestiones que hacen falta, pero la mirada de la gente hacia Campana es industrial, con lo cual no hay mucho que explicar, y cuando vienen, vienen a Campana. Después, si no se instalan en Campana es porque algo nos falta, pero vienen a Campana.
3: Rolo, recién explicaste muy bien por qué Campana es pionera y del primer SINOR industrial que se organiza y va a ser en Campana. ¿Qué expectativas tenés puntuales en relación al evento?
1: Bueno, la expectativa es que, primero, tratar de que esté en boca de desarrolladores, de inmobiliarias industriales, de logísticos, que Campana está pensando en solucionar o proveer los temas que de alguna manera requieran esos inversores industriales. Y bueno, y a partir de ahí generar esa misma expectativa, tratar de hacerlo anual, que conseguimos desde el punto de vista residencial y zonal con el otro SINOR. Esa es la idea, ¿no? Ya está la inscripción abierta, es simplemente llenar un formulario e inscribirse.
4: Sí, en las redes sociales, tanto de SINOR, de Tenaris.
2: El verano es día, hora, todos los datos con respecto a SINOR.
1: Es el jueves 17 a las 9.
4: A las 9 acá invitamos a todos, arrancamos con un desayuno, y después sí, obviamente las palabras de Rolando. hablando y del presidente de Tenaris, y después tenemos una agenda hasta el mediodía. No es como Sinor, que es todo el día. La idea es que sean, obviamente, cada panel, cada intervención, breve, no muy larga, no muy extensa, no más de 3 expositores, y la conducción de Carolina Moroso, que nos va a acompañar, obviamente, y le va a dar su dinamismo para que realmente sea una reunión de diálogo, de trabajo, de poder exponer qué necesitamos en nuestra ciudad para seguir creciendo en este desarrollo industrial, y estamos muy contentos de llegar a esta fecha.
5: Perdón, la última, hablando del contexto nacional que mencionaba Lucho recién, ¿tiene por ahí que ver la implementación local de algo similar al RIGI a nivel nacional en este crecimiento que hablábamos de lo industrial y de la búsqueda aquí en nuestra zona?
4: No, el RIGI es propio, digo, proyecto que plantea el gobierno, pero Campana Ciudad Industrial tiene más de 75 años y por parte de lo que hace a Tenaris y Derca, y siempre hay una visión de desarrollo industrial. Somos industriales, creemos en la industria nacional, en competir en todos los mercados con reglas claras, y realmente generar este espacio de diálogo con otros industriales nos parece clave, sobre todo porque en respeto a las cámaras industriales y a trabajar, obviamente, no de forma aislada, sino justamente con todos los actores que tienen que ver con nuestra comunidad, el intendente, las cámaras, las pymes, las grandes empresas. Creo que de esto vamos a sacar buenas conclusiones.
6: Las exenciones impositivas que estás planteando el Poder Ejecutivo, ¿favorece?

0: no el municipio de Campana, tuvieron problemas y bueno, me voy del municipio simplemente porque no me atendieron o me atendieron mal. El municipio de Campana en ese sentido es muy, muy, es muy sencillo poder comunicarse, y cuando, bueno, ya encuentran una vía de comunicación, le solucionan los temas, no le complican las cosas, ya es un dato a favor muy, muy importante, lógicamente, además de lo que puede ser una exención, pero esto es muy, muy importante a la hora de decidir, ¿eh? Es casi tan importante a veces como una exención impositiva. Nos ha pasado muchas veces.
1: Gracias.

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0: buen debut de Ciudad de Campana en la Liga Prefederal. Venció de local en la primera fecha a Náutico San Pedro por 74-67, con un trabajo determinante de Victorio Dente, con 28 puntos y el aporte del capitán Francisco Santini para la victoria tricolor.
1: Hola Ricardo, la verdad cansado, pero muy muy contento por el triunfo, es muy importante para nosotros ganar, arrancando de local, así que nada, súper contento.
2: Jugó a mucho ritmo, mucha velocidad.
1: Sí, la verdad que mucha intensidad, tanto en ataque como en defensa, así que nada, fue un partido muy friccionado. Somos rivales que nos conocemos mucho y bueno, era bastante lógico que se dé un partido así.
2: Dicho por el torneo local, San Pedro les había ganado.
1: Sí, habíamos perdido hace una semana atrás, perdimos allá también un partido que fue muy, muy de vuelta, muy cerrado. Tuvimos la última pelota para ganarlo y se nos fue, pero nada, sabemos que los partidos con San Pedro van a ser así.
2: Se los vio bastante aceitados en los movimientos.
1: Sí, venimos más o menos parecido a lo que venimos trabajando, el equipo tampoco cambió tanto, sí sumamos a Victorio, pero todos los demás chicos más o menos valen también, sumamos ahora, pero los demás venimos trabajando de principio de año, así que estamos bastante bien.
2: Bueno, Victorio determinante, 27 puntos hoy.
1: No, la rompió, no solo en el goleo, sino también en la cantidad de rebotes que habrá agarrado, tapas, la verdad que hizo de todo.
2: Parece en Boca con esta camiseta.
1: Sí, le dije lo mismo a Adrián y bueno, es lo que hay.
2: Bueno, veníamos del verde, ¿no?
1: Sí, además somos tricolores y tenemos solo dos colores ahora, entonces no sé, hay que hablar con Adrián.
2: Bueno, creo que ha sido un buen inicio en una zona donde todavía no se conoce mucho, ¿no?
1: La verdad que es una zona muy dura, los dos rivales de Ramallo los enfrentamos en el Prefederal del 2024 y bueno, sabemos que los dos equipos de Junín también son duros, así que va a ser una zona muy dura, así que nada, trataremos de ir partido a partido y para tratar de conseguir la clasificación lo antes posible.
2: Llegaron con mucho ritmo de juego.
1: Sí, la verdad que como el torneo local arrancó ya hace como 6 fechas el torneo local, entonces venimos en competencia, creo que eso nos favoreció un poco, así que nada, esperemos seguir con este envión y el próximo domingo estamos viajando a Ramallo con la idea de traer la victoria también.
2: Hay que disfrutar porque San Lorenzo poco, ¿no?
1: Sí, la única que me queda es que me da una alegría el básquet porque el fútbol estamos para atrás.
2: Gracias, Fran.
1: Gracias, Ricardo.
0: La palabra de Francisco Santini, el capitán de Ciudad de Campana, luego de la victoria en el debut en el Prefederal frente a Náutico San Pedro, donde volvió a vestir la camiseta del tricolor Valentín Monzón.
3: Bueno, muy contento por volver al club, mucho escenario también. Pero bueno, nada, importante empezar con la victoria. La verdad que somos un equipo hermoso y nada, tenemos mucho por delante.
2: Realmente tenés mucha juventud, pero ya tenés una experiencia, ¿no?
3: Sí. Por suerte me tocó jugar en Obras, en Zárate Básquet, la última temporada en Comodoro Rivadavia, y bueno, nada, es la primera vez que juego con gente tan grande, ¿no? Entonces, todavía me estoy desarrollando, pero bueno, nada, tengo muchas ganas y me siento muy preparado para esto.
2: ¿Cómo te adaptaste al equipo?
3: No, la verdad, muy bien, los chicos. Yo desde chiquito, mi sueño siempre era jugar con ellos, con Santini, con todos los chicos, y bueno, nada, me tocó. Así que nada, muy contento.
2: Realmente, bueno, el primer cuarto se complicó un poco, pero después mostraron movimiento muy aceitado.
3: Sí, la verdad que la clave fue la defensa, lo fuimos a jugar arriba y esa es nuestra clave para ganar los partidos y salir adelante.
2: Y bueno, alternar la base con Dante.
3: Sí, la verdad que somos muy... podemos jugar los dos de uno, de dos, entonces la verdad que se nos hace muy fácil la subida de balón.
2: Y con un Victorio Dente determinante, ¿no?
3: Impresionante, la verdad, Victorio, una pieza clave y bueno, nada, en defensa como en ataque, una bestia. Así que nada, felices.
2: Y aparece a veces que regula inclusive, ¿no?
3: Ah, no, impresionante, la verdad que tener un jugador así es increíble. La verdad me emociona compartir cancha con un jugador así.
2: Bueno, a disfrutarlo.
3: Muchas gracias, muy amable.
0: La palabra de Valentín Monzón, luego de su retorno para jugar en Ciudad de Campana, esta pre-federal que lo tendrá Ciudad de Campana jugando como visitante este fin de semana en Ramallo. Oye.

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Volvemos a este expreso del día de hoy. En el año 1990, la revista Rolling Stone lo proclamó representante de nuestra generación. Él es Barry Manilow y Amanecer.

En el Expreso, efemérides. Efemérides de hoy, damas y caballeros, jueves 10 de septiembre de 2026. Estas son, aquí están. Año 1814, el director supremo de las Provincias Unidas del Río de la Plata, Gervasio de Posadas, separa la provincia de Entre Ríos de la de Corrientes. 1833, muere el doctor Juan José Paso, secretario de la primera Junta de Gobierno. 1846, Elias Howe patenta su máquina de coser. 1941, Segunda Guerra Mundial, Alemania impone la ley marcial en Oslo. 1945, Estados Unidos restablece en Japón las libertades de opinión y prensa. 1945, nace el cantante puertorriqueño José Feliciano. 1978, muere el piloto sueco Ronnie Peterson en un accidente en el circuito de Monza, Italia. 1987, el Papa Juan Pablo II llega a Miami en el primer día de su visita a los Estados Unidos. 1989, Hungría abre las puertas al éxodo de alemanes orientales. 1990, Irak e Irán acuerdan restablecer relaciones diplomáticas en medio de la crisis por Kuwait. 1990, el príncipe Felipe de Borbón, heredero de la corona española, comienza en Buenos Aires su primera visita oficial a Iberoamérica. 1994, la octava cumbre del Grupo de Río exige reformas democráticas en Cuba y el fin del embargo de Estados Unidos a la isla. 2003, la ministra sueca de Relaciones Exteriores, Anna Lindh, muere apuñalada en Estocolmo.

Oíamos a Devil Up, un proyecto británico que allá por los años 90 irrumpió pisando fuerte en la escena internacional gracias a temas como Te Amo Más.

Cambiamos de ritmo, música más rápida, más alegre, que aporta fuerza y alegría y también energía. Molina. Suena Molina a cargo de Creedence Clearwater Revival.

En El Expreso, la palabra del día. La palabra del día de hoy, damas y caballeros, es soliloquio. Significa discurso que mantiene una persona consigo misma como si pensara en voz alta, sin esperar respuesta. Es decir, hablar solo. El colmo de esto sería llevarse la contra, ¿no?

pasó por nuestro expreso Barry White con su voz tan particular. Interpretó Eres la primera, la última, mi todo. Y así llegamos al final de este expreso de hoy, jueves 10 de septiembre de 2026. King con Is It Any Wonder en la despedida. Gracias amigas, amigos, por vuestra compañía, a pasarla bien, a disfrutar de todo lo que vayan a hacer sin embromarse y sin embromar al prójimo. Nos encontramos mañana, por supuesto, sí, como decimos siempre, para hacer juntos el expreso del día viernes, el umbral del fin de semana. Chau, chau.

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6: Se viene Sinor Industrial el próximo 17 de septiembre en el auditorio Roberto Roca de Tenaris. En conferencia de prensa adelantaban el evento en representación de Tenaris, Luis Grieco, en representación de Cadema Inmobiliaria, Rolando Caferata.
7: Estamos para anunciar que el 17 de septiembre vamos a organizar un Sinor mucho más específico que lo que hacemos cada año en el mes de abril en el Sofitel, que es el Sinor Industria, que es no solo específico desde el punto de vista de real estate, esto es real estate industrial específicamente, sino que también está dirigido a Campana específicamente. No es regional como el Sinor del Sofitel, sino que es netamente para Campana, es netamente industrial, y en conversaciones con Lucho, en el mismo Sinor, donde Tenaris tuvo una participación muy activa, hemos decidido hacer algo que de alguna manera fomente la radicación industrial en nuestra ciudad, que tiene mucho para ofrecer, pero seguramente también tiene algunas carencias que de alguna forma queremos, a través de los paneles, a través de la charla con expertos, ver cómo podemos de alguna manera ofrecer lo que el industrial está esperando al momento de decidir radicarse en un lugar, tanto industrial como logístico. Campana ofrece infinidad de condiciones naturales, como también es una ciudad con una cultura industrial que hace que sea muy, muy conveniente para los industriales elegirla, pero bueno, seguramente hay cosas que podemos mejorar y cosas que podemos ofrecer. O sea que a partir de esto es que surgió esta idea, y a partir del éxito del Sinor residencial, llamémosle así, o Sinor regional, que hizo que a través de estos tres eventos, muchos desarrolladores hayan empezado a mirar la zona con mucho más énfasis, y que se tradujo en infinidad de inversiones, con lo cual, bueno, me pareció una muy buena idea. Me pareció que la sugerencia de Lucho fue excelente, y bueno, y creo que vamos a tener éxito también, así que bueno, y esperamos que también sea un evento anual, así que esto es un poco lo que queríamos anunciar.
8: Esos son los primeros ejes de la conferencia, lo que mencionó como adelanto respecto a lo que tendrá este Sinor Industria.
7: Sí, de esta manera estamos anunciando el Sinor Industria, y bueno, y lo que ustedes quieran saber con respecto a cómo queremos organizarlo, va a ser acá, en el salón de Tenaris, ¿no? En el auditorio de Tenaris, y bueno, y esperamos. Sí, va a estar durante toda la mañana, va a haber disertaciones, va a haber invitados, va a terminar con Dipache, que es un economista, además de hacer paneles específicos sobre lo que nosotros esperamos de la radicación industrial y logística en nuestra zona.
5: Bueno, Luis, te consulto. ¿Tiene que ver esto en acción con el municipio debido a que esto podría ser la posibilidad de erradicación de empresas? ¿Se conversó con el municipio? ¿Cómo viene
9: eso? Sí, bueno, primero bienvenidos al auditorio Roberto Roca, acá en la planta de Tenaris, donde va a suceder este Sinor Industria, que como decía Rolo, venimos charlando. A ver, Campana, ciudad industrial, es algo que todos los que viven en Campana, desde su nacimiento, ha sido así, y nosotros como industriales, Tenaris más de 70 años acá junto a la comunidad, nos parece clave dar un espacio de diálogo. ¿Diálogo con quién? Obviamente con el municipio, con el intendente, que nos va a acompañar y es parte de la agenda. Y si hablamos de agenda, la apertura va a estar a cargo obviamente de Rolo, Cadema y de Andrea Previtali, el presidente de Tenaris. Y después sí va a seguir el intendente municipal contando qué es todo lo que está haciendo el municipio de Campana para lograr esta erradicación industrial, ¿no? De cómo Campana Ciudad Industrial sigue creciendo a raíz de, bueno, muchos anuncios que también él vino haciendo, ¿no? Con empresas automotrices, extranjeras, que se están acercando a Campana y están empezando a erradicarse. Pero hablábamos de generar un espacio de diálogo, y nos parece que Tenaris tal vez es la casa donde se pueda dar, donde esté la Unión Industrial de Campana y también las uniones industriales de la provincia de Buenos Aires y del Corredor Norte específicamente. Por eso en parte de los paneles va a estar también Alejandro Gentile, que es presidente de UITBA, Unión Industrial de la Provincia de Buenos Aires, donde también ha hecho una convocatoria a las cámaras para que puedan estar presentes y miren obviamente a Campana como un lugar para elegir. Vamos a tener un panel de pymes, buscando un poco también lo que es el programa que tiene el Grupo Techín en lo que hace a ProPymes. Invitamos a pymes vinculadas a la industria automotriz, a metalmecánica, que van a estar presentes y van a contar cómo vienen desarrollando su actividad, las dificultades que hoy enfrentan las pymes, ¿no? No solo en Provincia de Buenos Aires, a nivel país, la realidad del contexto nacional y cómo las importaciones afectan o no a todo el desarrollo. Y después vamos a tener también un panel muy interesante que tiene que ver con la educación para el trabajo, ¿no? Nosotros, desde Tenaris, desde nuestra Escuela Técnica Roberto Roca, pero con todo el apoyo que hacemos a las escuelas técnicas de Campana y Zárate, ¿de qué manera preparamos a nuestros jóvenes técnicos para trabajar en el Corredor Norte Productivo, ¿no? Y un cierre, como comentó Rolando, muy interesante. Creemos que es una propuesta de diálogo entre industriales, entre pymes, entre cámaras, municipio, y todos aquellos que están vinculados a la industria son invitados. Tenemos un auditorio grande de 400 personas, venimos con una buena inscripción, pero nos parece que todo aquel que tiene un interés, que tiene una pyme, que tiene un comercio, que se dedica al desarrollo industrial o trabaja con justamente con muchas de estas empresas importantes que nos van a acompañar, esta Euroamérica, bueno, las empresas más grandes de Campana van a estar presentes. Todo aquello que están vinculados, proveedores, creo que es una charla interesante, un espacio de diálogo y poder dar la discusión, ¿no? Estamos en el mes de la industria, por eso elegimos el 17 de septiembre, ¿no? Semana pasada fue el Día de la Industria y está habiendo eventos industriales a lo largo de este mes en todo el país. Así que nos parece importante poner nuestra bandera también acá en Campana, ciudad industrial. Y este sueño de Agustín Roca de desarrollar este kilómetro cero del grupo, este Techín acá en Campana, y de tantos industriales, ¿no? Pienso en Acción, en Honda y en muchas pymes de este entramado productivo que está en Campana, bueno, que nos podamos juntar a dialogar y entre todos sacar un desarrollo mayor para nuestra ciudad.
5: Como decías, Campana es una ciudad industrial. ¿Hay un análisis para seguir potenciando el territorio? Para que siga siendo así, para que se expanda esto.
9: Totalmente, sí. A ver, como dijo Rolo, estamos dentro del Corredor Norte Productivo bonaerense, que es una de las regiones industriales más importantes del país. Cuando se eligió esta ciudad y creció, obviamente estaba bendecida por el Paraná, por el ferrocarril. Un solo ejemplo, los tubos que producimos en esta planta llegan a Vaca Muerta a través del ferrocarril que tenemos acá en Campana, ¿no? Y tenemos obviamente la ruta 9 y la ruta 6. Hay distintos también espacios donde se está buscando que se radiquen empresas. No es sencillo, los parques industriales es tal vez de lo que más hoy se está buscando potenciar en Campana. no voy a tomar palabras del intendente, lo va a explicar bien, pero bueno, está generando accesos al parque industrial. Y bueno, Campana se expande hacia Ruta 6, hacia Ruta 4, y la verdad que los terrenos que pueden ser propicios para el desarrollo industrial es algo que la gente de Cadema lo tiene mucho más claro que nosotros. Pero realmente queremos que tal vez muchas de las industrias se puedan radicar acá, armar un polo de pymes, también tal vez petroleras, en torno a Acción, en torno a Tenaris, que tenemos también el uso del tren, y que puedan viajar a Vaca Muerta, ¿no? Nosotros siempre soñamos con este entramado de pymes.
8: ¿Está en agenda ese proyecto?
9: Está en agenda, se ha presentado, pero bueno, se tienen que sumar, ¿no? Vaca Muerta hoy llega a todo el país, no es solo Neuquén. La última gran inversión de Taipetrol, Fortín de Piedra, tuvo más de 1000 pymes en todo el país, no es que esto es en Neuquén. Todo el entramado de desarrollo energético de Vaca Muerta involucra obviamente a las pymes del país, y detrás de Tenaris y de lo que es ProPymes, muchas de ellas se suman, ¿no? Pero bueno, Campana hoy está buscando estos cluster, espacios, ¿no?
8: Perdón, ¿podría ser un clúster campanense con la base de...?
9: Podría ser un clúster campanense. Pero bueno, no solo quiero hablar del desarrollo energético, que es obviamente lo que trae a Tenaris, porque en realidad acá va a haber empresas automotrices, pymes automotrices, que no están vinculados obviamente a lo que es hoy obviamente el empuje de Vaca Muerta, y creo que este auditorio da para que todos los industriales tengan voz y puedan venir a Campana a desarrollar su sueño industrial.
7: Bueno, sin duda Campana tiene tierra ya designada industrialmente, hay muchas hectáreas factibles de organizar industrias o de radicar industrias que están ya designadas desde el punto de vista del código como industriales. Lo que hace falta es desarrollar esas tierras, porque el industrial hoy busca ya lugares, ya no va a tierras, salvo grandes empresas, no van a tierras que no tenga ya desarrollada la infraestructura, con lo cual probablemente haga falta una mayor oferta de parques. El Parque Industrial Campana es una muy buena oferta, pero está en zona de no de las tres categorías y tiene tal vez lotes un poco más grandes que lo que requieren las pymes, sobre todo. Con lo cual, tierras aptas hay. Campana ofrece esta cultura industrial de la que hablaba Lucho, además, que eso es muy importante, porque uno va a un lugar y tener servicios alrededor de lo que uno va a invertir es importantísimo en el momento de decidir esa erradicación. Tenemos puertos, y si el tema es con comercio exterior, hay energía también en Campana, lógicamente hay que hacer más obras, pero bueno, tenemos energía, y bueno, todo esto que requiere una industria al momento de localizar, nosotros lo tenemos. Y quizá falta hacer una inversión, que eso viene del lado privado, por eso acá la articulación público-privada es muy importante, que es, bueno, mejor oferta de tierras urbanizadas para industria en los lugares que Campana está considerando aptas para esa erradicación.
5: ¿Parque Pyme cómo está ubicado?
7: No, está en la zona industrial, está bien. El Parque sí, Pyme está en la zona industrial. Habrá que terminar una serie de cuestiones para que la industria se radique ahí, pero hay mucha tierra y hay también intenciones de desarrollar nuevos sectores industriales urbanizados. Con lo cual, bueno, eso va a consolidar. Nosotros como inmobiliaria somos los que recibimos la demanda, y nosotros como Cadema, que nos hemos un poco transformado en referentes en el tema industrial, real estate industrial, tenemos relaciones con las demás inmobiliarias. Va a estar invitada la gente de Ciali, que es la Cámara Industrial y Logística, con lo cual la demanda está y la demanda la conocemos, pero bueno, tenemos que ver qué nos falta a nosotros para que esa demanda se traduzca en mayores inversiones industriales, y esta es la intención que con Lucho, bueno, que me pareció una muy buena idea, pensamos para desarrollar este evento, ¿no es cierto?
8: Ustedes reciben
7: continuamente recibiendo, nosotros somos de Campana, pero la industria mira la zona, y la verdad que dentro de la zona prefiere Campana. Campana está muy, muy bien vista desde el punto de vista industrial. Nosotros el Sinor Residencial lo hacemos promoviendo más la parte residencial, para satisfacer una serie de cuestiones que hacen falta, pero la mirada de la gente hacia Campana es industrial, con lo cual no hay mucho que explicar, y cuando vienen, vienen a Campana. Después, si no se instalan en Campana es porque algo nos falta, pero vienen a Campana.
10: Rolo, recién explicaste muy bien por qué Campana es pionera en el primer sinor industrial que se organiza y va a ser en Campana. ¿Qué expectativas tenés puntuales en relación al evento?
7: Bueno, la expectativa es que, primero, tratar de que esté en boca de desarrolladores, de inmobiliarias industriales, de logísticos, que Campana está pensando en solucionar o proveer los temas que de alguna manera requieran esos inversores industriales. Y bueno, y a partir de ahí generar esa misma expectativa, tratar de hacerlo anual, que conseguimos desde el punto de vista residencial y zonal con el otro sinor. Esa es la idea, ¿no? Ya está la inscripción abierta, es simplemente llenar un formulario e inscribirse.
9: Sí, en las redes sociales, tanto de Sinor, de Tenaris.
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7: Es el jueves 17 a las 9.
9: A las 9 acá invitamos a todos, arrancamos con un desayuno. Y después sí, obviamente las palabras de Rolando y del presidente de Tenaris. Y después tenemos una agenda hasta el mediodía. No es como Sinor, que es todo el día. La idea es que sean, obviamente, cada panel, cada intervención breve, no muy larga, no muy extensa, no más de 3 expositores, y la conducción de Carolina Moroso, que nos va a acompañar, obviamente, y le va a dar su dinamismo para que realmente sea una reunión de diálogo, de trabajo, de poder exponer qué necesitamos en nuestra ciudad para seguir creciendo en este desarrollo industrial, y estamos muy contentos de llegar a esta fecha.
12: Perdón, la última. Hablando del contexto nacional que mencionaba Lucho recién, ¿tiene por ahí que ver la implementación local de algo similar al RIGI a nivel nacional en este crecimiento que hablábamos de lo industrial y de la búsqueda aquí en nuestra zona?
9: No, el RIGI es propio proyecto que plantea el gobierno, pero Campana Ciudad Industrial tiene más de 75 años por parte de lo que hace a Tenaris y Derca, y siempre hay una visión de desarrollo industrial. Somos industriales, creemos en la industria nacional, en competir en todos los mercados con reglas claras, y realmente generar este espacio de diálogo con otros industriales nos parece clave, sobre todo porque en respeto a las cámaras industriales y a trabajar, obviamente, no de forma aislada, sino justamente con todos los actores que tienen que ver con nuestra comunidad, el intendente, las cámaras, las pymes, las grandes empresas. Creo que de esto vamos a sacar buenas conclusiones.
13: ¿Las exenciones impositivas que estás planteando el Poder Ejecutivo favorecen la erradicación industrial?
9: Bueno, creo que las pymes van a expresar bastante en relación a eso, y sobre todo la gente de WITBA que va a estar presente, y creo que el intendente también tiene algunas expresiones en torno a esto que puede llegar a ayudar a la erradicación industrial en campo.
7: Lo que también es importante es, seguramente, que cuando hay exenciones a las industrias las favorece, bueno, pero es muy importante a la hora de decidir, a veces cosas que uno por ahí dice, ¿deciden por esto? Sí, cuando los atienden bien, ya es un valor agregado. Ha pasado de industrias que, no el municipio de Campana, tuvieron problemas y bueno, me voy del municipio simplemente porque no me atendieron o me atendieron mal. El municipio de Campana en ese sentido es es muy sencillo poder comunicarse, y cuando bueno, ya encuentran una vía de comunicación, le solucionan los temas, no le complican las cosas, ya es un dato a favor muy muy importante, lógicamente, además de lo que puede ser una exención. Pero esto es muy, muy importante a la hora de decidir, ¿eh? Es casi tan importante a veces como una exención impositiva. Nos ha pasado muchas veces.
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6: En el mediodía de este día miércoles 2 de septiembre se llevó a cabo la inauguración del nuevo tomógrafo con el que va a contar a partir de ahora el Hospital Municipal San José por gestiones y la participación de la empresa Acción a la hora de aportar el dinero justamente para la donación. También participaron otras empresas para la puesta en marcha del mismo. Vamos a escuchar en primer término, en representación de la empresa Acción Energy, a Roberto D'Abusti, de Relaciones con la Comunidad, quien era acompañado por la Secretaria de Salud de la Municipalidad de Campana, la doctora Cecilia Axiardi, y la Secretaria de Educación y Cultura del municipio, Elisa Abela.
16: ¿Tiene el hospital? ¿Qué hecho importante?
17: Bueno, un hecho muy importante para la comunidad de Campana. Hoy estamos inaugurando lo que es el tomógrafo que fue donado para el Hospital San José. Para nosotros es muy importante poder colaborar con este tipo de iniciativas porque somos parte de la comunidad de Campana, y lo importante también de este tomógrafo que sirve para quienes viven en Campana, pero también para quienes pasan por Panamericana y demás, y distintos personas que puedan necesitarlo. Así que para nosotros es una alegría muy grande, es parte de nuestra inversión social que venimos trabajando, y lo que me gustaría destacar es algo que siempre mencionamos, que es la articulación público-privada. Esto se puede realizar gracias al aporte de empresas privadas, pero también al trabajo de tanto personal que hay acá, que necesita de este equipamiento, el personal, los directivos, y me parece que es algo para resaltar.
18: ¿Cómo fueron el comienzo de las charlas para llegar finalmente hoy a este día?
17: Bueno, nosotros estamos permanentemente en contacto para ver cuáles son las necesidades, de qué manera se puede colaborar año a año. Nosotros tenemos un plan, una estrategia de inversión social que la vamos cambiando año a año de acuerdo a las necesidades que se van planteando. Y creo que fue a principio de año, si no fue enero, allá casi, inicio, bueno, ahí se planteó la necesidad de cambiar el tomógrafo, y bueno, se encontró que se necesitaba justamente esta tecnología, y bueno, ahí fuimos trabajándolo en conjunto, junto con Cecilia, con todo el equipo de salud del municipio y también del hospital.
18: En todas estas necesidades, la articulación, ¿cuándo fue el momento que tomaron la decisión de que finalmente sea el tomógrafo? ¿Por qué el tomógrafo?
17: Bueno, lo tomamos a principio de año, apenas se planteó, porque vimos que era importante, es creo de las inversiones más grandes que se hicieron en los últimos años, y tanto para el hospital como para nosotros como empresa. Ya lo habíamos hecho con algunos CAPS, el de la Josefa, las campanas, el arco en C también en su momento. Para nosotros la salud es muy importante para todos los que vivimos, que trabajamos en Campana, y para las personas que viven en Campana, porque tenemos muchos colaboradores también que trabajan y viven acá.
16: Hablaba de responsabilidad social necesaria. ¿Esto es un común denominador de la empresa?
17: Sí, nosotros venimos trabajando hace muchos años en todo lo que son las necesidades de la comunidad, y esto vuelve a remarcar el tema de la articulación público-privada. Nosotros nos sentamos con el municipio y vamos viendo año a año cuáles son las necesidades. Para nosotros el tema de salud es muy importante, capaz lo vimos cuando hizo creación por el tema de la pandemia, pero ahí creo que se hicieron muchas cosas de esa parte hasta hoy. Y bueno, nosotros seguimos trabajando porque somos parte de Campana.
18: Secretaria, le consulto, llega un equipo, los equipos tienen una vida útil. ¿Cómo fue esto? ¿Se evaluó que ya el tomógrafo llegaba al final de su vida útil? ¿Y por qué se hace el planteo y se empieza a conversar con él?
19: Sí, en realidad en el último año, por un tema de cantidad de disparos, del tubo, que es como la parte del equipo más costosa, teníamos que renovar, se había renovado en la gestión de el doctor Miral, de un tubo. Bueno, los tubos tienen como una vida útil, esto se había superado ampliamente, esto requiere un mantenimiento preventivo, y creo que el cuidado ha hecho que se haya extendido la vida útil, y la realidad es que el último año tuvimos que llamar al servicio técnico muchas veces, y ahí fue cuando planteamos, o lo seguimos arreglando, pero para tener un equipo que por ahí estaba más limitado en cuanto a desde lo tecnológico, porque el equipo anterior es del año 2013, o se inauguró en el 14, pero el 2013 es el año de construcción, digamos, de antigüedad de ese equipo. Entonces empezamos a hablar con el intendente de la posibilidad de actualizar, actualizarnos en cuanto tecnológicamente al equipo, y ahí fue cuando bueno, él comenzó a conversar con Roberto, la gente de Acción, la posibilidad, lo que nos fortalecería como sistema de salud, tener un equipo mejor. Quizás el otro era alcanzaba, pero esto nos va a permitir seguir creciendo, porque permite hacer estudios cardiológicos, que el otro no, es más rápido, el procesamiento, digamos, de imágenes es más rápido, tiene una calidad mucho mejor, con lo cual para los médicos es una herramienta que le mejoró la capacidad diagnóstica. Así que nosotros estamos muy felices, muy agradecidos de la empresa que enseguida tomó el desafío, porque íbamos primero por uno igual y después dijimos, no, vamos a intentar uno mejor, y pudieron llegar, así que estamos muy agradecidos con Axon, la predisposición de siempre, y esto tiene que ver con una necesidad creciente que nos exige la comunidad, la accidentología, todo lo que tiene que ver con la tecnología que va renovándose permanentemente, y desde lo tecnológico el equipamiento más caro que tenemos es el tomógrafo, así que habernos actualizado en eso, para nosotros es una alegría, para todos los médicos, así que bueno, estoy súper agradecida, primero con el equipo de imágenes, a Miguel Arancibi, a Tony, que fue quien nos orienta y quien nos guió para llegar a este equipo. Y después, por supuesto, participaron otras empresas como Tenaris, que nos colaboró con la instalación eléctrica, que hubo que hacer toda una ampliación, que eso es muy costoso, estamos hablando de muchos millones, que costó hacer otro tablero nuevo y hacer una instalación nueva que pueda sostener esta demanda. Y después hubo también la empresa de montajes que vino con personal y donó su trabajo, y pusieron ellos el recurso humano para hacer toda esa actualización del tablero. Y bueno, vino su gente, trabajó, hizo el tablero, pasó cables, así que fue un trabajo en equipo. Así que desde el hospital y representando a todo mi equipo, estamos muy agradecidos de poder contar con este nuevo equipo para la gente, que ojalá se use solamente, no está bueno tener que hacer una tomografía, pero cuando la necesitamos es buenísimo contar con un equipo con esta calidad.
16: ¿Qué soluciones da un tomógrafo de estas características tan modernas?
19: Y sobre todo en la urgencia, nos permite definir, por ejemplo, la dimensión de un ACV, si según la imagen, si hay que hacer una intervención quirúrgica, por ejemplo, un accidente que tenemos muchos automovilísticos, a veces de roturas de vísceras, vaso, roturas de, digamos, importantes, de hígado, todo eso se ve, y se ve mucho mejor en este equipo que en el anterior, todo lo que es la calidad de imagen y la visualización, la reconstrucción y la rapidez nos permite actuar, tomar conducta rápida, inmediata cuando son accidentes digamos estudios urgentes. Después están todos los programados, todos los pacientes oncológicos, todos los pacientes, bueno, con miles de patologías, pero en la urgencia muchas veces define la sobrevida o no. Hemos tenido la posibilidad de contar con stroke, que es para la resolución del ACV isquémico, y eso, si no tuviésemos una imagen como esto, no lo podríamos usar, y eso ha salvado muchas vidas todo el tiempo.
18: Elisa, esto hace que se vuelva un hospital modelo, digo, hay una UFO excelente, una UTI de primera línea, y hoy un tomógrafo de primera generación, algo que cuesta alrededor de 300 millones de pesos, realmente se está invirtiendo y se tiene en primera línea la salud.
15: Sí, creo que, bueno, contenta, porque la verdad que era completamente deseable, ¿no? Sumarme un poco a las palabras de la doctora Axiardi y de Roberto, era algo que el hospital capaz que necesitaba ya hacía año y medio, 2 años que se venía pensando, que el tomógrafo anterior vivía siempre rompiéndose, así que la verdad muy contenta porque fue una decisión importante poder invertir en la salud y que el sistema de salud en la ciudad siga creciendo. Y no nos olvidemos que es un hospital municipal donde tenemos las rutas, la Panamericana, la Ruta 6, donde tenemos mucho acceso a muchos accidentes que no son de la ciudad, y todos esos accidentes siempre vienen a la guardia del hospital. Y la verdad que tener un tomógrafo de esta magnitud, sabiendo que funciona, sabiendo que va a estar en condiciones las 24 horas, es muy importante para todos, porque también muchas veces derivaban en traslados. Los vecinos tenían que tener traslados para tener su tomografía. Nosotros muy contentos porque, nada, el equipo de salud sigue invirtiendo en salud, pues este tomógrafo va a quedar, ¿no? Y como dijo Sebastián, capaz que en 10, 12 años otro intendente lo vuelva a cambiar, ¿no? Es algo que queda, es algo que está y algo que le sirve mucho a los médicos, ¿no? El médico, el especialista para poder diagnosticar, las chicas del equipo de imágenes que puedan trabajar con elementos que realmente puedan tener un diagnóstico exacto. Así que de mi lado, muy contenta, quiero felicitar a todo el equipo de salud que realmente piensa dónde tenemos que invertir, a las tres empresas que colaboraron, a Axion, que es el que compra el tomógrafo, a Tenaris y a la Montajes Mega, que es el que ayudó con la instalación, que es acá de la ciudad de Campana. Y bueno, obviamente por seguir invirtiendo en la salud, como dijo el intendente, se está viendo también para poder cambiar todo lo que es la sala de radiografía, donde se hacen las placas, así que en cualquier momento eso también va a pasar, y toda la parte de imágenes del hospital municipal va a quedar en condiciones reales para que los profesionales de la salud puedan realmente trabajar como corresponde.
18: La actividad gestión público-privada, digo, porque como el hospital municipal, acá no hay fondos provinciales, o sea, todo sale de las tasas de los vecinos y de la gestión que se hace con empresas privadas.
15: Sí, cierto, y rescato la gestión, porque a veces hay que gestionar, y gestionar no es fácil, y capaz que son fondos municipales, pero lo importante acá es la gestión que hace el equipo de salud, la gestión que hizo el intendente, cómo se funciona con las empresas privadas, la conexión entre lo público y lo privado, ¿no? Que las empresas privadas puedan confiar en esta gestión y poder trabajar juntos. ¿Qué pasa acá? Pasa en educación y pasa en muchas otras áreas del municipio que podemos trabajar en conjunto lo público y lo privado.
16: Muchas gracias.
15: Gracias.
18: Bueno,
6: así escuchábamos la palabra de Roberto D'Agusti en representación de la empresa Axion Energy a la secretaria de salud del municipio, la doctora Cecilia Axiardi, quienes se referían a lo que fue la puesta en funcionamiento del nuevo tomógrafo en el Hospital Municipal San José.
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6: El análisis del entrenador de Villa Dálmine, Ariel Fuscaldo, de lo que fue la derrota como local ante Arsenal de Sarandí y en la previa del importante partido que va a jugar Villa Dálmine este sábado a las 20 horas en el Bajo Belgrano frente a Excursionistas.
21: Bueno, Ariel Fuscaldo, no es el resultado esperado, ¿no?
22: No, en absoluto, fútbol. Más por cómo se da, pero bueno, es fútbol. No. Se perdió, mucha bronca. Me parece el primer tiempo, hicimos un buen primer tiempo, me parece. Me parece que dinámico, sabiendo que el rival juntaba mucha gente. Creo que encontrábamos la espalda de esos laterales volantes, esa línea de tres. Le hacíamos dos contra uno a los stoppers. Llegábamos, bueno, ese déficit que tenemos por ahí no pudimos concretar. Segundo tiempo diferente porque se adelantó, creo que el rival se adelantó, asumió otros riesgos, los laterales volantes fueron mucho más altos también y nos quedó como un poco bastante cómodo, por lo menos para recuperar y romper esa primera línea de presión, y nos encontramos varias veces en situaciones de superioridad ahí para finalizar, y bueno, nos falta ese último pase. pero no sentí que hayamos sido superiores en ningún momento en el segundo tiempo. Sí, en el primer tiempo me pareció que fuimos superiores, en el segundo tiempo no lo sentí superiores, pero repito, sí tenía esa sensación de que por ahí afinando y siendo preciso podíamos encontrar esa situación de gol. Creo que hubo varias situaciones que tuvimos 3 contra 1, 3 contra 2 por ahí. Y bueno, nada, perdemos en una de las pocas veces que creo yo que perdemos algún centro al área con una línea defensiva que para mí es de las mejores del campeonato y que son uno de los grandes artífices del presente que tenemos, esa solidez que nos aportan. Bueno, tal vez nos ganó un delantero, hizo un golazo y se perdió.
21: Claro, tuvo dos en el segundo tiempo, uno al principio, ese desborde de Lucero que tiró el centro pasado por abajo y nos llegó el mismo 9 que marcó, ¿no?
22: Que marcó, bueno, sí, pero bueno, los rivales juegan. Yo no recuerdo otras situaciones de gol en el partido. Tampoco creo que hemos tenido tantas nosotros, muy claras, pero hemos tenido, del segundo tiempo por lo menos, la del Colo, la que pegan el travesaño. Y repito, esas varias que no llegaron a ser situaciones, pero pudieron haber sido muy claras. En el primer tiempo sí, tengo ahí la sensación de varias situaciones ahí cerca del área o aproximaciones. Pero bueno, me pareció que fue un partido en la línea general más parejo y que me parece que lo justo hubiera sido un empate, pero es fútbol, repito, es fútbol y bueno, le tocó Arsenal y bueno, punto, hay que dar vuelta rápido a la página y pensar en el sábado.
21: Yo creo que va a parecer va a ser el partido.
22: Yo creo que sí, pero bueno, repito, fútbol, algunas veces no, por ahí nos toca a nosotros tener más contundencia o poder ganar. Así nos tocó la primera rueda con Excursionista, creo, sobre el final hacer un gol, pero muy justamente, porque habíamos tenido muchas situaciones. Bueno, nada, de todos modos no vi, a diferencia de otras veces, yo tengo que reconocer que jugamos con un equipo que no vino a defenderse ni nada, ni a estar replegado, como sí sucede generalmente acá, que en donde es difícil encontrar. Vino un equipo que propone, que intenta, que se adelanta, creo que lo contrarrestamos y resolvimos muy bien en el primer tiempo. Y nos costó un poco más en el segundo porque no fuimos claros, pero repito, no me sentí superado tampoco. Así que bueno, nada, un partido parejo y nada, con bronca con el resultado.
21: Obviamente el partido es con Excursionistas ahora, ¿no?
22: Sí, seguro, seguro. Bueno, nosotros tenemos nuestro campeonato, obviamente, que todo ese pelotón de arriba va partido a partido. Es largo esto, sí que son rivales directos y duelen mucho las derrotas y sí, pero ha cambiado tanto últimamente el campeonato que con 2 triunfos te pones cerca, con una derrota no, y bueno, es cambiante, nosotros tenemos que pensar en nosotros y repito, partido a partido, tratar de resolver todas las cuestiones y poder, más que resolver, poder seguir trabajando en la finalización y encontrar esa, poder convertir las situaciones que generamos, que a esta altura del campeonato es difícil generar también. Bueno, poder con materializarla, ¿no? Transformarlas en gol. Creo que el gran déficit, por algo tenemos 35 goles a favor, no tenemos tantos goles como si por ahí tienen algunos otros equipos. Y seguir conservando la solidez defensiva, a veces somos sólidos defensivamente. Independientemente, repito, de las 2 llegadas de Arsenal, me parece un equipo muy sólido y ordenado. Eso lo tenemos que sostener y continuar en 8 fechas y dar el máximo.
21: Gracias, Ariel.
22: No, por favor.
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6: Buen debut de Ciudad de Campana en la Liga Prefederal. Venció de local en la primera fecha Náutico San Pedro por 74-67 con un trabajo determinante de Victorio Dente con 28 puntos y el aporte del capitán Francisco Santini para la victoria tricolor.
9: Hola Ricardo, la verdad cansado, pero muy muy contento por el triunfo, es muy importante para nosotros ganar, arrancando de local, así que nada, súper contento.
10: Jugó a mucho ritmo, mucha velocidad.
9: Sí, la verdad que mucha intensidad, tanto en ataque como en defensa, así que nada, fue un partido muy friccionado. Somos rivales que nos conocemos mucho y bueno, era bastante lógico que se dé un partido así.
10: Hecho por el torneo local, San Pedro les había ganado.
9: Sí, habíamos perdido hace una semana atrás, perdimos allá también un partido que fue muy, muy de vuelta, muy cerrado. Tuvimos la última pelota para ganarlo y se nos fue, pero nada, sabemos que los partidos con San Pedro van a ser así.
10: Se los vio bastante aceitados en los movimientos.
9: Sí, venimos más o menos parecido a lo que venimos trabajando, el equipo tampoco cambió tanto, sí sumamos a Victorio, pero todos los demás chicos más o menos valen también, sumamos ahora, pero los demás venimos trabajando de principio de año, así que estamos bastante bien.
10: Bueno, Victorio determinante, 27 puntos hoy.
9: No, la rompió, no solo en el goleo, sino también en la cantidad de rebotes que habrá agarrado, tapas, la verdad que hizo de todo.
10: Parece en Boca con esta camiseta.
9: Sí, le dije lo mismo a Adrián y bueno, es lo que hay.
10: Bueno, veníamos del verde, ¿no?
9: Sí, además somos tricolores y tenemos solo dos colores ahora, entonces no sé, hay que hablar con Adrián.
10: Bueno, creo que ha sido un buen inicio en una zona donde todavía no se conoce mucho, ¿no?
9: La verdad que es una zona muy dura, los dos rivales de Ramallo los enfrentamos en el preferal del 2024 y bueno, sabemos que los dos equipos de Junín también son duros, así que va a ser una zona muy dura, así que nada, trataremos de ir partido a partido y para tratar de conseguir la clasificación lo antes posible.
10: Llegaron con mucho ritmo de juego.
9: Sí, la verdad que como el torneo local arrancó ya hace como 6 fechas el torneo local, entonces venimos en competencia, creo que eso nos favoreció un poco, así que nada, esperemos seguir con este envión y el próximo domingo estamos viajando a Ramallo con la idea de traer la victoria también.
10: Hay que disfrutar porque San Lorenzo poco, ¿no?
9: Sí, lo único que me queda es que me da una alegría el básquet porque el del fútbol estamos para atrás.
10: Gracias, Fran.
9: Gracias, Ricardo.
6: La palabra de Francisco Santini, el capitán de Ciudad de Campana, luego de la victoria en el debut en el prefederal frente a Náutico San Pedro, donde volvió a vestir la camiseta del tricolor Valentín Monzón.
9: Bueno, muy contento por volver al club, mucho escenario también. Pero bueno, nada, importante empezar con la victoria. La verdad que somos un equipo hermoso y nada, tenemos mucho por delante.
10: Realmente tenés mucha juventud, pero ya tenés una experiencia, ¿no?
9: Sí. Por suerte me tocó jugar en Obras, en Zárate Básquet, la última temporada en Comodoro Rivadavia, y bueno, nada, es la primera vez que juego con gente tan grande, ¿no? Entonces, todavía me estoy desarrollando, pero bueno, nada, tengo muchas ganas y me siento muy preparado para esto.
10: ¿Cómo te adaptaste al equipo?
9: No, la verdad, muy bien, los chicos. Yo desde chiquito, mi sueño siempre era jugar con ellos, con Santini, con todos los chicos, y bueno, nada.

0: título, ¿no?
1: Ah, no, impresionante. La verdad que tener un jugador así es increíble. La verdad me emociona compartir cancha con un jugador así.
0: Bueno, a disfrutarlo.
1: Muchas gracias. Muy amable.
2: La palabra de Valentín Monzón, luego de su retorno para jugar en Ciudad de Campana, esta pre-federal que lo tendrá Ciudad de Campana jugando como visitante este fin de semana en Ramallo.
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2: Boca Juniors le ganó a San Pablo por 1-0 con gol de Miguel Merentiel y dio un paso adelante en el mata-mata de la Copa Sudamericana. Estará jugando el próximo martes la revancha frente a San Pablo en Brasil. En conferencia de prensa esto decía el entrenador Rodolfo Arruabarrena.
8: Era el único equipo de la Copa Sudamericana contando la fase de grupos que no había arrancado bajo en el marcador. Preguntarte cuánto suma en lo anímico de esta victoria y cómo afrontar esta semana que se viene, porque el viernes ya se juega con, en la Bombonera nuevamente y el martes en el Morumbí de vuelta. Gracias.
9: Bueno, buenas noches. A ver, ha sido un partido más de Copa Libertadores que Sudamericana. Semifinal, un cuarto de final de una Copa Libertadores. Lamentablemente ambos equipos están en la Sudamericana y bueno, ha sido un partido muy táctico, un partido en el cual sabíamos que los pequeños detalles iban a ser importantes y había que tratar de no cometer errores tontos. Estuvimos serios, arrancaron un poquito mejor ellos y después nos fuimos asentando en el partido y creo que después tuvimos el control. No fue un partido vistoso de ambos equipos, pero nosotros sacamos una mínima diferencia en nuestro campo. Ahora tendremos que ir el martes que viene es a Brasil, ya tendremos tiempo de pensar el partido. Como dijiste, antes tenemos un partido de liga en el cual tenemos que sumar de a tres y en nuestra cancha. Después veremos mañana, ya ahora vamos a concentrar y mañana veremos cómo están los jugadores, ir preparando el partido, cuestiones físicas, bueno, un montón de cositas que tenemos que analizar.
10: Vasco, Sebastián Amato para Boca es Boca. Bueno, dio la sensación de que el segundo tiempo podría haberse aumentado la ventaja. Tuvo un par de situaciones malas de Velasco, Boca. ¿Crees que es corto el resultado? Vos has jugado muchos de estos partidos en Brasil y se juegan siempre así, muy ajustados. ¿Cómo lo ves?
9: No, son partidos muy cerrados. Es muy raro. Son pocos los partidos que hay un resultado abultado. Con el miedo muchas veces de no cometer errores, se ven partidos más cerrados, más tácticos, como se dice, con miedo a cometer esos errores, no son vistosos. Bueno, este ha sido, es un clásico, son dos clubes con mucha historia y nosotros hemos ganado solamente los primeros 90, ahora faltan 90 minutos allá y trataremos de ir a buscar el partido o con nuestras armas tratar de poder clasificar.
11: Acá Vasco, buenas noches. Juan Manuel Estefano para Cadena Cenense Continental. Preguntarte si le encontrás explicación a estos últimos 3-4 partidos que los rivales le manejaron la pelota a Boca aproximadamente los primeros 10-15 minutos y con respecto al viernes saber si tiene chance de debutar Lautaro Bianco.
9: A ver, son partidos, en estos, creo que con Lanús sí, no, con Lanús nos manejaron mucho la pelota, después tanto Central, Gimnasia como ahora San Pablo la hemos compartido, después veré. El tema del manejo de balones, dónde se manejan los balones, dónde

0: donde la posesión, eso a mí, no, si bien me gusta tenerla, cuando no la tengo, analizo dónde la tiene el rival. Si la tienen los centrales, la verdad que no me interesa y no me van a hacer daño. Pero bueno, nosotros también nos podemos adaptar y tenemos, muchas veces lo he dicho, sobre todo cuando enfrentamos a Vélez, que es un equipo que nos presenta el palo a palo, nosotros también nos sentimos cómodos. Hoy la verdad que defensivamente el equipo estuvo muy serio, muy sólido. No recuerdo alguna situación en el segundo tiempo, sí en el primero. Y nosotros tuvimos algunas, sobre todo de lejos, bueno, lo convertimos. La verdad que el equipo ha hecho un partido serio y eso es importante. En cuanto a Lautaro, veré, hay decisiones que tomo y que bueno, no puedo contentar a todos. Tendrá que seguir trabajando y seguir mejorando.
1: Vasco, acá estamos en vivo para el show de Boca de Selección. Te quiero preguntar por un jugador que te hice la pregunta en el primer partido tuyo, en la cancha de Newell's en Rosario, aquel partido Copa Argentina frente a Sarmiento Junín. Por Velasco, vos dijiste, la gente todavía le sigue recordando los 10 palos verdes que pagó Boca por él. Hoy, cuando se fue reemplazado, por primera vez creo que en la Bombonera fue ovacionado. Alan Velasco, si esto es todo virtud tuya de recuperar un jugador que el hincha de Boca lo resistía y mucho.
0: No, pero no es virtud mía, la virtud es de él, que seguir trabajando y tratar de que siga mejorando. Todavía puede dar mucho más, pero yo solamente le puedo dar confianza. Son ellos en la cancha los que responden y Alan lo está haciendo bien. Tiene para mejorar, pues se manda alguna que otra cagada y hay que seguir insistiendo, pero es un chico que tiene hambre, que tiene ganas, que quiso revertir la situación y espero que estos aplausos tampoco lo hagan crecer demasiado. Sabe que los elogios pueden hacer daño, la gente ve el sacrificio, le pueden salir bien o mal las cosas, ve las ganas y eso es importante.
2: Vasco, buenas noches, acá, atrás, sí. Agustín Anderson para Bocanet. Te quería consultar, se lo vio mucho más firme, más sólido y más fluido el equipo cuando Flores pasó a jugar a la derecha y Velasco se empezó a cerrar de la izquierda hacia el medio. ¿Qué es lo que buscás cuando les pedís que cambien de perfil a los dos?
0: No, nosotros lo que veíamos era que a nosotros nos queríamos que estén bien abiertos para poder tratar de que sus carrileros no salten a presionar o que salten más tarde, que eso fue lo que pasó en el segundo tiempo. Y Alan, estando en la derecha, cierra mucho. Leo, si bien le ha faltado por izquierda esas últimas definiciones, le estaba ganando muchas veces la espalda a los stoppers o al carrilero. Pero veíamos que del otro lado Alan, por su perfil, cerraba bastante, entonces no podíamos aprovechar cuando en nuestra salida saltaban a buscar a Lozano y Miguel podía hacer esas diagonales que en algún momento complicaba a Arbeloa, pero bueno, son situaciones que la vas viendo y al modificar sus perfiles, es verdad que Leo se siente cómodo por derecha, pero por perfil ambos le gusta jugar por izquierda.
3: Vasco, buenas noches, Peto Caballero, estamos en vivo para Radio República. ¿Sentís que de tu vuelta a Boca hoy ha sido el rival más duro, San Pablo?
0: A ver, son todos duros, la verdad. El otro día lo estaba comentando por Leo Díaz Paredes. Díaz Paredes se lesionó acá jugando una final, fue a jugar al Mundial, jugó finales, llegó acá y volvió a jugar finales. Todos los partidos acá son finales. Nosotros hemos pasado estos mata-mata con Sarmiento, con O'Higgins, con Recoleta, con Vélez. Y ahora nos toca San Pablo. Obviamente que San Pablo es, por historia, por su club, por la plantilla que tienen de jugadores. Hay jugadores que no son tenidos en cuenta, que en cualquier club de Europa podrían jugar tranquilamente. Pero sí, es es una instancia importante, es un rival importante, lo que pasa es que ya terminó estos 90 minutos y ahora tendremos que pensar en Central Córdoba porque necesitamos sumar datos en la liga y bueno, porque nos vendría bien también esos tres puntos.
4: Vasco, buenas noches, acá atrás, estamos en vivo por Único Grande. Te quería preguntar por Merentiel, que el otro día no jugó y hoy volvió a salir. Si es que tiene algún problema físico o algo que haya...
0: No, vos viste lo que está corriendo, se le agarra cada calambre, pobre. En el segundo parate me dijo que estaba sintiendo algún aviso en los gemelos. La verdad que... presiona, corre, hoy aguantó, hoy jugó muy bien de espalda, hizo el gol. Es un chico que se ha adaptado a un puesto que no es el más cómodo para él y lo está haciendo muy bien y nos está dando muchas alegrías. Espero que siga por ahí también.
5: A ver, el tema de los centrales de Boca, la historia marcó que siempre o tenían mucha experiencia o ni hablar lo que dijo el Coco Basile, que tenía que ser feo, pero lo cierto es que no ha pasado muchas veces en la historia que sean dos juveniles. ¿Vos te imaginás, y como estás pasando ahora, que sea Di Lolo y Facundo Herrera, pero en un tiempo sostenido, que ya sean los titulares?
0: Depende de ellos. Hay una competencia sana. Ahora Marco vino de una lesión de casi le duró 20 y 25 días. Nicolás está ahí, Ayrton está en pleno proceso. Es una competencia. Obviamente que trato de poner, ser justo y poner lo que yo creo que es lo mejor. Hoy nuevamente han rendido, han estado muy sólidos, han salido con pelota, han ganado los duelos. Eso es importante. Creo que defensivamente hoy estuvimos bien, los laterales estuvieron muy bien. Tenemos que seguir. Nosotros sabemos que arriba tenemos gente diferente, pero muchas veces el atacar bien es porque tenés una defensa sólida y que se acostumbra a jugar con 30, 40 metros atrás. Y hoy rival tiene buenos jugadores, diferentes características, muchos atacan el espacio y nos hemos animado a jugar con esos 30, 40 metros que les pido, muchas veces mano a mano. Hoy Leandro nos ayudó mucho ahí adelante, me pone contento, pero tienen que seguir esto. Hoy se juega bien, mañana hay que trabajar para jugar el próximo partido bien. Esto es Boca.
6: Vasco, ¿cómo estás? Ezequiel Sosa, estamos en vivo para TIC. Paredes viene arrastrando una molestia muscular ya desde antes del Mundial. Te quiero preguntar cómo vas manejando eso con él. Y si recién decías que Boca tiene por delante todas finales, si el hecho de que tenga todas finales por delante no le permite a Paredes poder descansar y estar óptimo.
0: Es complicado. Y ha habido en estos días, con el viaje y todo, tres o cuatro chicos con principio de gripe o malestar, que por suerte no tuvieron fiebre y han jugado. Lilea es uno de ellos, Ascacíbar, Merentiel, Charlie Palacio con una muela, lo van a ver, una cosa así tiene, y bueno, y quieren estar, y eso me pone bien porque quieren estar, están con ganas. Tenemos que tener cuidado, pero sabemos, como siempre digo, cada 3-4 días se va a caer algún soldado y espero que el reemplazo esté a la misma altura.
7: Vasco, acá.
0: Sí.
7: Buenas noches, Candela Liga, estamos en vivo para TNT Sports. Te pregunto más que nada, con la pregunta que hacía el colega recién y el rearmado de la mitad de la cancha, después de la lesión de Milton Delgado, vos optaste por Tomás Belmonte, que vino rindiendo bien. ¿Crees que se acomoda bastante bien en la mitad de la cancha con Ascacíbar y con Paredes? A veces Paredes termina siendo una función más posicional y Belmonte y Ascacíbar suelen subir bastante. ¿Ese es un pedido tuyo o es algo que se va armando también en base al rival? Gracias.
0: No, hay partidos, hay rivales. Bueno, el ruso llega por sorpresa y Toto también le gusta llegar por sorpresa, como lo ha hecho con Lanús, pero en general. Lo que pasa es que hay momentos que tácticamente le pedimos que sea como el Chelito Delgado. Muchas veces armamos un cuadrado por dentro y el que más retrasado junto con Paredes es Tomás. pero bueno, es un jugador inteligente tácticamente, y que bueno, viene de un parate, de una lesión, el entrenamiento, y ha tenido 3 o 4 partidos ya con 90 minutos, recién me lo he encontrado, estaba cansado, pero bueno, es chico y con ganas, así que bueno, esperemos recuperarlo rápidamente para el viernes.
8: Vasco, estamos en vivo para Fútbol y Rosca. Yo estoy viendo un arquero muy distinto del que llegó. No sé si vos estás viendo lo mismo. Un arquero muy distinto del que llegó. Siento que cada vez se afirma más. Y la pregunta es si vos pensás lo mismo y si estás de acuerdo, ¿qué fue lo que fueron trabajando con Montero para que se vea una solidez, me parece, en el arco más...
0: La verdad, nada. Nada, hablar, tener los tiempos suficientes para que se adapte al mundo Boca. Hoy, antes del partido, falleció la abuela y bueno, ahora está viajando a Colombia. Y sin embargo, bueno, es un golpe duro para él, pero estuvo presente y hizo una gran actuación, como decir. Pero simple, creo que ahí el Tigre Muñoz también tiene mucho que ver en tratar de llevar los tiempos que tiene que llevar una adaptación a un club con todo lo que genera Boca, ¿no? El famoso mundo Boca. Viene de Vélez, respeto a Vélez, pero no es lo mismo que Boca, y muchas veces la llegada lleva su tiempo. Igual cuando lo criticaban tampoco tenía mucha razón. Pero bueno, ya sabe lo que opino yo. Él hablo bastante y él tiene que estar tranquilo. Y bueno, me pone contento mantener el arco cero ante un rival importante. Esperemos seguir manteniendo ese arco en cero.
9: Última pregunta. Vasco, acá, Gonzalo Zulli para el diario Ole.
0: Vaya.
9: ¿Cómo estás? Bueno, te preguntaron ya por los centrales, pero yo quiero hacer hincapié en Facundo, en Jager Herrera. Quiero saber si cuando hace un par de semanas que jugó el partido, creo que fue con Racing el primer partido que jugó, si te imaginabas que en este presente lo ibas a poder contar como un candidato a quedarse con el puesto de titular entre los centrales.
0: Lo veíamos en reserva. Ya he dicho, conozco la familia y sé que de qué está hecho. Después él que tiene que aprovechar la oportunidad y la está aprovechando. Muchas veces vos ves jugadores en reserva que crees que pueden funcionar y no, porque el jugar partidos importantes le cuesta. Nosotros lo que hacemos es tratar de no quemar al chico. Lo vamos viendo en los entrenamientos, vamos hablando con los entrenadores, en este caso con Mariano, y bueno, llegó la oportunidad, lo pusimos, aprovechó, sigue mejorando, sigue mostrando esa entereza que tiene que tener un central de Boca, gana muchos duelos y está aprovechando las oportunidades. Sabe que no se tiene que quedar ahí, tiene que seguir aprendiendo, tiene que escuchar a los más grandes, saben que ustedes muchas veces nos ayudan con los elogios, y bueno, es un pibe que escucha y eso es importante, así como todos los que hemos subido, la verdad que son bastante sensatos. Hay muchas veces que hay que cagarlo a pedo un poquito con algún tatuaje o algo de eso, pero nada que no suceda. Lo pasa ahora con las redes sociales, la verdad que rompe la bola todo. Son una cosa de loco. Por suerte en mi época no había redes sociales.
9: Hasta ahí.
0: Bueno, hasta luego.
9: Gracias.
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12: Bienvenidos, estamos en viernes. Aquí arrancamos este Radio Classics, el último de la semana para nosotros. Tenemos después un descansito de sábado y domingo para encontrarnos de nuevo el lunes. Pero aquí estamos, para disfrutar de buena música, como lo decíamos al comienzo, y lo vamos a hacer con esta banda, post-grunge. Jesus Jones llega con Real, Real, Real.

Yendo de la cama al living es un muy buen disco del año 1982 de Charly García. Y de allí justamente la canción que le da título a esta placa, Yendo de la cama al living.

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Existen muchos cantantes que tuvieron un solo hit en toda su vida. Benny Marr Jones es uno de ellos y lo vamos a recordar con esta canción que fue el One Hit Wonder, En la Noche.

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5: Comienza un nuevo bloque con el artista recordado por ser el primer vocalista del grupo Genesis. Su nombre es Peter Gabriel y aquí nos presentamos con Digging in the Dirt.

llegamos al final de este Radio Classics y nos despedimos con un artista con todas las letras. La reina del pop, dicen algunos. Madonna, Rain.

Rain, lluvia, Madonna para el cierre de este Radio Classics de hoy viernes. Un fin de semana que se viene con sábado, domingo, disfrutalo, descansá, seguí escuchando la radio porque vamos a tener muy buena música durante todo el día y el lunes, aquí en este mismo punto del día, nos volvemos a encontrar. Será hasta entonces con un nuevo Radio Classics.

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hola, bienvenidos. Damos comienzo aquí, amigas, amigos, a nuestro expreso de hoy, viernes 11 de septiembre de 2026. Yul, en el arranque con Fuiste Hecho Para Mí. Seguimos ahora con el cantante, compositor y guitarrista estadounidense John Cougar Mellencamp, que va a interpretar...

La noticia dice: obtiene un traslado a primera clase por medir más de 2 metros. En un vuelo que iba de Carolina del Norte rumbo a Georgia, en Estados Unidos, Bo Brown tenía reservado el asiento de al lado de la puerta de salida de emergencia, ya que con 2 metros 16 de altura necesita el espacio extra para asegurarse tener suficiente lugar para sus piernas. Pero cuando abordó el avión, descubrió que su estructura había sobrepasado el tamaño de la pequeña aeronave. Mis rodillas tocaron los asientos frente a mí y estaba abrumado, incapaz de sentarme o levantarme, dijo el joven. Como resultado, la aerolínea no identificada cambió la reserva de Brown en otro vuelo que salía más tarde ese mismo día y agregó una mejora de primera clase como consuelo por su inconveniente. El joven Brown, de 29 pirulos de edad, compartió su experiencia en un video que ahora tiene más de 11,5 millones de visitas. Llamó a la experiencia bastante agradable, a pesar de su corta duración. El vuelo duró solo 40 minutos, pero fueron 40 minutos muy cómodos en comparación con lo que había sido una simple tortura, dijo el joven Brown.

Imagination fue todo un fenómeno en Inglaterra a comienzos de la década del 80. Clásicos como Música y Luces lograron convertirlo en un grupo de respeto en la radio y en el mercado de la música.

Recordado por componer el tema principal de la película Los Cazafantasmas, llega a nuestro expreso Ray Parker Jr., esta vez cantando No creo que el hombre debiera dormir solo.

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Ya estamos de regreso, damas y caballeros, a nuestro expreso del día de hoy con A veces cuando nos tocamos, un lento escrito e interpretado por Dan Hill.

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En el Expreso, efemérides. Efemérides de hoy, damas y caballeros, viernes 11 de septiembre de 2026. Año 1541, un terremoto destruye totalmente la ciudad de Guatemala. 1766, Carlos III admite a los indígenas americanos en las comunidades religiosas y los acepta para cargos civiles. 1773, Benjamin Franklin escribe su frase, no hay guerras buenas ni paces malas. 1852, Buenos Aires se separa del resto del país tras una alianza entre antiguos unitarios y federales rosistas. 1853, se utiliza por primera vez el telégrafo eléctrico. 1888, muere Domingo Faustino Sarmiento en Asunción del Paraguay. 1941, Segunda Guerra Mundial, el presidente Roosevelt ordena a la Armada que dispare contra cualquier buque alemán en aguas entre la costa oriental de Estados Unidos e Islandia. 1951, nace Hugo Porta, máximo rugbyer argentino. 1962, los Beatles terminan de grabar su primer single, Love Me Do. 1973, Pinochet encabeza un alzamiento militar en Chile que culmina con la muerte del presidente Salvador Allende y la toma del poder. 1987, muere Peter Tosh, músico jamaiquino. 1991, la Unión de Repúblicas Socialistas Soviéticas decide retirar sus tropas de Cuba, calculadas en 11.000 hombres. 2001, dos aviones de pasajeros se estrellan contra las Torres Gemelas en el World Trade Center de Nueva York y supuestamente un tercero contra el Pentágono en Washington, en el mayor atentado terrorista realizado dentro de los Estados Unidos. 2003, muere el cantautor norteamericano Johnny Cash.

Power hacía esta versión de No Estoy Enamorada, canción original de la banda británica 10cc. Corría el año 1981 cuando esta banda londinense llamada Squeeze, inmersa en lo que se denominaba la New Wave, sacaba a la venta el álbum East Side Story. De ese trabajo suena Tentado.

Disfrutemos de una de las propuestas musicales únicas e irrepetibles de los años 80. Aquí están los Culture Club interpretando Tiempo del Veneno.

En El Expreso te sugerimos un libro. Llegó el momento de la sugerencia de un libro, como hacemos los lunes, miércoles y viernes. En este caso es La sabiduría de los psicópatas, de Kevin Dutton. Todo lo que los asesinos en serie pueden enseñarnos sobre la vida. No siento compasión por ellos, soy como una máquina fría y sin corazón. Me hago con el escalpelo, taladro y sierra. La emoción va muy mal para el negocio. Esta frase propia de un escalofriante asesino en serie la pronuncia James Geraghty, uno de los neurocirujanos más reputados del Reino Unido. Y es que, cuando hablamos de psicópatas, nos vienen a la cabeza personajes reales o ficticios como Hannibal Lecter, el carnicero de Milwaukee, o Dexter. Y sin embargo, en este libro no solo se habla de ellos. En él salen otros nombres como los de Neil Armstrong, Bill Clinton, Vincent Van Gogh, John Stuart Mills o J.F. Kennedy. Porque, según Kevin Dutton, psicópatas hay muchos y en absoluto tienen por qué ser criminales o asesinos. La psicopatía es solo un índice de esa escala de locura en la que estamos todos nosotros y existe una línea de separación muy fina entre el perfil de un neurocirujano y el de un asesino en serie. Se puede decir, por tanto, que los psicópatas gozan de rasgos tremendamente positivos e imprescindibles para triunfar en el siglo XXI. Son atrevidos, carismáticos, implacables, centrados, fríos y seguros de sí mismos. Este libro es un recorrido intelectual que combina el conocimiento científico sobre el cerebro humano con una crónica que recorre desde monasterios secretos a prisiones de máxima seguridad, pasando por campos de entrenamiento de las fuerzas especiales. Provocador y sorprendente al mismo tiempo, la sabiduría de los psicópatas revela una verdad chocante. Tras su oscura fachada, los psicópatas tienen mucho que enseñarnos. La sabiduría de los psicópatas, de Kevin Dutton, el libro sugerido por El Expreso en el día de hoy.

Pasó por nuestro expreso el hijo de Cynthia y John Lennon, Julian, interpretando Demasiado Tarde para Decir Adiós. Hasta aquí llegamos, damas y caballeros, con nuestro expreso del día de hoy, viernes 11 de septiembre de 2026, en el cierre Jigsaw y Por las Nubes. Gracias por habernos acompañado. A pasarla bien, a disfrutar de todo lo que vayan a hacer sin embromarse y sin embromar al prójimo. Señor operador, chau chau. Señor musicalizador, chau chau. Amigas, amigos, una vez más, gracias. Chau chau.

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1: Quisiera hablarle, por ejemplo, de nuestras plazas, sus esquinas y monumentos, las complicadas diagonales, la luz del sol cayendo en la lejanía y penetrando en los árboles, en Boulevard Lavalle, por ejemplo. Se va la tarde poco a poco. La luz de otro atardecer se va eliminando. Pero nosotros lo seguimos acompañando con esos sonidos que dejan, tal vez entre las hojas, el murmullo de los pájaros.

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1: No tantas veces se logra el éxito en una carrera artística. Muchas, pero muchas veces se derraman lágrimas para conseguirlo. El aplauso de una platea radial o televisiva es el gran desafío. Este es el atardecer, una llave al éxito. Por supuesto, de todos los escenarios del país y el mundo.

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6: Se viene Sinor Industrial el próximo 17 de septiembre en el Auditorio Roberto Roca de Tenaris. En conferencia de prensa adelantaban el evento en representación de Tenaris, Luis Grieco, en representación de Cadema Inmobiliaria, Rolando Caferata.
7: Estamos para anunciar que el 17 de septiembre vamos a organizar un Sinor mucho más específico que lo que hacemos cada año en el mes de abril en el Sofitel, que es el Sinor Industria, que es no solo específico desde el punto de vista de real estate, esto es real estate industrial específicamente, sino que también está dirigido a Campana específicamente. No es regional como el Sinor de Sofitel, sino que es netamente para Campana, es netamente industrial, y en conversaciones con Lucho, en el mismo Sinor, donde Tenaris tuvo una participación muy activa, hemos decidido hacer algo que de alguna manera fomente la radicación industrial en nuestra ciudad, que tiene mucho para ofrecer, pero seguramente también tiene algunas carencias que de alguna forma queremos, a través de los paneles, a través de la charla con expertos, ver cómo podemos de alguna manera ofrecer lo que el industrial está esperando al momento de decidir radicarse en un lugar, tanto industrial como logístico. Campana ofrece infinidad de condiciones naturales, como también es una ciudad con una cultura industrial que hace que sea muy, muy conveniente para los industriales elegirla, pero bueno, seguramente hay cosas que podemos mejorar y cosas que podemos ofrecer. O sea que a partir de esto es que surgió esta idea, y a partir del éxito del Sinor residencial, llamémosle así, o Sinor regional, que hizo que a través de estos tres eventos, muchos desarrolladores hayan empezado a mirar la zona con mucho más énfasis, y que se tradujo en infinidad de inversiones, con lo cual, bueno, me pareció una muy buena idea, me pareció que la sugerencia de Lucho fue excelente, y bueno, y creo que vamos a tener éxito también, así que bueno, y esperamos que también sea un evento anual, así que esto es un poco lo que queríamos anunciar.
8: Esos son los primeros ejes de la conferencia, lo que mencionó como adelanto respecto a lo que tendrá este Sinor Industria.
7: Sí, sí, sí. De esta manera estamos anunciando el Sinor Industria, y bueno, y lo que ustedes quieran saber con respecto a cómo queremos organizarlo va a ser acá, en el Salón de Tenaris, ¿no? En el Auditorio de Tenaris, y bueno, y esperamos... Sí, va a estar durante toda la mañana, va a haber disertaciones, va a haber invitados, va a terminar con Dipache, que es un economista, además de hacer paneles específicos sobre lo que nosotros esperamos de la radicación industrial y logística en nuestra zona.
5: Bueno, Luis, te consulto. ¿Tiene que ver esto de acción con el municipio debido a que esto podría ser la posibilidad de erradicación de empresas? ¿Se conversó con el municipio? ¿Cómo viene?
9: Sí, bueno, primero bienvenidos al auditorio Roberto Roca, acá en la planta de Tenaris, donde va a suceder este Sinor Industria, que como decía Rolo, venimos charlando. A ver, Campana, ciudad industrial, es algo que todos los que viven en Campana, desde su nacimiento, ha sido así, y nosotros como industriales, Tenaris más de 70 años acá junto a la comunidad, nos parece clave dar un espacio de diálogo. ¿Diálogo con quién? Obviamente con el municipio, con el intendente, que nos va a acompañar y es parte de la agenda. Y si hablamos de agenda, la apertura va a estar a cargo obviamente de Rolo, Cadema y de Andrea Previtali, el presidente de Tenaris. Y después sí va a seguir el intendente municipal contando qué es todo lo que está haciendo el municipio de Campana para lograr esta erradicación industrial, ¿no? De cómo Campana Ciudad Industrial sigue creciendo a raíz de, bueno, muchos anuncios que también él vino haciendo, ¿no? Con empresas automotrices, extranjeras, que se están acercando a Campana y están empezando a erradicarse. Pero hablábamos de generar un espacio de diálogo, y nos parece que Tenaris tal vez es la casa donde se pueda dar, donde esté la Unión Industrial de Campana y también las uniones industriales de la provincia de Buenos Aires y del Corredor Norte específicamente. Por eso en parte de los paneles va a estar también Alejandro Gentile, que es presidente de UITBA, Unión Industrial de la Provincia de Buenos Aires, donde también ha hecho una convocatoria a las cámaras para que puedan estar presentes y miren, obviamente, la Campana como un lugar para elegir. Vamos a tener un panel de pymes, buscando un poco también lo que es el programa que tiene el Grupo Techín en lo que hace a ProPymes. Invitamos a pymes vinculadas a la industria automotriz, a metalmecánica, que van a estar presentes y van a contar cómo vienen desarrollando su actividad, las dificultades que hoy enfrentan las pymes, ¿no? No solo en Provincia de Buenos Aires, a nivel país, la realidad del contexto nacional y cómo las importaciones afectan o no a todo el desarrollo. Y después vamos a tener también un panel muy interesante que tiene que ver con la educación para el trabajo, ¿no? Nosotros, desde Tenaris, desde nuestra Escuela Técnica Roberto Roca, pero con todo el apoyo que hacemos a las escuelas técnicas de Campana y Zárate, de qué manera preparamos a nuestros jóvenes técnicos para trabajar en el Corredor Norte Productivo, ¿no? Y un cierre, como comentó Rolando, muy interesante. Creemos que es una propuesta de diálogo entre industriales, entre pymes, entre cámaras, municipio y todos aquellos que están vinculados a la industria, son invitados. Tenemos un auditorio grande de 400 personas, venimos con una buena inscripción, pero nos parece que todo aquel que tiene un interés, que tiene una pyme, que tiene un comercio, que se dedica al desarrollo industrial o trabaja justamente con muchas de estas empresas importantes que nos van a acompañar, esta Euroamérica, bueno, las empresas más grandes de Campana van a estar presentes. Todo aquello que están vinculados, proveedores, creo que es una charla interesante, un espacio de diálogo y poder dar la discusión, ¿no? Estamos en el mes de la industria, por eso elegimos el 17 de septiembre, ¿no? Semana pasada fue el Día de la Industria y está habiendo eventos industriales a lo largo de este mes en todo el país. Así que nos parece importante poner nuestra bandera también acá en Campana, ciudad industrial, y este sueño de Agustín Roca de desarrollar este kilómetro cero del grupo de Techín acá en Campana, y de tantos industriales, ¿no? Pienso en Acción, en Honda, y en muchas pymes de este entramado productivo que está en Campana, bueno, que nos podamos juntar a dialogar y entre todos sacar un desarrollo mayor para nuestra ciudad.
5: Como decías, Campana es una ciudad industrial. ¿Hay un análisis para seguir potenciando el territorio? Para que siga siendo así, para que se expanda esto.
9: Totalmente, sí. A ver, como dijo Rolo, estamos dentro del Corredor Norte Productivo bonaerense, que es una de las regiones industriales más importantes del país. Cuando se eligió esta ciudad y creció, obviamente estaba bendecida por el Paraná, por el ferrocarril. Un solo ejemplo, los tubos que producimos en esta planta llegan a Vaca Muerta a través del ferrocarril que tenemos acá en Campana, ¿no? Y tenemos obviamente la ruta 9 y la ruta 6. Hay distintos también espacios donde se está buscando que se radiquen empresas. No es sencillo, los parques industriales es tal vez de lo que más hoy se está buscando potenciar en Campana. no voy a tomar palabras del intendente, lo va a explicar bien, pero bueno, está generando accesos al parque industrial. Y bueno, Campana se expande hacia Ruta 6, hacia Ruta 4, y la verdad que los terrenos que pueden ser propicios para el desarrollo industrial es algo que la gente de Cadema lo tiene mucho más claro que nosotros. Pero realmente queremos que tal vez muchas de las industrias se puedan radicar acá, armar un polo de pymes, también tal vez petroleras, en torno a Acción, en torno a Tenaris, que tenemos también el uso del tren, y que puedan viajar a Vaca Muerta, ¿no? Nosotros siempre soñamos con este entramado de pymes.
8: ¿Está en agenda ese proyecto?
9: Está en agenda, se ha presentado, pero bueno, se tienen que sumar, ¿no? Vaca Muerta hoy llega a todo el país, no es solo Neuquén. La última gran inversión de Taipetrol, Fortín de Piedra, tuvo más de 1,000 pymes en todo el país, no es que esto es en Neuquén. Todo el entramado de desarrollo energético de Vaca Muerta involucra, obviamente, a las pymes del país, y detrás de Tenaris y de lo que es ProPymes, muchas de ellas se suman, ¿no? Pero bueno, Campana hoy está buscando estos cluster, espacios, ¿no?
8: Perdón, ¿podría ser un clúster campanense con la base de...?
9: Podría ser un clúster campanense. Pero bueno, no solo quiero hablar del desarrollo energético, que es obviamente lo que trae a Tenaris, porque en realidad acá va a haber empresas automotrices, pymes automotrices, que no están vinculados, obviamente, a lo que es hoy, obviamente, el empuje de Vaca Muerta. Y creo que este auditorio da para que todos los industriales tengan voz y puedan venir a Campana a desarrollar su sueño industrial.
7: Bueno, sin duda, Campana tiene tierra ya designada industrialmente. Hay muchas hectáreas factibles de organizar industrias o de radicar industrias que están ya designadas desde el punto de vista del código como industriales. Lo que hace falta es desarrollar esas tierras, porque el industrial hoy busca ya lugares, ya no va a tierras, salvo grandes empresas, no van a tierras que no tenga ya desarrollada la infraestructura, con lo cual probablemente haga falta una mayor oferta de parques. El Parque Industrial Campana es una muy buena oferta, pero está en zona no de las tres categorías y tiene tal vez lotes un poco más grandes que lo que requieren las pymes, sobre todo. Con lo cual, tierras aptas hay. Campana ofrece esta cultura industrial de la que hablaba Lucho, además, que eso es muy importante, porque uno va a un lugar y tener servicios alrededor de lo que uno va a invertir es importantísimo en el momento de decidir esa radicación. Tenemos puertos, si el tema es con comercio exterior, hay energía también en Campana, lógicamente. Hay que hacer más obras, pero bueno, tenemos energía. Y bueno, todo esto que requiere una industria al momento de localizar, nosotros lo tenemos, y quizás falta hacer una inversión, que eso viene del lado privado, por eso acá la articulación público-privada es muy importante, que es, bueno, mejor oferta de tierras urbanizadas para industria en los lugares que Campana está considerando aptas para esa radicación.
5: ¿Parque Pyme cómo está ubicado?
7: No, está en la zona industrial, está bien. El Parque Pymes está en la zona industrial. Habrá que terminar una serie de cuestiones para que la industria se radique ahí. Pero hay mucha tierra y hay también intenciones de desarrollar nuevos sectores industriales urbanizados. Con lo cual, bueno, eso va a consolidar. Nosotros como inmobiliaria somos los que recibimos la demanda y nosotros como Cadema, que nos hemos un poco transformado en referentes en el tema industrial, real estate industrial, tenemos relaciones con las demás inmobiliarias. Va a estar invitada la gente de Ciali, que es la Cámara Industrial y Logística, con lo cual la demanda está y la demanda la conocemos, pero bueno, tenemos que ver qué nos falta a nosotros para que esa demanda se traduzca en mayores inversiones industriales. Y esta es la intención que con Lucho, bueno, que me pareció una muy buena idea, pensamos para desarrollar este evento, ¿no es cierto?
8: Ustedes reciben
7: continuamente recibiendo, nosotros somos de Campana, pero la industria mira la zona, y la verdad que dentro de la zona prefiere Campana. Campana está muy muy bien vista desde el punto de vista industrial. Nosotros el SINOR residencial lo hacemos promoviendo más la parte residencial para satisfacer una serie de cuestiones que hacen falta, pero la mirada de la gente hacia Campana es industrial, con lo cual no hay mucho que explicar, y cuando vienen, vienen a Campana. Después, si no se instalan en Campana es porque algo nos falta, pero vienen a Campana.
10: Rolo, recién explicaste muy bien por qué Campana es pionera en el primer sinor industrial que se organiza y va a ser en Campana. ¿Qué expectativas tenés puntuales en relación al evento?
7: Bueno, la expectativa es que, primero, tratar de que esté en boca de desarrolladores, de inmobiliarios industriales, de logísticos, que Campana está pensando en solucionar o proveer los temas que de alguna manera requieran esos inversores industriales. Y bueno, y a partir de ahí generar esa misma expectativa, tratar de hacerlo anual, que conseguimos desde el punto de vista residencial y zonal con el otro sinor. Esa es la idea, ¿no?
10: ¿Hace falta una inscripción previa para el evento?
7: Ya está la inscripción abierta, es simplemente llenar un formulario e inscribirse.
9: Sí, en las redes sociales, tanto de Sinor, de Tenaris.
11: Veteranos, día, hora, todos los datos con respecto a Sinor.
7: Es el jueves 17 a las 9.
9: A las 9 acá invitamos a todos, arrancamos con un desayuno. Y después sí, obviamente, las palabras de Rolando y del presidente de Tenaris. Y después tenemos una agenda hasta el mediodía. No es como Sinor, que es todo el día. La idea es que sean, obviamente, cada panel, cada intervención, breve, no muy larga, no muy extensa, no más de 3 expositores, y la conducción de Carolina Moroso, que nos va a acompañar, obviamente, y le va a dar su dinamismo para que realmente sea una reunión de diálogo, de trabajo, de poder exponer qué necesitamos en nuestra ciudad para seguir creciendo en este desarrollo industrial, y estamos muy contentos de llegar a esta fecha.
10: Perdón, la última. Hablando del contexto nacional que mencionaba Lucho recién, ¿tiene por ahí que ver la implementación local de algo similar al RIGI a nivel nacional en este crecimiento que hablábamos de lo industrial y de la búsqueda aquí en esta zona?
9: No, el RIGI es propio proyecto que plantea el gobierno, pero Campana Ciudad Industrial tiene más de 75 años y por parte de lo que hace a Tenaris y Derca, y siempre hay una visión de desarrollo industrial. Somos industriales, creemos en la industria nacional, en competir en todos los mercados con reglas claras, y realmente generar este espacio de diálogo con otros industriales nos parece clave, sobre todo porque en respeto a las cámaras industriales y a trabajar, obviamente, no de forma aislada, sino justamente con todos los actores que tienen que ver con nuestra comunidad, el intendente, las cámaras, las pymes, las grandes empresas. Creo que de esto vamos a sacar buenas conclusiones.
12: Las exenciones impositivas que estás planteando el Poder Ejecutivo, ¿favorecen la erradicación industrial?
9: Bueno, creo que las pymes van a expresar bastante en relación a eso, y sobre todo la gente de WITBA que va a estar presente, y creo que el intendente también tiene algunas expresiones en torno a esto que puede llegar a ayudar a la erradicación industrial en campo.
7: Lo que también es importante es, seguramente, que cuando hay exenciones a las industrias las favorece, bueno, pero es muy importante a la hora de decidir, a veces cosas que uno por ahí dice, ¿deciden por esto? Sí, cuando los atienden bien, ya es un valor agregado. Ha pasado de industrias que, no el municipio de Campana, tuvieron problemas y bueno, me voy del municipio simplemente porque no me atendieron o me atendieron mal. El municipio de Campana en ese sentido es muy sencillo poder comunicarse, y cuando bueno, ya encuentran una vía de comunicación, le solucionan los temas, no le complican las cosas, ya es un dato a favor muy muy importante, lógicamente, además de lo que puede ser una exención. Pero esto es muy, muy importante a la hora de decidir, ¿eh? Es casi tan importante a veces como una exención impositiva. Nos ha pasado muchas veces.
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6: En el mediodía de este día miércoles 2 de septiembre se llevó a cabo la inauguración del nuevo tomógrafo con el que va a contar a partir de ahora el Hospital Municipal San José por gestiones y la participación de la empresa Acción a la hora de aportar el dinero justamente para la donación. También participaron otras empresas para la puesta en marcha del mismo. Vamos a escuchar en primer término, en representación de la empresa Acción Energy, a Roberto D'Abusti, de Relaciones con la Comunidad, quien era acompañado por la Secretaria de Salud de la Municipalidad de Campana, la doctora Cecilia Axiardi, y la Secretaria de Educación y Cultura del municipio, Elisa Abela.
14: ¿Qué hecho importante?
15: Bueno, un hecho muy importante para la comunidad de Campana. Hoy estamos inaugurando lo que es el tomógrafo que fue donado para el Hospital San José. Para nosotros es muy importante poder colaborar con este tipo de iniciativas porque somos parte de la comunidad de Campana, y lo importante también de este tomógrafo que sirve para quienes viven en Campana, pero también para quienes pasan por Panamericana y demás, y distintos personas que puedan necesitarlo. Así que para nosotros eso es una alegría muy grande, es parte de nuestra inversión social que venimos trabajando. Y lo que me gustaría destacar es algo que siempre mencionamos, que es la articulación público-privada. Esto se puede realizar gracias al aporte de empresas privadas, pero también al trabajo de tanto personal que hay acá, que necesita de este equipamiento, el personal, los directivos, y me parece que es algo para resaltar.
16: ¿Cómo fueron el comienzo de las charlas para llegar finalmente hoy a este día?
15: Bueno, nosotros estamos permanentemente en contacto para ver cuáles son las necesidades, de qué manera se puede colaborar año a año. Nosotros tenemos un plan, una estrategia de inversión social que la vamos cambiando año a año de acuerdo a las necesidades que se van planteando. Y creo que fue a principio de año, si no fue enero, allá casi inicio, bueno, ahí se planteó la necesidad de cambiar el tomógrafo, y bueno, se encontró que se necesitaba justamente esta tecnología, y bueno, ahí fuimos trabajándolo en conjunto, junto con Cecilia, con todo el equipo, de salud del municipio y también del hospital.
16: En todas estas necesidades, la articulación, ¿cuándo fue el momento que tomaron la decisión de que finalmente sea el tomógrafo? ¿Por qué el tomógrafo?
15: Bueno, lo tomamos a principio de año, apenas se planteó, porque vimos que era importante, es creo de las inversiones más grandes que se hicieron en los últimos años, y tanto para el hospital como para nosotros como empresa. Ya lo habíamos hecho con algunos CAPS, el de la Josefa, las Campanas, el Arco en C también en su momento. Para nosotros la salud es muy importante para todos los que vivimos, que trabajamos en Campana, y para las personas que viven en Campana, porque tenemos muchos colaboradores también que trabajan y viven acá.
14: Hablaba de responsabilidad social empresarial. ¿Esto es un común denominador de la empresa?
15: Sí, nosotros venimos trabajando hace muchos años en todo lo que son las necesidades de la comunidad, y esto vuelve a remarcar el tema de la articulación público-privada. Nosotros nos sentamos con el municipio y vamos viendo año a año cuáles son las necesidades. Para nosotros el tema de salud es muy importante, capaz lo vimos cuando hizo presión por el tema de la pandemia, pero ahí creo que se hicieron muchas cosas de esa parte hasta hoy. Y bueno, nosotros seguimos trabajando porque somos parte de Campana.
16: Secretaria, le consulto, llega un equipo, los equipos tienen una vida útil. ¿Cómo fue esto? ¿Se evaluó que ya el tomógrafo llegaba al final de su vida útil y por fin se hace el planteo y se empieza a conversar con él?
17: Sí, en realidad en el último año, por un tema de cantidad de disparos, del tubo, que es como la parte del equipo más costosa, teníamos que renovar, ya se había renovado en la gestión de el doctor Miral, de un tubo. Los tubos tienen como una vida útil, esto se había superado ampliamente, esto requiere un mantenimiento preventivo, y creo que el cuidado ha hecho que esa, se haya extendido la vida útil, y la realidad es que el último año tuvimos que llamar al servicio técnico muchas veces, y ahí fue cuando planteamos, o lo seguimos arreglando, pero para tener un equipo que por ahí estaba más limitado en cuanto a desde lo tecnológico, porque el equipo anterior es del año 2013, o se inauguró en el 14, pero el 2013 es el año de construcción, digamos, de antigüedad de ese equipo. Entonces empezamos a hablar con el intendente de la posibilidad de actualizar, actualizarnos en cuanto tecnológicamente al equipo, y ahí fue cuando bueno, él comenzó a conversar con Roberto, la gente de Acción, la posibilidad, lo que nos fortalecería como sistema de salud, tener un equipo mejor. Quizás el otro era alcanzaba, pero esto nos va a permitir seguir creciendo, porque permite hacer estudios cardiológicos, que el otro no, es más rápido, el procesamiento, digamos, de imágenes es más rápido, tiene una calidad mucho mejor, con lo cual para los médicos es una herramienta que le mejoró la capacidad diagnóstica. Así que nosotros estamos muy felices, muy agradecidos de la empresa que enseguida tomó el desafío, porque íbamos primero por uno igual y después dijimos, no, vamos a intentar uno mejor. Y pudieron llegar, así que estamos muy agradecidos con Axon, la predisposición de siempre, y esto tiene que ver con una necesidad creciente que nos exige la comunidad, la accidentología, el todo lo que tiene que ver con el tecnología que va renovándose permanentemente, y desde lo tecnológico el equipamiento más caro que tenemos es el tomógrafo, así que habernos actualizado en eso, para nosotros es una alegría, para todos los médicos, así que bueno, yo estoy súper agradecida, primero con el equipo de imágenes, a Miguel Arancibia, a Tony, que fue quien nos orienta y quien nos guió para llegar a este equipo. Y después, por supuesto, participaron otras empresas como Tenaris, que nos colaboró con la instalación eléctrica, que hubo que hacer toda una ampliación, que eso es muy costoso, estamos hablando de muchos millones, que costó hacer otro tablero nuevo y hacer una instalación nueva que pueda sostener esta demanda, y después hubo también la empresa de montajes que vino con personal y donó su trabajo, y pusieron ellos el recurso humano para hacer toda esa actualización del tablero, y bueno, vino su gente, trabajó, hizo el tablero, pasó cables, así que fue un trabajo en equipo, así que desde el hospital y representando a todo mi equipo estamos muy agradecidos de poder contar con este nuevo equipo para la gente, que ojalá que se use solamente, no está bueno tener que hacer una tomografía, pero cuando la necesitamos es buenísimo contar con un equipo con esta calidad.
14: ¿Qué soluciones da un tomógrafo de estas características tan modernas?
17: Y sobre todo en la urgencia, nos permite definir, por ejemplo, la dimensión de un ACV, si según la imagen, si hay que hacer una intervención quirúrgica, por ejemplo, un accidente que tenemos muchos automovilísticos, a veces de roturas de vísceras, vaso, roturas de, digamos, importantes, de hígado, todo eso se ve, y se ve mucho mejor en este equipo que en el anterior, todo lo que es la calidad de imagen y la visualización, la reconstrucción y la rapidez, nos permite actuar, tomar conducta rápida, inmediata, cuando son accidentes o bueno, digamos, estudios urgentes. Después están todos los programados, todos los pacientes oncológicos, todos los pacientes, bueno, con miles de patologías, pero en la urgencia muchas veces define la sobrevida o no. Hemos tenido la posibilidad de contar con stroke, que es para la resolución del ACV isquémico, y eso, si no tuviésemos una imagen como esto, no lo podríamos usar, y eso ha salvado muchas vidas todo el tiempo.
16: Elisa, esto hace que se vuelva un hospital modelo, digo, hay una UFO excelente, una UTI de primera línea, y hoy un tomógrafo de primera generación, algo que cuesta alrededor de 300 millones de pesos, realmente se está invirtiendo y se tiene en primera línea la salud.
18: Sí, creo que, bueno, contenta, porque la verdad que era completamente deseable, ¿no? Sumarme un poco a las palabras de la doctora Xiardi y de Roberto, era algo que el hospital capaz que necesitaba, ya hacía año y medio, 2 años que se venía pensando que el tomógrafo anterior vivía siempre rompiéndose, así que la verdad muy contenta porque fue una decisión importante poder invertir en la salud y que el sistema de salud en la ciudad siga creciendo. Y no nos olvidemos que es un hospital municipal donde tenemos las rutas, la Panamericana, la Ruta 6, donde tenemos mucho acceso a muchos accidentes que no son de la ciudad, y todos esos accidentes siempre vienen a la guardia del hospital. Y la verdad que tener un tomógrafo de esta magnitud, sabiendo que funciona, sabiendo que va a estar en condiciones las 24 horas, es muy importante para todos, porque también muchas veces derivaban en traslados. Los vecinos tenían que tener traslados para tener su tomografía. Nosotros muy contentos porque, nada, el equipo de salud sigue invirtiendo en salud, pues este tomógrafo va a quedar, ¿no? Y como dijo Sebastián, capaz que en 10, 12 años otro intendente lo vuelva a cambiar, ¿no? Es algo que queda, es algo que está y algo que le sirve mucho a los médicos, ¿no? El médico, el especialista para poder diagnosticar, las chicas del equipo de imágenes que puedan trabajar con elementos que realmente puedan tener un diagnóstico exacto. Así que de mi lado muy contenta, quiero felicitar a todo el equipo de salud que realmente piensa dónde tenemos que invertir, a las tres empresas que colaboraron, a Axion, que es el que compra el tomógrafo, a Tenaris y a la Montajes Mega, que es el que ayudó con la instalación, que es acá de la ciudad de Campana. Y bueno, obviamente por seguir invirtiendo en la salud, como dijo el intendente, se está viendo también para poder cambiar todo lo que es la sala de radiografía, donde se hacen las placas, así que en cualquier momento eso también va a pasar, y toda la parte de imágenes del hospital municipal va a quedar en condiciones reales para que los profesionales de la salud puedan realmente trabajar como corresponde.
16: Es un público privado, porque como el hospital es municipal, acá no hay fondos provinciales, o sea, todo sale de las tasas de los vecinos y de la gestión que se hace con empresas privadas.
18: Sí, cierto, y rescato la gestión, porque a veces hay que gestionar, y gestionar no es fácil, y capaz que son fondos municipales, pero lo importante acá es la gestión que hace el equipo de salud, la gestión que hizo el intendente, cómo se funciona con las empresas privadas, la conexión entre lo público y lo privado, ¿no? Que las empresas privadas puedan confiar en esta gestión y poder trabajar juntos. ¿Qué pasa acá? Pasa en educación y pasa en muchas otras áreas del municipio que podemos trabajar en conjunto lo público y lo privado.
19: Muchas gracias. Gracias.
16: Bueno,
6: así escuchábamos la palabra de Roberto D'Abusti en representación de la empresa Axion Energy a la secretaria de salud del municipio, la doctora Cecilia Axiardi, quienes se referían a lo que fue la puesta en funcionamiento del nuevo tomógrafo en el Hospital Municipal San José.
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6: El análisis del entrenador de Villa Dálmine, Ariel Fuscaldo, de lo que fue la derrota como local ante Arsenal de Sarandí, y en la previa del importante partido que va a jugar Villa Dálmine este sábado a las 20 horas en el Bajo Belgrano frente a Excursionistas.
22: Bueno, Ariel Fuscaldo, no es el resultado esperado, ¿no?
23: No, en absoluto, fútbol. Más por cómo se da, pero bueno, es fútbol. Se perdió, mucha bronca. Me parece el primer tiempo, hicimos un buen primer tiempo, me parece. Me parece que dinámico, sabiendo que el rival juntaba mucha gente, creo que encontrábamos la espalda de esos laterales volantes, esa línea de tres, le hacíamos dos contra uno a los de stopper. Llegábamos, bueno, ese déficit que tenemos por ahí no pudimos concretar. Segundo tiempo diferente porque se adelantó, creo que el rival se adelantó, asumió otros riesgos, los laterales volantes fueron mucho más altos también y nos quedó como un poco bastante cómodo, por lo menos para recuperar y romper esa primera línea de presión, y nos encontramos varias veces en situaciones de superioridad ahí para finalizar, y bueno, nos falta ese último pase. pero no sentí que hayamos sido superiores en ningún momento en el segundo tiempo. Sí, en el primer tiempo me pareció que fuimos superiores, en el segundo tiempo no lo sentí superiores. Pero repito, sí tenía esa sensación de que por ahí afinando y siendo preciso podíamos encontrar esa situación de gol. Creo que hubo varias situaciones que tuvimos 3 contra 1, 3 contra 2 por ahí. Y bueno, nada, perdemos en una de las pocas veces que creo yo que perdemos algún centro al área con una línea defensiva que para mí es de las mejores del campeonato y que son uno de los grandes artífices del presente que tenemos, esa solidez que nos aportan. Bueno, tal vez nos ganó un delantero, hizo un golazo y se perdió.
0: Claro, tuvo dos en el segundo tiempo, uno al principio, ese desborde de Lucero que tiró el centro pasado por abajo y nos llegó el mismo 9 que marcó, ¿no?
23: Que marcó, bueno, sí, pero bueno, los rivales juegan. Yo no recuerdo otras situaciones de gol en el partido. Tampoco creo que hemos tenido tantas nosotros, muy claras, pero hemos tenido, del segundo tiempo por lo menos, la del Colo, la que pegan el travesaño. Y repito, esas varias que no llegaron a ser situaciones, pero pudieron haber sido muy claras. En el primer tiempo sí, tengo ahí la sensación de varias situaciones ahí cerca del área o aproximaciones. Pero bueno, me pareció que fue un partido en la línea general más parejo y que me parece que justo hubiera sido un empate, pero es fútbol, repito, es fútbol y bueno, le tocó Arsenal y bueno, punto, hay que dar vuelta rápido a la página y pensar en el sábado.
0: Yo creo que va a parecer o hacer el partido.
23: Yo creo que sí, pero bueno, repito, es fútbol, algunas veces no, por ahí nos toca a nosotros tener más contundencia o poder ganar. Así nos tocó la primera rueda con Excursionista, creo, sobre el final hacer un gol, pero muy justamente, porque habíamos tenido muchas situaciones. Bueno, nada, de todos modos no vi, a diferencia de otras veces, yo tengo que reconocer que jugamos con un equipo que no vino a defenderse ni nada, ni a estar replegado, como sí sucede generalmente acá, que en donde es difícil encontrar. Vino un equipo que propone, que intenta, que se adelanta, creo que lo contrarrestamos y resolvimos muy bien en el primer tiempo. Y nos costó un poco más en el segundo porque no fuimos claros, pero repito, no me sentí superado tampoco. Así que bueno, nada, un partido parejo y nada, con bronca con el resultado.
0: Obviamente el partido es con Excursionistas ahora, ¿no?
23: Sí, seguro, seguro. Bueno, nosotros tenemos nuestro campeonato, obviamente, que todo ese pelotón de arriba va partido a partido. Es largo esto, sí que son rivales directos y duelen mucho las derrotas y sí, pero ha cambiado tanto últimamente el campeonato que con 2 triunfos te pones cerca, con una derrota no, y bueno, es cambiante. Nosotros tenemos que pensar en nosotros y, repito, partido a partido, tratar de resolver todas las cuestiones y poder, más que resolver, poder seguir trabajando en la finalización y encontrar poder convertir las situaciones que generamos, que a esta altura del campeonato es difícil generar también. Bueno, poder materializarla, ¿no? Transformarlas en gol. Creo que el gran déficit, por algo tenemos 35 goles a favor, no tenemos tantos goles como si por ahí tienen algunos otros equipos. Y seguir conservando la solidez defensiva, a veces somos sólidos defensivamente. Independientemente, repito, de las 2 llegadas de hoy a Arsenal, me parece un equipo muy sólido y ordenado. Eso lo tenemos que sostener y continuar, en 8 fechas y dar el máximo.
0: Gracias, Ariel.
23: No, por favor.
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6: Buen debut de Ciudad de Campana en la Liga Prefederal. Venció de local en la primera fecha Náutico San Pedro por 74-67 con un trabajo determinante de Victorio Dente con 28 puntos y el aporte del capitán Francisco Santini para la victoria tricolor.
7: Hola Ricardo, la verdad cansado, pero muy muy contento por el triunfo, es muy importante para nosotros ganar, arrancando de local, así que nada, súper contento.
9: Jugó a mucho ritmo, mucha velocidad.
7: Sí, la verdad que mucha intensidad, tanto en ataque como en defensa, así que nada, fue un partido muy friccionado. Somos rivales que nos conocemos mucho y bueno, era bastante lógico que se dé un partido así.
9: Dicho por el torneo local, San Pedro les había ganado.
7: Sí, habíamos perdido hace una semana atrás, perdimos allá también un partido que fue muy, muy de vuelta, muy cerrado. Tuvimos la última pelota para ganarlo y se nos fue, pero nada, sabemos que los partidos con San Pedro van a ser así.
9: Se los vio bastante aceitados los movimientos.
7: Sí, venimos más o menos parecido a lo que venimos trabajando, el equipo tampoco cambió tanto, sí sumamos a Victorio, pero todos los demás chicos más o menos valen también, sumamos ahora, pero los demás venimos trabajando de principio de año, así que estamos bastante bien.
9: Bueno, Victorio determinante, 27 puntos hoy.
7: No, la rompió, no solo en el goleo, sino también en la cantidad de rebotes que habrá agarrado, tapas, la verdad que hizo de todo.
9: Parece en Boca con esta camiseta.
7: Sí, le dije lo mismo a Adrián y bueno, es lo que hay.
9: Bueno, veníamos del verde, ¿no?
7: Sí, además somos tricolores y tenemos solo dos colores ahora, entonces no sé, hay que hablar con Adrián.
9: Bueno, creo que ha sido un buen inicio en una zona donde todavía no se conoce mucho, ¿no?
7: La verdad que es una zona muy dura, los dos rivales de Ramallo los enfrentamos en el preferial del 2024 y bueno, sabemos que los dos equipos de Junín también son duros, así que va a ser una zona muy dura, así que nada, trataremos de ir partido a partido y para tratar de conseguir la clasificación lo antes posible.
9: Llegaron con mucho ritmo de juego.
7: Sí, la verdad que como el torneo local arrancó ya hace como 6 fechas el torneo local, entonces venimos en competencia, creo que eso nos favoreció un poco, así que nada, esperemos seguir con este envión y el próximo domingo estamos viajando a Ramallo con la idea de traer la victoria también.
9: Hay que disfrutar porque San Lorenzo poco, ¿no?
7: Sí, la única que me queda es que me da una alegría el básquet porque el del fútbol estamos para atrás.
9: Gracias, Fran.
7: Gracias, Ricardo.
10: La palabra de Francisco Santini, el capitán de Ciudad de Campana, luego de la victoria en el debut en el Prefederal frente a Náutico San Pedro, donde volvió a vestir la camiseta del tricolor Valentín Monzón.
11: Bueno, muy contento por volver al club, mucho escenario también. Pero bueno, nada, importante empezar con la victoria. La verdad que somos un equipo hermoso y nada, tenemos mucho por delante.
9: Realmente tenés mucha juventud, pero ya tenés una experiencia, ¿no?
11: Sí. Por suerte me tocó jugar en obras, en Zárate Básquet, la última temporada en Comodoro Rivadavia, y bueno, nada, es la primera vez que juego con gente tan grande, ¿no? Entonces, todavía me estoy desarrollando, pero bueno, nada, tengo muchas ganas y me siento muy preparado para esto.
9: ¿Cómo te adaptaste al equipo?
11: No, la verdad, muy bien, los chicos. Yo desde chiquito, mi sueño siempre era jugar con ellos, con Santini, con todos los chicos, y bueno, nada, me tocó. Así que nada, muy contento.
9: Realmente, bueno, el primer cuarto se complicó un poco, pero después mostraron movimiento muy aceitado.
11: Sí, la verdad que la clave fue la defensa, lo fuimos jugando arriba y esa es nuestra clave para ganar los partidos y salir adelante.
9: Y bueno, alternar la base con Dante.
11: Sí, la verdad que somos muy... podemos jugar los dos de uno, de dos, entonces la verdad que se nos hace muy fácil la subida de balón.
9: Y con un Victorio dentro determinante, ¿no?
11: Impresionante, la verdad, Victorio es una pieza clave y bueno, nada, en defensa como en ataque, una bestia. Así que nada, felices.
9: Y aparece a veces que regula inclusive, ¿no?
11: Ah, no, impresionante, la verdad que tener un jugador así es increíble. La verdad me emociona compartir cancha con un jugador así.
9: Bueno, a disfrutarlo.
11: Muchas gracias, muy amable.
10: La palabra de Valentín Monzón, luego de su retorno para jugar en Ciudad de Campana, esta pre-federal que lo tendrá Ciudad de Campana jugando como visitante este fin de semana en Ramallo.
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10: Boca Juniors le ganó a San Pablo por 1-0 con gol de Miguel Merentiel y dio un paso adelante en el mata-mata de la Copa Sudamericana. Estará jugando el próximo martes la revancha frente a San Pablo en Brasil. En conferencia de prensa, esto decía el entrenador Rodolfo Arruabarrena.
1: Paulo, era el único equipo de la Copa Sudamericana contando la fase de grupos que no había arrancado bajo en el marcador. Preguntarte cuánto suma en lo anímico de esta victoria y cómo afrontar esta semana que se viene, porque el viernes ya se juega con, en la Bombonera nuevamente y el martes en el Morumbí de vuelta. Gracias.
4: Bueno, buenas noches. A ver, ha sido un partido más de Copa Libertadores que Sudamericana. Semifinal, un cuarto de final de una Copa Libertadores. Lamentablemente ambos equipos están en la Sudamericana y bueno, ha sido un partido muy táctico, un partido en el cual sabíamos que los pequeños detalles iban a ser importantes y había que tratar de no cometer errores tontos. Estuvimos serios, arrancaron un poquito mejor ellos y después nos fuimos asentando en el partido y creo que después tuvimos el control. No fue un partido vistoso de ambos equipos, pero nosotros sacamos una mínima diferencia en nuestro campo. Ahora tendremos que ir el martes que viene es a Brasil, ya tendremos tiempo de pensar el partido. Como dijiste, antes tenemos un partido de liga en el cual tenemos que sumar de a tres y en nuestra cancha. Después veremos mañana, ya ahora vamos a concentrar y mañana veremos cómo están los jugadores, ir preparando el partido, cuestiones físicas, bueno, un montón de cositas que tenemos que analizar.
13: Vasco, Sebastián Amato para Boca es Boca. Bueno, dio la sensación de que el segundo tiempo podría haberse aumentado la ventaja. Tuvo un par de situaciones malas de Velasco, Boca. ¿Crees que es corto el resultado? Vos has jugado muchos de estos partidos en Brasil y se juegan siempre así, muy ajustados. ¿Cómo lo ves?
4: No, son partidos muy cerrados. Es muy raro. Son pocos los partidos que hay un resultado abultado. Con el miedo muchas veces de no cometer errores, se ven partidos más cerrados, más tácticos, como se dice, con miedo a cometer esos errores, no son vistosos. Bueno, este ha sido es un clásico, son dos clubes con mucha historia y nosotros hemos ganado solamente los primeros 90, ahora faltan 90 minutos allá y trataremos de ir a buscar el partido, o con nuestras armas tratar de poder clasificar.
14: Acá abajo, buenas noches. Juan Manuel Estefano para Cadena Ceneice Continental. Preguntarte si le encontrás explicación a estos últimos 3-4 partidos que los rivales le manejaron la pelota a Boca aproximadamente los primeros 10-15 minutos y con respecto al viernes, a ver si tiene chance de debutar Lautaro Bianco.
4: A ver, son partidos, en estos, creo que con Lanús sí, no, con Lanús nos manejaron mucho la pelota, después tanto Central, Gimnasia como ahora San Pablo la hemos compartido, después veré. El tema del manejo del balón es dónde se manejan los balones, dónde la posesión. Eso a mí, no, si bien me gusta tenerla, cuando no la tengo, analizo dónde la tiene el rival. Si la tienen los centrales, la verdad que no me interesa y no me van a hacer daño. Pero bueno, nosotros también nos podemos adaptar y tenemos. Muchas veces lo he dicho, sobre todo cuando enfrentamos a Vélez, que es un equipo que nos presenta el palo a palo, nosotros también nos sentimos cómodos. Hoy la verdad que defensivamente el equipo estuvo muy serio, muy sólido, no recuerdo alguna situación en el segundo tiempo, sí en el primero, y nosotros tuvimos algunas, sobre todo de lejos, bueno, lo convertimos, la verdad que el equipo ha hecho un partido serio y eso es importante. En cuanto a Lautaro, veré, hay decisiones que tomo y que bueno, no puedo contentar a todos. Tendrá que seguir trabajando y seguir mejorando.
0: Vasco, acá estamos en vivo para el show de Boca de Selección. Te quiero preguntar por un jugador que te hice la pregunta en el primer partido tuyo, en la cancha de Newell's en Rosario, aquel partido Copa Argentina frente a Sarmiento de Junín. Por Velasco, vos dijiste, la gente todavía le sigue recordando los 10 palos verdes que pagó Boca por él. Hoy, cuando se fue reemplazado, por primera vez creo que en la Bombonera fue ovacionado Alan Velasco, si esto es todo virtud tuya de recuperar un jugador que el hincha de Boca lo resistía y mucho.
2: No, pero no es virtud mía, la virtud es de él, que seguir trabajando y tratar de que siga mejorando. Todavía puede dar mucho más, pero yo solamente le puedo dar confianza. Son ellos en la cancha los que responden y Alan lo está haciendo bien. Tiene para mejorar, pues se manda alguna que otra cagada y hay que seguir insistiendo, pero es un chico que tiene hambre, que tiene ganas, que quiso revertir la situación y espero que estos aplausos tampoco lo hagan crecer demasiado. Sabe que los elogios pueden hacer daño, la gente ve el sacrificio, le pueden salir bien o mal las cosas, ve las ganas y eso es importante.
3: Vasco, buenas noches, acá, atrás, Agustín Anderson para Bocanet. Te quería consultar, se lo vio mucho más firme, más sólido y más fluido el equipo cuando Flores pasó a jugar a la derecha y Velasco se empezó a cerrar de la izquierda hacia el medio. ¿Qué es lo que buscás cuando les pedís que cambien de perfil a los dos?
2: No, nosotros lo que veíamos era que a nosotros nos queríamos que estén bien abiertos para poder tratar de que sus carrileros

0: La arboleda, perdón. No, son situaciones que la vas viendo y al modificar sus perfiles, es verdad que Leo se siente cómodo por derecha, pero por perfil ambos le gusta jugar por izquierda.
1: Vasco, buenas noches. Feto Cabachev, estamos en vivo para Radio República. ¿Sentís que de tu vuelta a Boca hoy ha sido el rival más duro, San Pablo?
0: A ver, son todos duros, la verdad. El otro día lo estaba comentando por Lea Paredes. Lea Paredes se lesionó acá jugando una final, fue a jugar al Mundial, jugó finales, llegó acá y volvió a jugar finales. Todos los partidos acá son finales. Nosotros hemos pasado estos mata-mata con Sarmiento, con O'Higgins, con Recoleta, con Vélez. Y ahora nos toca San Pablo. Obviamente que San Pablo es, por historia, por su club, por la plantilla que tienen de jugadores. Hay jugadores que no son tenidos en cuenta, que en cualquier club de Europa podrían jugar tranquilamente. Pero sí, es una instancia importante, es un rival importante. Lo que pasa es que ya terminó estos 90 minutos y ahora tendremos que pensar en Central Córdoba porque necesitamos sumar de a 3 en la liga y bueno, porque nos vendría bien también esos 3 puntos.
2: Vasco, buenas noches. Acá atrás estamos en vivo por Único Grande. Te quería preguntar por Merentiel, que el otro día no jugó y hoy volvió a salir. Si es que tiene algún problema físico o algo que
0: vos,
2: haya...
0: No, vos viste lo que está corriendo. Se le agarra cada calambre, pobre. En el segundo parate me dijo que estaba sintiendo algún aviso en los gemelos. La verdad que... presiona, corre, hoy aguantó, hoy jugó muy bien de espalda, hizo el gol. Es un chico que se ha adaptado a un puesto que no es el más cómodo para él y lo está haciendo muy bien y nos está dando muchas alegrías. Espero que siga por ahí también.
3: A ver, el tema de los centrales de Boca, la historia marcó que siempre o tenían mucha experiencia o ni hablar lo que dijo el Coco Basile, que tenía que ser feo, pero lo cierto es que no ha pasado muchas veces en la historia que sean dos juveniles. ¿Vos te imaginás, y como estás pasando ahora, que sea Di Lolo y Facundo Herrera, pero en un tiempo sostenido, que ya sean los titulares?
0: Depende de ellos. Hay una competencia sana. Ahora Marco vino de una lesión de casi le duró 20 y 25 días. Nicolás está ahí, Ayrton está en pleno proceso. Es una competencia. Obviamente que trato de poner, ser justo y poner lo que yo creo que es lo mejor. Hoy nuevamente han rendido, han estado muy sólidos, han salido con pelota, han ganado los duelos. Eso es importante. Creo que defensivamente hoy estuvimos bien, los laterales estuvieron muy bien. Tenemos que seguir. Nosotros sabemos que arriba tenemos gente diferente, pero muchas veces el atacar bien es porque tenés una defensa sólida y que se acostumbra a jugar con 30 o 40 metros atrás. Y hoy el rival tiene buenos jugadores, diferentes características, muchos atacan el espacio y nos hemos animado a jugar con esos 30 o 40 metros que les pido, muchas veces mano a mano. Hoy Leandro nos ayudó mucho ahí adelante, me pone contento, pero tienen que seguir esto. Hoy se juega bien, mañana hay que trabajar para jugar el próximo partido bien. Esto es Boca.
4: Vasco, ¿cómo estás? Ezequiel Sosa, estamos en vivo para TIC. Paredes viene arrastrando una molestia muscular ya desde antes del Mundial. Te quiero preguntar cómo vas manejando eso con él. Y si recién decías que Boca tiene por delante todas finales, si el hecho de que tenga todas finales por delante no le permite a Paredes poder descansar y estar óptimo.
0: Es complicado. Y ha habido en estos días, con el viaje y todo, 3 o 4 chicos con principio de gripe o malestar, que por suerte no tuvieron fiebre y han jugado. Lilea es uno de ellos, Ascacíbar, Merentiel, Charlie Palacio con una muela, lo van a ver en una cosa así, tiene, y bueno, y quieren estar, y eso me pone bien porque quieren estar, están con ganas. Tenemos que tener cuidado, pero sabemos, como siempre digo,

0: A 3-4 días se va a caer algún soldado y espero que el reemplazo esté a la misma altura.
1: Vasco, acá.
0: Sí.
1: Buenas noches, Candela Liga, estamos en vivo para TNT Sports. Te pregunto más que nada, con la pregunta que hacía el colega recién y el rearmado de la mitad de la cancha, después de la lesión de Milton Delgado, vos optaste por Tomás Belmonte, que vino rindiendo bien. ¿Crees que se acomoda bastante bien en la mitad de la cancha con Ascacíbar y con Paredes? A veces Paredes termina siendo una función más posicional y Belmonte y Ascacíbar suelen subir bastante. ¿Ese es un pedido tuyo o es algo que se va armando también en base al rival? Gracias.
0: No, hay partidos, hay rivales. Bueno, el ruso llega por sorpresa y Toto también le gusta llegar por sorpresa, como lo ha hecho con Lanús, pero en general. Lo que pasa es que hay momentos que tácticamente le pedimos que sea como el Chelito Delgado. Muchas veces armamos un cuadrado por dentro y el que más retrasado junto con Paredes es Tomás. Pero bueno, es un jugador inteligente tácticamente y que bueno, viene de un parate, de una lesión, el entrenamiento, y ha tenido 3 o 4 partidos ya con 90 minutos, recién me lo he encontrado, estaba cansado, pero bueno, es chico y con ganas, y que bueno, esperemos recuperarlo rápidamente para el viernes.
2: Vasco, estamos en vivo para Fútbol y Rosca. Yo estoy viendo un arquero muy distinto del que llegó. No sé si vos estás viendo lo mismo. Un arquero muy distinto del que llegó. Siento que cada vez se afirma más. Y la pregunta es si vos pensás lo mismo y si estás de acuerdo, ¿qué fue lo que fueron trabajando con Montero para que se vea una solidez, me parece, en el arco más...
0: La verdad, nada. Nada. Hablar. Tener los tiempos suficientes para que se adapte al mundo Boca. Hoy, antes del partido, falleció la abuela y bueno, ahora está viajando a Colombia, y sin embargo, bueno, es un golpe duro para él, pero estuvo presente y hizo una gran actuación, como decir. Pero simple, creo que ahí el Tigre Muñoz también tiene mucho que ver en tratar de llevar los tiempos que tiene que llevar una adaptación a un club con todo lo que genera Boca, ¿no? El famoso mundo Boca. Él viene de Vélez, respeto a Vélez, pero no es lo mismo que Boca, y muchas veces la llegada lleva su tiempo. Igual cuando lo criticaban tampoco tenía mucha razón. Pero bueno, ya sabe lo que opino yo. Él hablo bastante y él tiene que estar tranquilo. Y bueno, me pone contento mantener el arco cero ante un rival importante. Esperemos seguir manteniendo ese arco en cero.
3: Última pregunta. Vasco, acá, Gonzalo Zuli para el diario Le.
0: Vaya.
3: ¿Cómo estás? Bueno, te preguntaron ya por los centrales, pero yo quiero hacer hincapié en Facundo, en Jager Herrera. Quiero saber si cuando hace un par de semanas que jugó el partido, creo que fue con Racing el primer partido que jugó, si te imaginabas que en este presente lo ibas a poder contar como un candidato a quedarse con el puesto de titular entre los centrales.
0: Lo veíamos en reserva. Ya he dicho, conozco la familia y sé que de qué está hecho. Después es él que tiene que aprovechar la oportunidad y la está aprovechando. Muchas veces vos ves jugadores en reserva que crees que pueden funcionar y no, porque el jugar partidos importantes le cuesta. Nosotros lo que hacemos es tratar de no quemar a los chicos. Lo vamos viendo en los entrenamientos, vamos hablando con los entrenadores, en este caso con Mariano, y bueno, llegó la oportunidad, lo pusimos, aprovechó, sigue mejorando, sigue mostrando esa entereza que tiene que tener un central de Boca, gana muchos duelos y está aprovechando las oportunidades. Sabe que no se tiene que quedar ahí, tiene que seguir aprendiendo, tiene que escuchar a los más grandes. Saben que ustedes muchas veces nos ayudan con los elogios, es un pibe que escucha y eso es importante, así como todos los que hemos subido. La verdad que son bastante sensatos. Hay muchas veces que hay que cagarlo a pedo un poquito con algún tatuaje o algo de eso, pero nada que no suceda. Lo pasa ahora con las redes sociales, la verdad que rompe la bola todo. Ah, son una cosa de loco. Por suerte en mi época no había redes sociales.
3: Hasta ahí.
0: Bueno, hasta luego.
3: Gracias.
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8: Bienvenidos, estamos en viernes, aquí arrancamos este Radio Classics, el último de la semana para nosotros. Tenemos después un descansito de sábado y domingo para encontrarnos de nuevo el lunes. Pero aquí estamos, para disfrutar de buena música, como lo decíamos al comienzo, y lo vamos a hacer con esta banda, Post Grunge. Jesus Jones llega con Real, Real, Real.

Yendo de la cama al living es un muy buen disco del año 1982 de Charly García. Y de allí justamente la canción que le da título a esta placa, Yendo de la cama al living.

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0: artista solista Diane Rose es una de las cantantes.
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amigos del fútbol, amigos del deporte, muy buenas noches para todos. Aquí le estamos dando el puntapié inicial a esta emisión deportiva de Fútbol con Estilo de Primera, directamente desde el estadio de Boca Junior, desde la Bombonera, desde el Alberto J. Armando, donde Boca Juniors, con equipo alternativo, va a recibir la visita de Central Córdoba de Santiago del Estero. El Vasco Arruabarrena no le quedó más opción que poner un equipo alternativo para enfrentar a los santiagueños. Cambiará a 10 de los 11 que salieron a la cancha contra San Pablo. Su idea es que los titulares descansen para jugar la vuelta en el Morumbí y luego el clásico.

0: Starfield 1-1, Defensa y Justicia le está ganando 2-0 a Gimnasia de Mendoza, y Boca Juniors cerrará este día viernes enfrentando a Central Córdoba de Santiago del Estero. De las 10 de la noche, Gimnasia y Tiro de Salta jugará con Tristán Suárez, mientras que en la B Metropolitana están empatando Ituzaingó con Comunicaciones 2-2 y Argentino de Merlo y Real Pilar 0-0.
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También repasamos un poco la historia de los enfrentamientos de Boca Juniors y Central Córdoba de Santiago del Estero en su primer torneo con los grandes, el Nacional de 1967. Central Córdoba logró dos victorias en 15 fechas. Uno fue el 2-1 ante Boca y la otra el 3-1 sobre San Lorenzo de Mar del Plata. En el partido que se jugó el 15 de octubre de 1967 aquí en La Bombonera, ganaba Central Córdoba 2-1, goles de Marcelo Aranda y Manuel Rojas, mientras que descontaba Antonio Ubaldo Ratín para Boca Juniors. El último partido fue en Santiago del Estero en 2026 y Boca ganaba 2-1 con goles de Alan Velasco y Milton Jiménez. 4 años después, el 30 de octubre del 71, los santiagueños y Boca igualaban 1-1 al

0: Ferroviario lo dirigía Inocencio Restelli, centromedio que llegó a jugar un encuentro oficial para el Xeneize en 1945. Boca obtuvo el cuadrangular Madre de Ciudades en junio del 74, tras vencer 2-0 a River y 4-0 a Central Córdoba. El campanense Enzo Ferrero hizo un gol en el primer tiempo y dos en el segundo. El otro equipo fue Sarmiento, también de Santiago del Estero. En medio del sprint que lo llevó a conquistar la Superliga 19-20, Boca apabulló 4-0 a Central Córdoba en su cancha. Dos veces Carlos Tevez, Eduardo Toto Salvio y Sebastián Villa marcaron para los de Miguel Ángel Russo. La máxima goleada se registró el sábado 11 de diciembre de 2021 aquí en La Bombonera, cuando Boca Juniors le ganaba 8-1. El dato de color fue que la única anotación de los visitantes llegó a través de Milton Jiménez, actual delantero Xeneize. Aquel equipo era dirigido por el huevo Sergio Rondina. Vamos a repasar con el auspicio de Pizzería La Fortuna los 8 goles de Boca de aquel partido donde vencía en La Bombonera al equipo santiagueño por 8-1.
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0: La sala 12 oficial. Vendrá el centro sobre el área. Corre el Toto Salvio. Lo persiguen dentro del área. Está en constante movimiento el Toto Salvio. Vendrá el centro de Ceballos, el cabezazo. ¡Gol! ¡Gol de Boca! ¡Gol de Boca! El centro colocado como con un guante en el pie derecho de Molinas y el cabezazo de Cristian Pavón a los 14 minutos del primer tiempo. Primera llegada de Boca sobre el área de Central Córdoba y el cabezazo de Cristian Pavón para dejar sin reacción a César Taborda. 14 minutos, Cristian Pavón. Boca Juniors le gana Central Córdoba de Santiago del Estero 1-0.

Viene la pelota para el Toto Salvio. El Toto Salvio intenta jugarla personal. El pase hacia atrás. La habilitación del Pulpo Diego González. El centro. El taco. El Toto Salva de taco, el centro de Cristian Pavón y el Toto Salvio de espaldas al arco metió el taco y Boca Juniors a los 22 minutos le gana a Central Córdoba y Santiago del Estero 2-0.

La tiene Cristian Pavón. El pase para el Toto Salvio. La habilitación sobre Sandes. Engancha y se quiere meter al área. Penal. Penal acaba de pitar Mauro Vigliano. La pelota que rebotó en el defensor de Central Córdoba de Santiago del Estero. Penal para Boca. Lo va a ejecutar el número 30, Ezequiel Ceballos. Dio la orden el árbitro, le pegó, la pitó, gol. Juniors, la picó con mucha clase Ezequiel Ceballos. La borda se arrojó hacia su caño izquierdo. Ceballos marcando el tercer gol para Boca. Ezequiel Ceballos de penal. Boca Juniors le gana a Central Córdoba de Santiago del Estero 3-0.

jugador de Boca Juniors en el cambio de frente, Alan Varela. Alan Varela para el Pulpo González, el pase para el Changuito Ceballos, otra vez la tiene el Pulpo González, cambiando por el sector derecho, la pelota sobre el área, el cabezazo. Festeja el Pulpo Diego González de cara a la 12. Una gran jugada colectiva de Boca Juniors que pasa por todo el frente de ataque. Y el Pulpo Diego González que mete el frentazo tras el centro sobre el área. 44 el segundo tiempo. El Pulpo Diego González, Boca Juniors le gana a Central Córdoba de Santiago del Estero, 4-0. La pelota que se va por el sector izquierdo, intenta desbordar el centro de Ceballos, pelota al área, el que intenta rematar es Molina. Eros Mancuso, Eros Mancuso recibió pisando el área grande y sacó un remate cruzado inatajable para Taborda. Eros Mancuso, 14 minutos del segundo tiempo, goleada histórica de Boca ante Central Córdoba de Santiago del Estero, 5-0. Se quedaba larga Milton Jiménez, controla Rolón, Rolón saliendo desde el fondo, el pelotazo para Pavón, Pavón que llega, Pavón para el sexto, Pavón, Cristian Pavón enganchó hacia adentro en una gran jugada personal, le dio con el pie bien abierto. Cristian Pavón, 18 minutos del segundo tiempo, Boca Juniors le gana Central Córdoba de Santiago del Estero, 6-0.